0: necesita un cover. Y no soy nada fan de la versión de Him, pero respeto mucho que te guste Alejandro Palomino. ¿Qué tal? Yo bien mamón, ¿no?
1: No.
0: Qué mamón. Qué mamón. Qué mamerto. Pero es la verdad. Bueno, el Arthur dice, no hay labios para besar. Dice, no sabía que existía esa versión de La Ley. Gracias por poner la canción buena, la chida. Mira, la única persona que agradeció que utilizáramos ese pretexto para poner la versión de Chris Isaac. Todos los demás están, pues, recordándome a mi progenitora por haber sugerido la reproducción de un fragmento breve de esa canción. Jules Latán dice, saludos a Mr. Petey, al más me, he's the road, the path sería en este caso, no sería un road, no es un camino, no es una carretera, es follow the path, his path, estamos no sé, hablando sí. De...
1: También sería the way, ¿no?
0: The también. Way, this is the way, the way, la, the way, es que the way podría ser la forma, ¿no? This way,
2: también.
0: You can do it this way. ¿No?
2: Podría ser la vía.
0: The way. La vía. The path. Pero es muy, muy the path, ¿no?
2: Sí.
0: Es como más religioso.
2: En mi caso creo que es más bien como la veredita, yo creo.
0: El sendero.
2: El camino de terracería,
0: el sendero.
2: Digamos.
0: El sendero del peje. No es cierto. Sendero del peje. Que era una especie de blog, un sitio de noticias, que después se convirtió en SDP, y no hacía otra cosa más que atacar al observador, ¿no?
2: Sí.
0: Entonces ya, ¿cómo? El sendero del peje ya traicionó al peje. ¿Qué pasó?
2: Transformó.
0: Era como
2: su
0: el club de fans.
2: Sí, sí, sí.
0: SDP, que ahí sigue, ¿no?
2: Sí, sí. Fue una transformación digna de personaje de Marvel esa, ¿no? Así como que pasa del bando de los buenos al de los malos al de los buenos. Y luego todo, ya, quién sabe dónde quedaron.
0: Pero ¿cómo puede tener sentido algo así? SDP.
2: De acuerdo.
0: Ya no somos fans. Entonces ya no le pongas SDP.
2: Sí.
0: Entonces, ¿qué significa?
2: Somos...
0: Detractores del peje.
2: Ajá, haz de cuenta, puede ser.
0: Bueno, pero no venía ese subtítulo incluido entre paréntesis o
2: no,
0: algo, ¿no?
2: No, no. Pero no, sendero no, no. Es una gran palabra para secta. Sí, totalmente palabra de secta.
0: El sendero. Es el sendero del masme.
2: Dale.
1: Elsen.
0: Bueno, por aquí dicen, yo fui a Plaza Universidad para la presentación de Tormento y me dio pena pedirle una selfie a Olayo. Ok, pues no pasa absolutamente nada, ¿eh?
2: Acérquese.
0: Claro. Nosotros no somos celebridades. Somos nada, somos unos güeyes ahí normales. Como todos. ¿Qué más dicen por aquí? Bueno, gracias a todos, creo que ya llegó el momento de pues hacer una revisión de los tópicos tendencia a nivel nacional en la plataforma previamente conocida como Twitter, ahora X. Los tópicos tendencia son los siguientes: Ciudad Salud en la posición número 30, en la posición número 29, Jimena, en la posición 28, Acereros, en la posición 27, Cota, en la posición 26, José Manuel, los Dodgers están en la posición número 25, Brian Rodríguez está en la 24, Kevin Owens está en la posición número 23, en la posición número 22 tenemos a Grace Palomares, en la 21 Chiapas y Oaxaca, en la 20 Santa Fe Clan, en la posición número 19, ¡oh no, ya la perdí! En la 19, Jonathan Haidt. En la posición número 18, Leagues Cup. En la posición número 17, Elaine por mentira CDMX. En la posición número 16, Memo. Alexia Villanueva está en la posición 15. Y Vini Lozano en la 14. Todavía nos faltan 13. Aldo TDN en Telemundo está en la posición número 13. 12, El Tito. 11, Danry Vázquez. En la posición número 10, Beca Rita Cetina. 9, WhatsApp. En la posición número 8, Tu Liga, La Teaki. ¿Qué? Tu Liga, La Teaki. En la posición número 7, Feliz Lunes. En la posición número 6, Canal 11. En la posición número 5, Convoy en Chilango. Ahí estamos nosotros, por supuesto. Convoy en Chilango en En la posición número 5, en la 4, Janet. Y en la 3, Mariana. En la posición número 2, Narco Partido. Y en la posición número 1, La Casa de los Famosos. México, por supuesto, ahí continúan en la número 1. Pero como en Chilango, gracias a ustedes, en la posición número 4, ya en este momento subió. ¿Qué les parece? Ya estamos en la posición número 4. Eso quiere decir que podríamos ascender de posición y llegar al lugar número 3. Puede ser, superar, trascender a Mariana. Eso es posible gracias a todos ustedes. No sabemos, pero bueno, esos son los tópicos de tendencia a nivel nacional. Gracias a todos. Bien, PDC, ¿qué sigue de música? ¿Qué vamos a escuchar a continuación en Convoy FM, Convoy en Chilango?
1: No puedo creer que seamos tan famosos en este segundo. Estoy un poco nervioso. Vámonos con Yves Tumor. Una pequeña rola para irnos a corte, ¿te late?
0: Yves Tumor, perfecto, perfecto, me parece muy bien. Y luego nos vamos a corte. 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
1: Efectivamente, esto es Convoy FM, Convoy en Chilango. Gracias por sintonizarnos en la frecuencia modulada de la CDMX. Gracias por conectarse a la señal en vivo de Convoy, al live stream de Convoy Network. Y vamos con una trivia. Una trivia de nivel avanzado. No sé si avanzadísimo, pero sí bastante avanzado. ¿Cuál es el país más joven del mundo? Pueden responder y no apoyarse en ChatGPT, en Claude, en nada de eso. No usar Google, no usar Gemini, nada. ¿Cuál es el país más joven del mundo? ¿Cuál creen ustedes que es el país más joven del mundo? Bueno, si usted cree que es un país africano, está en lo correcto. Pero para ganar y para ganar puntos, necesita mencionar cuál es exactamente el país más joven del mundo. Bueno, si usted respondió Sudán del Sur, avance 2 kilómetros. Este mes se cumplen 15 años de la independencia de Sudán, oficialmente llamado República de Sudán del Sur. No se le va a preguntar la capital, porque eso ya es de nivel experto. No tienen que responder eso. Pero entre ustedes habrá quienes sepan que la capital de Sudán es Yuba, donde viven casi 400.000 habitantes. Pero la lucha de Sudán del Sur por su independencia, la independencia de Sudán, tomó décadas y fue conseguida después de una larga guerra civil. Finalmente, en 2011, la nación fue reconocida como independiente. Sin embargo, la historia de Sudán, pues no ha sido nada sencilla, al contrario. Todo menos fácil la vida de Sudán del Sur. Poco tiempo después de constituirse como país, este territorio africano padeció su propia guerra. En 2013 comenzó un conflicto interno que duró 5 años y, según los expertos, cobró la vida de cientos de miles de personas. Una vez firmada la tregua, una vez que se frenaron los disparos, el país lleva todo este tiempo buscando estabilidad y una dosis de prosperidad. Según cuenta un reportaje a fondo de Al Jazeera, tanto la estabilidad y la prosperidad sigue estando un poco lejos. Una activista que fue entrevistada por Al Jazeera, Shabila Sebit, dijo: los servicios básicos, como el acceso a la salud y el agua potable, siguen siendo muy limitados. Se han convertido en un privilegio más que en un derecho. Las guerras constantes han causado muchos estragos. Aunque en 2018 se firmó un documento de paz que ponía fin a los combates, pues han reaparecido poco a poco. Según otra de las activistas a las que consultó Al Jazeera, hay 5 grandes desafíos persistentes. Está el aumento de la violencia entre comunidades, están los ataques por venganza, los robos de ganado y los continuos asesinatos de civiles a manos de hombres armados desconocidos, así como la situación de las mujeres. Todas estas son las dificultades que un incipiente país enfrenta al querer establecerse como Estado. La independencia no soluciona las tensiones acumuladas. El reconocimiento como país no borra todos los agravios percibidos ni despeja los intereses económicos y de poder. Entonces, ¿qué tan cerca está esa paz duradera necesaria? Según los expertos, el Acuerdo de Paz de 2018 es el marco más viable para lograr la paz. Sin embargo, una cosa es lo que dice el texto y otra cosa es la realidad. Esa puede ser mucho más difícil de controlar. Por eso, la aplicación de las cláusulas y previsiones ha sido mucho más lenta de lo esperado. Tan lenta que se estima que solo el 25% de los acuerdos se han traducido en instituciones o actividades concretas. Además de que este año es el aniversario número 15 de su independencia. Y también tendrá sus primeras elecciones, las primeras elecciones en la historia del país. En diciembre va a ser la primera jornada electoral de Sudán del Sur. Y obviamente, este va a ser un proceso crítico para que el país consiga algo de estabilidad. 15 años después de su independencia, Sudán del Sur sigue atrapado entre la promesa que inspiró su nacimiento, su fundación y la realidad a la que enfrenta su población. El futuro de Sudán del Sur va a depender de, pues, si los líderes políticos son capaces de superar los intereses contrapuestos y lograr la paz y la estabilidad que los ciudadanos llevan tanto tiempo esperando en Sudán del Sur. Vamos con más música. 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

0: Let's Dance, diría Petey fucking Z, en el Mickey, donde celebró hasta altas horas de la madrugada el viernes pasado. ¿Sí o no, Petey Z?
1: Así es. Eso dije varias veces.
0: Let's Dance, decías.
1: ¿Mm?
0: Como el protagonista de la película Bardo, cuando va a un homenaje que le hacen un grupo de periodistas en un salón gigante.
1: No, no como él.
0: ¿No? ¿Cómo? ¿No sonó a capela Let's Dance solo para ti y tu familia?
1: No. Yo bailé cosas como Rebelde.
2: ¡Ea! ¿Quién?
1: Sí. El Mickey es muy diferente. Igual de surreal.
0: Y la de efectos especiales, ¿no?
1: Sí, también.
0: Que no es momento, es lunes. Es lunes.
2: Sí, no.
0: Es momento, no empiecen con sus cosas.
2: No.
0: No es momento. Bueno, gracias a todos los que se están reportando utilizando el hashtag Convoy en Chilango, que sigue como tópico tendencia. Está en la posición número 5, por debajo de Mariana, por debajo de Cristo Rey, por debajo de Narcopartido y la Casa de los Famosos México. Bueno, es Cristian Rey, no es Cristo Rey, pero como ya saben, nos gustaría que fuera Cristo Rey.
1: Que por cierto,
0: tenía un hashtag interesante.
1: Esa publicidad que vimos de Jesús por todos lados, ¿te acuerdas, Aleyo?
0: Oye, sí, qué pedo.
1: Es de una película.
0: ¿De una película cristiana?
1: Pues sí, es que ya vi unos que están acá por nuestras oficinas y eso sí dicen abajo Cinépolis. Pero los que hemos visto no dicen nada. Ya los
0: no dicen nada y no, los no. Hace muy interesantes. La verdad es que sí se sienten muy apocalípticos, muy de. Sí. De The Second Coming.
1: Ajá.
0: The Second Coming of Jesus.
1: Sí. Pero al parecer pasó una película.
0: The End is Near, ¿no? Así como de... Están muy apocalípticos. Es nada más una imagen de el Sagrado Corazón de Jesús. Y ya. No dice nada más.
1: No, nada más.
0: Pero dice, ¿solo por Cinépolis?
1: imagen en grande de un Jesús muy caucásico también, ¿no? Un güero Jesús.
0: Sí, por supuesto. Sí,
1: claro.
0: Sí, el Jesús europeo.
1: El Jesús europeo.
0: Yo tenía una Biblia capitulizada para niños cuando iba a la escuela gringa en San Diego y Jesús era rubio.
1: Oh, wow.
0: Se llamaba The Children's Bible y Jesús era, sí, un integrante de Lynyrd Skynyrd.
2: Claro. Digamos. Ah, sí. De Arkansas había salido ese Jesús.
0: Pero güero, era The Kings of Leon. O sea, era... Güero de Arizona, cabrón.
2: Sí.
0: Se llama The Children's Bible. Que por cierto, no lo encuentro. ¿Quién sabe dónde quedó? Eran varios tomos.
2: Varios tomos.
0: Sí, de distintos colores. Sí. En todas las portadas salía este integrante de Lynyrd Skynyrd.
2: En distintas facetas de bendición, así, a unos animales, a unas personas y así, ¿o qué?
0: Sí, haciendo milagros.
2: Convirtiendo las guitarras acústicas en eléctricas, por ejemplo.
0: Así sería el Jesús del rock. Pero efectivamente nos llamó mucho la atención esta campaña.
1: Sí.
0: Y yo pensaba que era de alguna organización religiosa, algo así.
1: Yo también, hubiera estado interesante, ¿no?
0: O de un millonario cristiano que dijo, quiero promover nada más la existencia de Jesús.
1: Uh-huh.
0: Y es una película cristiana, un documental, ¿qué es?
1: No tengo idea de qué va a ser al final la película. No sé si es por también la película que se anunció de Mel Gibson de La Resurrección, parte 1.
0: No, pero no es esa, obviamente.
1: Mayo 2027, pero sí.
0: No, falta para esa.
1: Sí, esa todavía
0: falta. Créeme, estaríamos enteradísimos de su próximo estreno.
1: No sí, sé entonces pues, de qué esté la película.
0: The Resurrection of the Christ. Va a ser todo un tema, Piri.
1: Sí, parte 1. En el universo contenido de Marvel, Jesús vuelve.
0: Sí. Pero bueno, Jesús Ortiz, dije, ¿alguien dijo Jesús? Hoy sí estoy presente. Aunque moreno y zapoteco. Dice, sumándome al hashtag, saludos Jesús. Jando dice, tarde pero seguro. Saludos Santísima Trinidad, reportándome para notificar que regresé a Convoy. Ah, no, que regresé a Convoy y soy muy feliz. Bienvenido de vuelta, Jando. Pero, por favor, te pedimos que utilices la ortografía de tu autocorrect para que no me hagas que te dan ridículo. Muffin dice, me moría de risa, aunque también vivía con el pendiente de que mis papás entraran al cuarto justo en ese momento. No está explicando de qué. Ya vi, nos taguearon en una conversación de la que no estamos formando parte.
2: No.
0: O sea, Muffin le está respondiendo a Said. y no sabemos de qué estén hablando.
2: Ah, mira.
0: Definitivamente bueno. No era el contenido más apropiado para un niño. Gracias a mi hermana Lore, porque fue quien me guió por el camino de la buena música. Ok, no sé de qué estén hablando. Pensé que era algo como más comprometedor. Vivía con el pendiente de que mis papás entraran al cuarto justo en ese momento. Y no.
2: Aguas, aguas.
0: No era lo que imaginaba.
2: Aguas con ese momento.
0: Aguas con el... O con tu ser el inoportuno, ¿eh?
2: También.
0: También existe esa posibilidad, latente posibilidad. Dice Mr. Crowley, a lo mejor es la segunda parte del Mártir del Calvario. A lo mejor es una película mexicana, ¿eh? Échate esa.
2: Imagínate.
0: Échate esa.
1: Probablemente.
0: Sí, sí.
1: Creo que es Sagrado Corazón. Creo que es Sagrado Corazón la película.
2: Ahora.
0: Sagrado Corazón.
1: La película.
0: Sí la quiero ver, ¿eh?
2: Sagrado.
0: Bueno, no sé. No, mejor no. Mejor toda digital no. Ahí.
1: Sí.
2: ¿Qué tal que es como sobre el inventor del electrocardiograma o algo así, más bien? Estaría bueno.
1: Ah, no, es francesa, es documental.
0: ¿Es un documental? ¿En serio?
1: Sí.
2: ¿Ahora?
1: Bueno, en la página Sagrado Corazón, la película que dice, pídele tu ciudad, y así. Según esto, sí. Y está haciendo un tour por la TAM, entonces yo creo que sí puede ser que sea esta.
0: Por la TAM.
1: Por la TAM, güey. O sea, ahí dice la TAM.
0: La película, pero ¿qué sabemos de ella?
1: Pues que dura 1.35, es de Francia, direcciones Sabrina y Steven J. Connell.
2: Órale.
1: Y eso es todo. Sagrado Corazón.
0: Ah, sí, es que relata las apariciones de Jesús a Santa Margarita María de Alacoque en Alacoque, no sé, en Praille Monial hace 350 años.
1: Ah, güey, oui,
0: no, pues ok. Porque hay otra que se llama Bendito Corazón.
1: Ajá.
0: No confundirla. Ficción dramática inspirada en la misericordia y la devoción al Sagrado Corazón de Jesús. Con gran impacto de taquilla en salas nacionales. Bendito Corazón. Uh-huh. Bueno, esa es otra onda.
1: Otra onda, mano.
0: Bueno, ¿qué más nos comentan en el hashtag Convoy en Chilango? Una disculpa por mi ortografía. Sí, Jando, perdón, es que sí, no. Échanos la mano. Ya es muy fácil, ¿no? Corregir la ortografía ya. Ángel Uriel dice... No hay Jesús más blanco que el de la última tentación de Cristo. Ah, y se enoja Ángel Uriel. Bueno, y tenemos a un Judas pelirrojo.
2: También, claro.
0: Poncio Pilato es David Bowie.
2: Sí, Poncio Pilato con eso de... Sí, no. Es la más multicultural de todas las crucifixiones.
0: Claro. Sí, tiene ahí un punto Ángel Uriel. Bueno, pero ¿y qué? A ver, ¿se la vas a hacer de pedo a... el Evangelio según San Mateo, donde todos los actores son italianos, pues es de Pasolini y una de las mejores películas bíblicas de la historia. Todos son italianos. José, María, ni se diga Jesús.
2: Claro.
0: Bueno, ¿qué más? Por aquí, Yves Convoyente, buenas tardes. A Olayo, a PDC y al Masme, yo también los vi. En circuito interior a la altura de Marina Nacional, hasta pensé que algunas doñitas pagaban esos billboards con el importe que cobran en su pensión del bienestar. Bueno, es que hay uno al lado de la casa de PDC.
1: Muy cerca.
2: Oh.
0: Pero al lado. O sea, yo lo recuerdo al lado. Uh-huh. Ahí al lado del tenis. Ahí.
1: Ahí está Dios. Dios.
2: Parece, de hecho, el tenisito de Dios, digamos, de Jesús.
0: Jazz dice, qué difícil leer tweets que no tienen sentido o están mal redactados. Mis respetos. Es que sí, tiene uno que andar adivinando porque muchos no los revisamos con anticipación. Entonces, así como vienen. Bueno, aquí Alecos dice, por los clavos de Cristo, ¿cuándo podré tener mi playera de Convoy? La pagué desde el 20 de julio. Ningún correo para ir por ella. Saludos. Paciencia, las cosas buenas tardan, Alecos. ¿Sí o no, Piri?
1: Así es, y la verdad es que pidieron muchísimas.
0: Sí, una vez más... superaron nuestras expectativas, pero ahí están, aquí están, de hecho. Ahí están, nada más hay que irlas entregando poco a poco. Uh-huh. Una bolsa grande, uh-huh. Bolsas grandes.
1: Todas se las habrá probado o Pablo Duarte, o Olayo, o yo.
2: Claro. Como el santo sudario, nada más que...
0: para asegurarnos de que se trata de la talla correcta.
1: Solo para eso, realmente, sí.
0: Bueno, ¿qué más? Muffin dice otra vez, se aparece por aquí. La semana pasada mencionaron a la antigua radioactivo. La antigua, ¿eh? La antigua radioactivo. La antigua, la extinta sería. La extinta radioactivo. Y recordé la primera vez que te escuché. Yo tenía 6 años y tú hacías un sketch repitiendo voy a matar a Dios mientras sonaban disparos de escopeta.
1: ¿Qué? Sí, que a eso se refería cuando le daba miedo de que sus papás lo cacharan.
0: Ah.
2: Ahora entiendo.
0: O sea, ok. O sea, que sus papás entraran y sorprendieran a Muffin escuchándome al aire.
1: Ajá, decir, voy a matar a Dios.
0: No, pero no, yo no dije eso, Muffin. Tú estás ahí reconstruyendo blasfemias en tus memorias distorsionadas. O sea, no creo haber dicho eso. Aunque, bueno,
1: es que
0: eran otros tiempos, Muffin. Voy a matar a Dios. Claro que no.
2: Eran los 90.
0: Mientras sonaban disparos de escopeta. No creo, Muffin. No estoy muy seguro de que eso haya salido al aire. Yo creo que es tu imaginación, yo creo que lo soñaste. Además, tenía 6 años.
2: Quizás.
0: 6 años. Sí. ¿Tú crees que tu memoria no te traiciona? Y entonces, Olayo decía, voy a matar a Dios. Mientras escuchaban disparos de escopeta.
1: A mí me suena que sí puede estar ahí influenciado esa escena por Evil Dead o algo así.
0: No, claro que no. No dije eso. No pasó. Es tu imaginación. Voy a matar a Dios. Pero además, sin ningún contexto, nada. Sí. Él solo recuerda esa frase y escopetazos. O sea, si éramos un poco provocadores y irreverentes, pero...
1: Yo creo que sí podría ser, no sé.
0: O sea, puede ser, pero habría que darnos un poco más de contexto. O sea, que ¿en qué contexto se estaba diciendo eso? Quizá era un personaje que, con el que estábamos interactuando. Préstame un sentimiento, dice, recuerdo cuando Layo, en un episodio de ¿Qué pasó, Layo? Se puso a cantar Jesús Cristo junto a Leo Espíndola. Bueno, eso lo hicimos incluso con público presente en una fiesta de convoy en el Indie Rocks, en el Foro Indie Rocks. Y algunas personas del staff pensaban que éramos cristianos.
1: Sí.
0: Eso pasó. Eso sí pasó, para que veas. No hace mucho. Jando dice, ya saquen la nueva tanda de playeras, por favor. No, pues ya se acabó. Ya pasó esa nueva tanda. Ya sí, las playeras conmemorativas del Mundial se acabaron.
1: Sí,
0: ya no hay más playeras.
1: Además estuvo abierta esa tanda por una semana entera sin límite de pedidos de playeras. No sé por qué no pediste, compañero.
0: Sí. Ni modo. Se perdió. Se desconectó. Dijo que ya regresó.
1: Ah, no.
2: Ah, pues sí, se fue.
1: Estuvimos recordando diario.
2: Ahí pasó.
0: Bueno, por aquí nos da Laura Santillán, nos da a elegir el Jesús. Bueno, una representación de Jesús europeo, caucásico, que se ha promovido durante pues décadas, siglos, y una de una persona que parece justamente de Palestina, diría yo, o de la zona. Pues sí, son muy diferentes, ¿no? No sé si ustedes están viendo esta imagen, este comparativo.
1: Sí, sí la vi.
0: Porque hicieron ya una especie de ejercicio, ¿no? De cómo habría sido Jesús de Nazaret, ¿no? Una imagen de él, pues puesto a alguien con las características, a ver si no pierdo progre puntos de PDC, pero...
2: No.
0: Con, pues sí, las características que tenemos asociadas con la gente de ciertos puntos del territorio que comprende el Medio Oriente. ¿Eso está bien dicho, PDC?
1: Te voy a dar una estrellita.
0: ¿Cómo? Sí. Pero no, eso estuvo mal, ¿no?
1: No.
0: Estuvo mal.
1: Está bien.
2: No, fuiste...
1: No te importa más lo que tengas que decir.
0: Vaya, ya aplican un poco de criterio. ¿Sí? Bueno, Nightwing, buenas tardes, estimados. ¿Qué opinión les merece la serie The Chosen? No conozco The Chosen.
2: Yo tampoco. I plead the fifth.
0: Pues sí, no sabemos de qué estén hablando. Por aquí, Octobramón dice, pinches chayoteros.
2: Ahora.
1: Sí.
0: Y nos comparte una imagen alterada de Sheinbaum, sin dientes y visca, ¿De qué habla este cabrón?
1: Muy ofensiva esa imagen, la verdad.
0: Bueno, pero... ¿Chayoteros? ¿Por qué chayoteros? Octobramón. Explícanos. Elabora. Me gustaría escuchar. O bueno, leerte. Pero por favor, bien redactado, con la puntuación adecuada, porque no sé por qué intuyo que no es lo tuyo. Pero ahí tiene ChatGPT. Alberto Espinosa dice, ¿cuándo será el Halloween de convoy de este año? Ocupo apartar la fecha. Bueno, tendría que ser el 30 de octubre, ¿no? Como lo fue el año pasado, si es que eso se va a celebrar en este año.
2: Si es que sucederá.
0: Uh-huh. Hijo, a ver si yo sobrevivo. Espero que sí, porque yo llegué a ese Halloween un poco golpeado. Digámoslo así, un poquito golpeado. En vivo, de hecho. Llegué en vivo.
2: Sí, me acuerdo.
0: Pues es que veníamos juntos de la Cineteca Nacional.
2: Veníamos juntos. Lo recuerdo.
0: De aquella plática que sostuvimos con Joe Berlinger y tal. Bueno, por aquí Carlos Omar dice, hola trío. Hace poco me encontré el video de Olayo entrevistando a Jodorowsky en 2002 y preguntándole dónde conseguimos su libro. Y Jacobo dice, no sé, en el Sanborns. No, ¿Jacobo Jodorowsky? Ya se le cruzaron los cables.
2: Jacobo.
0: Sería Alejandro Zabludovsky y Jacobo Jodorowsky. Imagínate eso. Hay que pedírselo a la AI.
2: Claro.
0: Es como de AI, ¿no? Es como AI Slop. Jacobo Jodorowsky.
2: Wow.
0: Y Alejandro Zabludovsky. ¿Qué más dicen? Bueno, Muffin insiste en que yo sí dije eso al aire, que su hermana tenía 12 años y también lo recuerda. Ella sintonizaba la extinta radioactivo. Dice, no puedo dar más contexto por el límite de caracteres. Si eras. Órale.
2: Ah, ¿de plano?

0: Sí pasó. Yo tenía 21.
1: Sí pasó. Órale. Ya son muchos, ya.
0: Creo que sí. Creo que sí pasó.
1: Ya son muchos testigos auditivos. Muchas voces. You heard echoes. Echoes is what you heard. Bueno, Emanuel Navarro dice, pues la verdad yo nunca había escuchado el promo del Pizarrín hasta que lo mencionaron por aquí. ¡Exacto! ¡No existió! A lo mejor estaban escuchando otra cosa. A lo mejor estaban escuchando a Minimi o estaban escuchando al Bazooka. El Bazooka, ¿ven? Bazooka, escopeta, disparo, grito, así echándole el pedo al Bazooka. Ay. Por eso, Emanuel Navarro dice que él no conocía el promo del Pizarrín hasta que lo mencionaron ahí. Dice, me quedé así de wow. Dice, ¿cómo pasaron eso en la radio? Entonces no dudo que lo que comenta Muffin sea real. No, pero a ver, ¿dudas de su veracidad o dudas de...? O sea, Piri, sí, tú crees que es cierto. Y ni siquiera estabas ahí.
2: Ajá, es que...
1: Tenías 4 años.
2: Tiene sentido.
1: O sea, sí me imaginas.
2: Tiene sentido.
1: Órale. La curia que dice, yo no dudo ni tantitititito que hayas dicho eso. Yo soy un señor, padre de familia, todo responsable.
0: Yo, la verdad, el Olayo Fifas que conozco no diría eso, la verdad.
1: No. Imagínate qué diría el Olayo de 1996, de que vi así el Pumas Juárez, el Atlante Cruz Azul.
0: De que fuiste a ver el
1: partido
0: de la
1: América Santos con mi hija de 11 años. ¿Qué?
0: De que correteaste a Harry Styles.
1: Correteaste a Harry Styles.
2: Oh, shit. Sí, totalmente.
1: ¿Qué está pasando? ¿No? Sí. Bueno, son las 7 de la noche. Piri, si algo que gustes agregar a esta emisión de Convoy FM, Convoy en Chilango, la número 520.
2: Nada, un placer iniciar la semana con ustedes, compañeros.
1: Pablo Duarte Sánchez, el mejor de nosotros. Tú, solo tú eres el camino.
0: Yo soy el camino y como el camino les puedo decir, yo creo que sí pasó.
1: Sí pasó.
0: Yo creo que sí pasó.
1: Yo creo que está muy descontextualizado todo. De verdad lo creo. O sea, creo que hay que darle contexto
0: Estamos
1: a todo.
0: Estamos hablando de otras cosas.
1: Sí, sí, sí. O sea, porque además, a ver, tampoco... O sea, ya sí al final sí dirigía la estación y todo, pero al principio no. Estaban José Álvarez, había un gerente, había más oídos ahí atentos. Bueno, parcialmente atentos. José igual y luego ya estaba en la Guadalupana o en el Mirador. Sí escuchaba. Y si no, alguien me acusaba, obviamente.
0: Profesor.
1: ¡Se tapó la boca! ¡Se tapó la boca! Bueno, vámonos. Gracias y hasta mañana.
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Eso que escuchamos fue Ashimuth con su canción Seems Like This, o al menos así fue como fue popularizada en un remaster de este primer disco de mismo nombre, Ashimuth. El primer disco, el disco original, salió en 1975, recopilando grabaciones en general de la banda desde 1974 a 1975, en ese span de años. Y pues también tenían otros nombres las canciones. Cambiaron los nombres para, pues de cierta manera, pegar un poquito más en un contexto gringo. Y así como ha pasado como con recopilaciones de música, por ejemplo, de La Chicha, y de géneros mexicanos que también, igual y europeos, recopilan, pues reciben otro tipo de tratamiento y otro tipo de nombres para esa mega comercialización. Por ejemplo, este remaster salió en 2007, cuando el disco original, pues como ya les dije, en 1975. Y el nombre original de esta canción es Fasa di Conta. Ya después gringificada como Seems Like This, pero igual siguen siendo los increíbles Ashimuth, aquí en Echo por Convoy Network. Muchas gracias a todos por acompañarme el día de hoy. Estoy muy feliz de estar aquí con ustedes. Estoy feliz de empezar con Ashimuth porque es de mis bandas favoritas de todo el universo. Y la verdad, pues qué emoción. Y les tengo muchas noticias el día de hoy. Les tengo noticias de toquines, les tengo noticias de bandas que no conocía, les tengo estrenos. Les tengo también el comentario sobre una serie que no sabía que se iba a estrenar y también me emociona bastante. Entonces ustedes quédense por favor, y les voy a estar contando varias cositas interesantes. Primer cosita interesante que les voy a contar, descubrí una banda que se llama Candelabro. Yo no la topaba en lo más mínimo. Fue porque me acabo de enterar de que van a venir aquí a la Ciudad de México, van a venir con Indie Rocks, van a venir ahí al Indie Rocks, donde han sido varias de las fiestas de Convoy, ustedes ya se las saben. Y dije, ah, mira. O sea, como que me llamaron la atención y dije, a ver, ¿qué onda con esos carnales? Los estuve investigando y los estuve escuchando sobre todo, y madre mía, qué tremenda banda. Es una banda chilena que nació en el 2021 por pues creación del guitarrista Matías Ávila. Él había sacado en 2021, o sea, bueno, de que nació en 2021 es un poquito relativo, porque lo primero que sacaron fue en 2023. Pero Matías Ávila sacó dos discos solistas en el 2021, Heterocromía y El Destino de las Hormigas. Y para presentarse en vivo con como las composiciones pues eran bastante elaboradas, junto a, desde 2018, a estos muchachos, que eventualmente formaron ya una banda, ahora sí, en 2023, llamada Candelabro. Sacaron un disco en el 2023 llamado Ahora o Nunca, que la verdad también está muy bueno, y fue con lo que saltaron un poquito a la fama de su propia escena en Chile. Pero con este último disco que acaban de sacar, que se llama Deseo, Carne y Voluntad, ya tienen una fama internacional. Ahorita pues a su página lo sigue NTS, lo siguen como proyectos muy interesantes. En general, creo que el mundo los está volteando a ver, y está muy, muy chido que esté pasando con un proyecto latinoamericano y sobre todo de esta calidad. Son chavillos, obviamente, y se nota la influencia también de bandas chavillas, que me emociona muchísimo porque han sonado en este espacio bandas que siento que los influenciaron muchísimo. Sobre sus influencias vamos a hablar un poquito más adelante, pero mientras les voy a poner dos cancioncitas de ellos que creo que les pueden gustar. Y puse Ashimuth primero porque justo pues no quería como despegar muchísimo, alejarme muchísimo del género. Entonces aquí les va esto que vamos a escuchar, se llama Prisión de Carne, seguido de otra canción de ellos mismos llamada Domingo de Ramos. Ahora volvemos a Echo por Convoy Network.

0: ¡Viva Chile!
1: ¡Viva Chile, indeed! Y eso fue de este Domingo de Ramos, de Candelabro, de su disco Deseo, Carne y Voluntad. Y qué tremendo disco, ¿no? O sea, les invito a clavarse en él, escúchenlo completo. Son 14 rolas, dura 1 hora 10 minutos, entonces se lo pueden echar relativamente rápido. Y tiene unos tremendos rolones. 100% recomendado, gran portada, gran banda. Se van a estar presentando aquí en la Ciudad de México el... Déjenme buscar la fecha, 14 de octubre. El 14 de octubre se van a estar presentando en el Indie Rocks. Espero que se puedan lanzar. Yo voy a tratar de lanzarme porque la verdad creo que es esos shows que van a ser de los mejores shows del año. Estoy muy emocionado por esta banda. Ahora, en cuestión a sus influencias, bueno, se siente obviamente este ímpetu de banda latinoamericana que siempre han tenido, ¿no? Se siente a leguas. Eso está ahí y está increíble. Pero también se siente una influencia por las bandas experimentales y folk que han salido en los últimos, pues, de 5 a 10 años. Tenemos a, por ejemplo, Black Country New Road. Tenemos, por ejemplo, a Black Midi. Y yo siento que justamente esas dos bandas mínimo influenciaron muchísimo a este proyecto, porque ahorita pienso en los discos que sacaron sus integrantes solistas, por ejemplo, el de Black Midi, que sacó My New Bad Belief, y esta canción Love Story, que estuve escuchando muchísimo desde principios de este año cuando se estrenó. Pues me hace pensar muchísimo en este tipo de proyectos que ya están siendo influenciados por chavillos también, que están tratando de transformar el folk, el género que es conocido como folk desde siempre, y como que lo tenemos muy identificado de los tipos de instrumentos que se usan. Por ejemplo, no solo guitarras, sino guitarras acústicas, de repente banjos, de repente pues cuerdas que en general, violines, por ejemplo, violas, que no asociaríamos con una banda, por ejemplo. Y también el número de integrantes que tiene, son como 7 integrantes, les chiques de Candelabro. Entonces, todo eso concuerda muchísimo con cómo están haciendo ahorita ciertas bandas sus agrupaciones. El hecho de usar un saxofón, el hecho de usar la experimentación al 100%, el hecho de que los sentimientos van mucho antes que cualquier cosa. Y con esto me refiero a que hay gritos, hay exclamaciones, todos están gritando al mismo tiempo. Más que cantando, se siente como que están gritando al mismo tiempo. Se siente como este folk 2010 horrible, megapop, que escuchábamos en ese entonces como Of Monsters and Men, pero con mucho más carácter, mucho más crudeza y mucho más experimentación, y sobre todo mucho más como, pues, realidad, mucho más true, mucho más como dolido. Y entonces me recordó muchísimo tanto a My New Band Believe, la banda de uno de los miembros de Black Country New Road, de Black Midi, y también a Black Country New Road, por su lado. Me recordó muchísimo a esos dos proyectos y quisiera ponerles ahorita dos canciones para ver si ustedes también sienten esa influencia tan directa entre los dos proyectos. Entonces, vamos a escuchar primero Love Story de My New Band Believe y luego Concord de Black Country New Road. Ahora recuerden, 14 de octubre en el Indie Rocks, nadie me está pagando por decir esto, solo creo que va a ser un gran, gran show. Y pues láncese, si se lanzan, ahí los veo.

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Eso que escuchamos fue Concord de Black Country New Road de su disco Ants From Up Here de 2022. Tremendo discazo, tremenda rolona, y también es el último disco que cuenta con Isaac Wood como vocalista de la banda. Sí siento que sinceramente algo cambió cuando Isaac Wood se fue, y no solamente por porque obviamente perdieron a su vocalista. Creo que muy pocas bandas como que sobreviven bien ese tipo de cosas, pero también siento que cambió una esencia que estaba muy muy padre de Black Country New Road. Era esta onda de estar rayando en la locura, era esta onda de estar verdaderamente mal, sentirse verdaderamente mal, y justamente lo que les acabo de decir hace ratito sobre cómo el folk con estos nuevos proyectos tienen esta cara muy presente de honestidad y crudeza. Bueno, pues la honestidad y crudeza que estaba en Black Country New Road, yo siento que sí dependía muchísimo de su vocalista, y desgraciadamente su vocalista se salió de la banda, Isaac Wood, en 2022 por problemas de salud mental, lo cual pues ya hemos hablado en este programa, tanto problemas de salud mental como sobre por qué Isaac Wood se había salido de la banda Black Country New Road. Esta última canción que acabamos de escuchar todavía tiene sus vocales, es el último disco donde tuvo sus vocales. Y después de eso, básicamente han sido 4 años de no saber nada de Isaac Wood, algunas como presentaciones pequeñitas en bares y cosas así, pero nada a gran escala. Y Black Country New Road siguió su camino, sacaron un nuevo disco, y aquí es donde siento en Forever How Long, que es el disco que salió el año pasado de Black Country New Road, donde sí se perdió una esencia, se volvió muy limpio. Y no, pues no tienen la culpa de eso, obviamente, sus integrantes, ¿no? Claramente faltaba una pieza muy importante, pero sí se transformó en algo totalmente diferente que la verdad a mí ya no me agradó tanto. Algo interesante de todo esto es que Isaac Wood acaba de ser anunciado hace un mes más o menos como el acto abridor para Phoebe Bridgers en su nuevo tour que se llama The Lost Tour. Entonces, ¿qué está pasando ahí? ¿Por qué Isaac Wood está volviendo a los escenarios? Y no va a volver a los escenarios ni siquiera como con nueva música. Eso es lo que está también rarísimo. Probablemente va a tocar nueva música, pero también está muy raro que no haya sacado nada de música en ninguna plataforma. Nadie sabe qué es lo que va a tocar exactamente. Phoebe Bridgers es una artista increíble, y justamente sus últimas canciones están como indicando que está tirándose mucho más a ese lado de reconectar con la niñez, con lo caótico, con hacer como música de una manera mucho más orgánica, por lo que tiene sentido meter a alguien como Isaac Wood como abridor, pero ¿qué es lo que va a estar haciendo ahí? A mí me intriga muchísimo. Y bueno, en general, eso es más o menos lo que les quería platicar de Candelabro y sobre Black Country New Road, como esas pequeñas noticias que ha habido. Y creo que Candelabro todavía tiene esa esencia donde se siente, pues déjenlo de rayando en la locura, no tienes que estar loco para hacer gran música, ¿no? Pero sí se siente como esa crudeza, y la aprecio muchísimo. Me vamos a emocionar muchísimo verla en vivo, entonces también, si se lanzan, ahí estaremos para ver ese pex. Ahora, vamos a lo que sigue, un nuevo sencillo de Catriel y Paco Amoroso. Catriel y Paco Amoroso desde Colors, la serie como pues de sesiones en vivo que han agarrado muchísima fama a lo largo de, pues, que son como 10 años. Se presentaron ahí con su sencillo Jaja, que es del disco Free Spirits de este mismo año, que a mí no me agradó al 100%. Pues la verdad, esta sesión en vivo está súper chida, está súper entretenida. La canción quedó súper bien grabada. Entonces vámonos con esto que se llama Jaja de Catriel y Paco Amoroso, en vivo desde Colors.

Eso fue Jaja de Catiel y Paco Amoroso de su disco Spirits. ¿Cómo se llama? Se me olvidó cómo se llaman. Free Spirits, ¿no? Sí, Free Spirits. Free Spirits, su último disco que sacaron apenas en este 2026. Esto que escucharon es una versión en vivo desde Colors, a Colors Show. Unas sesiones de YouTube que pueden checar ahí. La verdad es que ahorita les puse el audio y todo bien, pero sí les invito a buscar la sesión. Está súper chida. Creo que se le van a pasar muy bien. Y bueno, sigamos con lo siguiente. Por cierto, me he ido de corrido casi todo esto, pero quería preguntarles, ¿qué están viendo ahorita? ¿Qué series están viendo? ¿Qué les llama la atención en este momento de la vida? Yo pensé que en este momento de la vida, a mí en lo personal, iba a hartarme ya la temática cyberpunk y la temática muy futurista. Ciencia ficción futurista, pero al parecer todavía no me harta en lo más mínimo. Se va a estrenar una nueva serie de Apple TV llamada Neuromancer. Va a ser una serie live action, o sea, con actores reales. No va a ser animada. Aunque pues lo interesante de todo esto es que siguen saliendo series que tienen que ver con un futuro distópico y sobre todo con una estética cyberpunk. No olvidemos la misma serie Cyberpunk Edge Runners que salió hace ya 4 años, algo así, 5 años. Va a tener una secuela que va a salir al parecer a finales de este año o principios del siguiente, si no me equivoco. También acaba de salir Ghost in the Shell, la versión como más fiel y más leal al manga original. Está pasando ahorita mismo en Prime Video, que está muy buena también, la recomiendo muchísimo. Y ahorita se va a estrenar una nueva serie live action, que es lo que me llamó la atención, porque creo que con actores reales, situaciones reales y todo eso, retratar un futuro cyberpunk y hacerlo sentir realista es muy, muy difícil. Sin embargo, a este le tengo bastante esperanza. Una, porque el tráiler se ve increíble, y dos, porque está basada en un libro muy importante de la ciencia ficción cyberpunk. La serie se llama Neuromancer. Está basada en una novela del mismo título, Neuromancer, de William Gibson. Y pues básicamente, miren, para empezar como dándole sus credenciales a esta gran novela, ganó los 3 premios más importantes que existen de ciencia ficción. Uno es el Hugo, el Nebula y el Philip K. Dick, obviamente por el escritor Philip K. Dick, que también revolucionó la ciencia ficción. Es cyberpunk 100%, pero también es como antes de todo lo cyberpunk que conocemos hoy en día. Probablemente sin Neuromancer no existiría ni Matrix ni Ghost in the Shell, que acabo de mencionar hace un segundo. Aunque el manga incluso apareció después, también se reconoce como la influencia de Gibson dentro de Ghost in the Shell. Cyberpunk 2077, como les acabo de mencionar también. Todos estos videojuegos que jugamos hoy en día pues también tienen una base un poquito en este caballero y en esta novela. Miren, la historia se las voy a decir un poquito sin spoilers como tan acá, pero más o menos trata de esto. El protagonista es Henry Dorset Case, que es un hacker. Entonces ahí empezamos como con cosas que ya reconocemos, ¿no? Está actuado por Calum Turner. Calum Turner tiene una cara demasiado pues reconocible, pero al mismo tiempo cuando he visto dónde sale, pues no, la verdad no tengo ni siquiera idea de dónde sale. Sin embargo, la razón por la que se me hizo tan famosa su carita es porque es el esposo de Dua Lipa. Así es, el esposo de Dua Lipa es el actor principal en esta serie que se va a estrenar, que se llama Neuromancer. Salió en también otras cosas que se llama como Eternity, One Night Only, Masters of the Air, Fantastic Beasts and Where to Find Them. La verdad, yo solo he visto esa, de la como el spin-off de Harry Potter, pero la verdad es que no lo recuerdo de ningún lado. O sea, solo he visto su cara muchas veces, pero ya recuerdo que ha sido por todas las veces que salen noticias con Dua Lipa. Entonces, bueno, el esposo de Dua Lipa va a salir en esta serie como principal. No es el único increíble en esta en este cast. También está Jeremy Strong, que bueno, Jeremy Strong es ese hombre calvo que sale en muchas series como The Kingsman, como Cruella de Vil, justamente ha salido en muchísimas películas. Body of Lies también sale. Esa cara, o sea, solo búsquenlo y lo van a reconocer luego. También sale Dane DeHaan, que también es uno de mis actores favoritos cuando estaba más morrillo.
que salía en esta película increíble de ¿es de Cronenberg? No, perdón, de Gore Verbinski, la de A Cure to Wellness, A Cure for Wellness, perdón, una, sí, esa película. Y también sale en Valerian, él es el principal en esa, sale en una película que se llama Chronicle, en The Amazing Spider-Man 2, la de Andrew Garfield, él es el Duende Verde, en Kill Your Darlings, que también fue una película muy chida, donde sale el de Dexter, él es el principal también en les digo, Valerian, y va a salir en esta película, tenemos... a ellos tres, Clemence Posey, que no la veo hace muchísimos años. En general es un cast bastante chido. Se trata sobre un hacker que, después de traicionar a sus empleadores, le destruyen su sistema nervioso para impedir que vuelva a conectarse al ciberespacio. Porque bueno, en este contexto ya las computadoras más bien están integradas dentro de nosotros. Nosotros hackeamos con nuestro propio cuerpo. Y bueno, entonces cuando queda destruido física y mentalmente, aparece un misterioso hombre llamado Armitage que le ofrece una oportunidad para restaurar su sistema nervioso a cambio de realizar el mayor robo informático de la historia. Eso es más o menos un poquito como una... ¿cómo se llama? Una sinopsis pequeña de lo que va a tratar esta serie, que se estrena el 22 de enero del 2027. Ya sé que falta un poquillo, pero pueden buscar ahorita el tráiler, empezar a leer la novela. Estaría muy chido que la pudieran leer. Yo no tengo permiso para hacer un club de lectura aquí porque de eso se encarga el increíble Pablo Duarte. Pero sí me gustaría entrarle antes de que se estrene, porque a pesar de que la historia pueda sonar un poquito como de... Ah, bueno, no sé, suena como bastante común la historia. Pues sí, pero fue escrita hace muchísimo tiempo. Es un cliché tal vez, ese tipo de historias, por esta novela en particular. Entonces, chance, el origen del cliché sería un buen lugar para checar esta novela y ver de dónde salió toda esa conmoción, por qué influyó a tantos productos culturales que salieron en los próximos, ¿qué fueron? ¿40 años? Sí, 40 años. Entonces, pues les invito a que chequemos eso. Mientras les voy a poner otros estrenos, les voy a poner muchos más estrenos. Tengo varias cositas que les quiero enseñar. Estuve clavándome muchísimo con un disco que se llama Rest Here de Car Culture. Y es en parte porque me encanta el trip hop. Y siento que está haciendo un verdadero comeback. Todo esto va a ir también para conectarlo con otro artista que va a venir a la Ciudad de México y que creo que les puede gustar muchísimo. Pero vamos a ir con una selección de 2-3 rolitas que se llaman Coping Mechanism de Car Culture, Blink Month de James Kay y después Shyness de Poison Girlfriend. Ahora volvemos a Echo por Convoy Network.

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Hola, hola. Bienvenidos a Negritud, Negros con Actitud, este programa que sucede los lunes a las 8 de la noche aquí por Convoy Network. Hoy estamos en la segunda parte porque lo prometido es deuda de originales y sampleos en Negritud. Hay mucha buena cosa, como siempre, exceso. Espero lograr poner todo, pero lo vamos a lograr, lo vamos a lograr. Los controles está mi adoradísimo Felipe, arroba perra de cadena, que lo pueden mensajear. Y el hashtag para poder comunicarse conmigo es NegriHoodConvoy, en el cual podrán ahí pasar a decirme, comentarme, platicarme qué piensan de estas rolas originales. Porque como siempre les digo, cuando el programa de sampleos es una de mis programas favoritos, tanto en Tatación Convoy como en Negritud. Porque es como una exploración de saber más música y entender los sampleos también es entender la música que escuchamos ahora. Y siempre va a tener un sentido mucho más rico de conocer. Hoy abrimos con Los Ángeles Negros y no por eso fue que los puse, sino que me parecía increíble que una banda formada en San Carlos, Chile, de los integrantes Mario Gutiérrez y el cantante Germain de la Fuente, pues que tenían esta combinación de balada, soul y rock, que tuvo una enorme circulación en Latinoamérica, pues influyó en muchas agrupaciones románticas y son un ícono dentro de la historia latinoamericana de la música e incluso dentro del movimiento grupero mexicano. Y esta canción, que aparte hay toda una discusión en redes, porque pueden ser dos canciones, porque las dos son muy similares de Los Ángeles Azules. De Los Ángeles Negros, perdón. Y porque la que escucharon es justamente La Huella de Mi Amor, pero también aparece Gracias Mi Amor. Ahora, si escuchan las dos, son muy parecidas y creo que nadie ha aclarado cuál fue la que utilizaron. Son tan similares que pueden ser las dos, pero bueno, ahí está el detalle. Y Cypress Hill, que es de Southgate, California, pues fue una banda decisiva en la consolidación del hip hop latino en Estados Unidos. Esta rola que se llama Dead Men Tell No Tales apareció en el 98 dentro de un álbum llamado Cypress Hill número 4 en romano, y fue producida por DJ Muggs, responsable de una buena parte de la identidad musical del grupo y conocido por incorporar discos de rock, de soul, de jazz y de música latinoamericana en sus producciones. El uso de Los Ángeles Azules, pues fueron de Los Ángeles Negros, ¡damn it! Forma parte de una relación pues muy amplia entre el catálogo del hip hop internacional, porque también hay samples posteriores donde justamente también los Beastie Boys utilizaron a Los Ángeles Negros, a Jay-Z, Funk Dubious y otros artistas. Así que contribuyó a que grabaciones latinoamericanas de los años 60 y 70 pues circularan entre públicos pues que estaban alejados de una balada y de una agrupación original. Así que bienvenidos a Negritud, de eso se trata este programa. Y la siguiente canción, arrancando, bueno, la segunda canción más bien, y vamos a ir en duplas porque de eso se trata este programa, para que escuchen la original, luego puedan saber qué fue lo que hicieron en los sampleos, que es súper interesante de manera de producción. Pero aquí está nuestra patrona de Negritud, Sade, que es una banda que se formó en el 82 alrededor de la maravillosa cantante compositora británico-nigeriana Sade Adu, junto con Stuart Matthew Mann, Paul Spencer Denman y Andrew Hale. Y consolidó, como saben, una propuesta increíble del soul, del jazz, del R&B, que ejerció una influencia duradera durante muchas generaciones hasta ahora y sobre todo muchas generaciones de artistas. La canción original, Like a Tattoo, que salió en el 92 dentro de Love Deluxe, el cuarto álbum, es uno de sus trabajos más influyentes. Y después, años más tarde, en el 2016, pues salió un sampleo de esta canción dentro del repertorio de Mac Miller, que justamente fue productor en Pittsburgh y comenzó rapero, compositor, y comenzó publicando muchos mixtapes durante su adolescencia y amplió progresivamente, pues su trabajo hacia el jazz y hacia el soul y hacia el R&B, y es muy respetado dentro de la comunidad de Negritud. Y la canción donde utiliza el sampleo de Sade es Congratulations, donde aparte viene con la participación de Bilal,
este maravilloso Soulquarian, nacido en Filadelfia, y está dentro del álbum The Divine Feminine, con el cual pues Mac Miller profundizó sobre todo en estas influencias negritud, y colaboró con músicos como Anderson .Paak, Robert Glasper y Kendrick Lamar. Así que escuchemos esta dupla de Like a Tattoo de Sade y Congratulations de Mac Miller acompañado de Baila. Bienvenidos.

0: por acá. Gracias por sus mensajes que ya están llegando, el hashtag NegriHoodConvoy. Y por ahí está Fabián Jiménez. Y por ahí se están apareciendo. Juan Alberto Colín anda por ahí, Lupefonio. Muchas gracias. Pasen a dejar su propina, sus comentarios. También, si no les gusta, pues también se vale decir esa nueva tía. O decir esa sí me gustó. La siguiente dupla viene de una de las bandas que ha terminado siendo una de mis favoritas en los últimos tiempos, y es Bad Bad Not Good, que surgió en Toronto entre músicos formados en el programa de jazz de Humber College y alcanzó pues mucha notoriedad al reinterpretar un repertorio de hip hop con instrumentación en vivo, cosa que hemos platicado muchas veces aquí en Negritud, que no es fácil porque es un género que justamente nació en bases de la tecnología, pero justamente se han hecho muchos puentes para poder lograr eso, y ahora ya hay varias generaciones que justamente lo han logrado muy bien. Están acompañados aquí junto con Ghostface Killah, integrante y fundador de Wu-Tang Clan, banda que se formó justamente en Staten Island, en Nueva York, y el cual Ghostface Killah desarrolló una carrera paralelamente, y una fue su carrera como solista y más reconocida dentro del grupo. La canción original, que aparte es de Bad Bad Not Good junto con Ghostface Killah, es Stark's Reality, y que apareció en el 2015 dentro del Sour Soul, un álbum colaborativo de Bad Bad Not Good junto con Ghostface Killah y producido junto con Frank Dukes, y no utiliza ningún sampleo, sino que es original. La canción donde va a estar sampleada es justamente de la maravillosa Snow Allegra, que es cantante, compositora, criada en Suecia, pero de origen iraní, y se integró al sello Artrium de No ID y se convirtió en una figura realmente importante dentro del R&B contemporáneo, y lo utiliza en el sampleo In Your River, que salió en el 2016 como un sencillo y después incluido en el proyecto Don't Explain, que es una producción de los hermanos Christian Rick, y utiliza directamente Stark's Reality para poder hacer esta canción. Y es realmente interesante porque es una grabación que crea deliberadamente, que nace de un original sin sampleos y termina convertida solo un año después en la inspiración para una canción de R&B, extendiendo pues justamente el trabajo de Bad Bad Not Good y Ghostface Killah en un público que se sale y que justamente entra a otro género con el R&B de Snow Allegra. Así que escuchemos Stark's Reality y después In Your River.
1: Yo, no.

Saludos a Kevin Rodríguez y Cenoches Ampleos parte 2, corazoncito, abrazo a todo el hood, yo aquí sentado hasta adelante, muy bien, un abrazo muy fuerte también a mi adoradísimo Fabián Jiménez, que aquí está en su labor cotidiana de todos los lunes, que la abrazamos y la apreciamos muchísimo, como siempre. También estamos en Blue Sky, donde también mi estimadísimo Fabián está ahí entregado a poner lo que estamos escuchando, así que para que ustedes no pierdan ninguna canción que vaya a suceder. La siguiente dupla nace de uno de los fundadores de Motown. Estoy hablando de Smokey Robinson, quien es la canción original, evidentemente, que nació en Detroit, fue fundador y vocalista de The Miracles y compositor, productor, vicepresidente de Motown, cofundador. Y su trabajo fue decisivo justamente para el desarrollo de este sello y de este colectivo y para la expansión del soul estadounidense durante los años 60 y 70. Esta canción, que se llama The Agony and the Ecstasy, apareció en el 75 dentro de un álbum llamado A Quiet Storm, un álbum que dio nombre y formato radiofónico y al estilo del R&B conocido como Quiet Storm, que incluso le hicimos un programa aquí en Negritud, que si quieren saber más sobre este género, evidentemente dense una vuelta por ahí. Y más tarde, posteriormente, bueno, otro detalle que es bien padre también de este Quiet Storm es que también está asociado a artistas como Ludebrand Ross, Anita Baker, y esos son como los artistas muy importantes. Échenle un ojo, una escuchada a ese Negritud de Quiet Storm. Pero bueno, años después, posteriores en el sampleo, viene la señora Little Sims, nacida como Simbiatu Ajiokawo, que es del norte de Londres, y la cual comenzó publicando mixtapes y desarrolló una carrera de manera independiente mediante el sello H101 y consolidándose como una de las figuras pues muy importantes dentro del rap británico contemporáneo. Ella utiliza este sampleo de Smokey Robinson en Two Worlds Apart, que salió en el 2021, y el cual fue producido por Inflow, y quien utilizó directamente la grabación de Smokey Robinson, y que el propio Robinson figura acreditado como compositor. Ahora, eso no es sorpresa de nadie. Si algo aprendieron muy bien en Motown fue la cuestión legal, y justamente de ahí, que ya lo hemos platicado también en Negritud, pues una deuda histórica de todos los robos, y una de las cosas que protegió muchísimo a Motown fue justamente la importancia de lo que es una producción y un crédito. Así que por eso tienen que estar ahí acreditados. Así que Sims alguna vez explicó que eligió el fragmento de The Agony and the Ecstasy para su canción porque Inflow había reorganizado el sampleo de una manera que consideraba que era la más adecuada para esta canción y que tenía una claridad y una dimensión muy profunda dentro de lo que ella quería expresar y dentro del mismo flow que ella tiene. Así que escuchemos The Agony and the Ecstasy de Smokey Robinson y después Two Worlds Apart de Little Sims.

En nuestra siguiente dupla viene Gene Karn, quien inició su carrera dentro del jazz junto al pianista Doug Karn, y posteriormente se incorporó a Philadelphia International Records, donde trabajó con figuras como Kenny Gamble, Leon Huff y Dexter Wenzel. Se convirtió en una representante súper importante del soul de Philadelphia, que también hemos hablado un poco muy a inicios de este programa, hace muchos años. Y la canción original se llama You Light Up My Life, que es una versión compuesta por Joe Brooks, que apareció en el 78. Y para el sampleo está Ari Lennox, que también es una cantante y compositora de Washington D.C. reciente, que justamente empezó su carrera difundiendo versiones y material propio por internet, y en el 2015 se convirtió en la primera mujer firmada por Dreamville Records, este sello fundado por J. Cole. Esta canción, que se llama Night Drive, que es donde utiliza el sampleo de You Light Up My Life, salió en el 2016 dentro de un álbum que se llama Pho, o P-H-O, su primer lanzamiento para Dreamville y Interscope. Así que gran utilización. Esta dupla pues conecta el catálogo internet de Philadelphia International con una generación pues mucho más nueva dentro del R&B, y muestra una influencia pues justamente que las cantantes del soul y del jazz de los 70s pues han ejercido una influencia profunda en el desarrollo artístico de muchas cantantes contemporáneas. Así que echen una escuchada y a ver qué piensan.

Nuestra siguiente dupla, bueno, antes de que nada, muchísimas gracias a René Reyes, que siempre ahí manda un mensajito de amor, que dice, querida Tratativo, feliz de poder escucharte y escuchar tu gran selección de musical de sampleos bajo la lluvia. Sin duda hace que la noche sea mágica y termine de buena forma en el día, porque negritud, la negritud siempre es un deleite para los oídos, y solo aquí en el Negrihood Convoy. Muchísimas gracias, mi querido René, siempre se aprecian tus muy, muy bellos mensajes. Por acá también tenemos a Miguel Chávez, que en la canción de, creo que era de Little Sims, dice que la había conocido por la maravillosa Paula Ortega, que le mandamos un abrazo. La siguiente dupla es de la primera canción original, es de Hannah Williams, que es una cantante británica formada desde niña en coros religiosos, y que su carrera dentro del soul contemporáneo comenzó a ganar gran reconocimiento por The Tastemakers y se consolidó junto a The Affirmations, una agrupación que está vinculada al resurgimiento europeo del funk y al soul grabados con métodos de instrumentación tradicionales y analógicos. Y la canción se llama Late Night en Heartbreak, y apareció en el 2016 como el tema principal del álbum, y quien la utiliza, que este álbum en particular a mí de Jay-Z me gusta muchísimo, sobre todo por su manejo de los sampleos, y hace, creo, una obra increíble que es el 444, que apareció en el 2017 y que es su 13º álbum, donde construyó esta canción alrededor de un sample directo de Hannah Williams, y supieron que esa grabación sería utilizada antes del lanzamiento, aunque inicialmente solo habían escuchado la producción de No ID y no la participación terminada de Jay-Z. Entonces había como un truco donde Hannah no sabía muy bien qué esto iba a pasar. Pero bueno, cuando aparece en el 444, pues amplió la carrera considerablemente de Hannah Williams y de los Affirmations, y convirtió una grabación publicada por un sello chiquito independiente italiano en una de las referencias del soul contemporáneo más reconocidas dentro del hip hop, y son dos temazos a la vez. Así que escuchemos Late Nights and Heartbreak de Hannah Williams and the Affirmations y 444 de Jay-Z.

Por acá Kevin Rodríguez dice, justo vengo del programa dedicado a De La Soul y tal cual, dices, para hacerte de un repertorio de música hermoso, solo debes preguntarte qué se está ampliando en tal track. Muchísimas gracias por tus enseñanzas, McQueen, y Jay-Z es un monstruo. Definitivamente podré tener mis reservas con su persona, pero híjole, con su música es complicado, como me pasa mucho con Kanye West. Qué padre que estás escuchando, terminaste de escuchar el de La Soul. Fíjate que en estos dos programas justamente estaba viendo así de ufa, podría ser, o sea, y hace mucho que no lo hago y podría hacerlo más adelante para no saturar de sampleos el programa, pero hace mucho que no hago una desmenuzada de todo un álbum a través de los sampleos o de o del trabajo de algún artista, porque pensaba, híjole, muchísimas cosas que valen la pena, como de Kate Ranada, que aparte explora otras dimensiones, no solamente sonoras, sino también geográficas y de cultura, que me parece increíble. Y luego también así revivir otros tantos. Tyler, The Creator, es alguien que lo hace así, y que ellos solitos podrían tener un solo programa. Ya lo iremos platicando más adelante, cómo vamos a ir desarrollando si logramos hacer esos programas exclusivamente del trabajo de algún artista o músico, y justamente su trabajo con los sampleos, que hay gente que es increíble. Uno de ellos es el que sigue en esta siguiente dupla, porque bueno, Marvin Gaye, que sabemos que es uno de los íconos dentro de la carrera de música dentro de la negritud, pero bueno, que inició su carrera también en Motown, y ahí fue una clave muy importante durante los años 70, y pasó a ser uno de los principales intérpretes del sello, a ejercer un mayor control sobre la composición, la producción y los temas de sus discos, proceso que lo convirtió en una figura decisiva para el desarrollo del soul y del R&B. I Want You, que apareció en el 76 como el tema principal del álbum, que tiene el mismo nombre, fue realizado por Gay en estrecha colaboración con Leon Ware, y publicado durante una etapa de mayor libertad creativa dentro de Motown, que ya también hemos hablado de cómo Marvin Gaye desarrolla también una especie de libertad en algún punto, y también tenía que ver por su militancia y decir, tenemos que decir algo. Y Motown ahí cometió un error muy grave de ser súper conservador. Después, evidentemente, se arrepintió de esa decisión, pero Marvin Gaye se salió del sello. Y pues, esa historia no es sorpresa, porque Kendrick Lamar, que es The GOAT, originario de Compton, consolidó pues una obra muy bien

vinculada con la historia de la de afroestadounidense y la vida en Los Ángeles y las contradicciones sociales y políticas dentro de los Estados Unidos. The Heart Part 5 fue que sacó en el 2022 como la quinta entrega de la serie The Heart, como una antesala a Mr. Morale and the Big Steppers. Y pues estuvo la producción encargada del trío Pitch Noise y utiliza directamente I Want You de Marvin Gaye, por lo que Leon Ward y Arthur Ross están figurando dentro de los compositores acreditados. Y pues también el video es como muy interesante, ¿no? Porque emplea tecnología de transformación facial para representar a Kendrick Lamar como O.J. Simpson, como Kanye West, como Jussie Smollett, como Will Smith, Kobe Bryant y Nipsey Hussle. Y amplió una discusión interesante y pública sobre la identidad y la representación y la responsabilidad. No es casualidad que utilice a Marvin Gaye, porque justamente habla que, sabiendo la carrera y biografía de Marvin Gaye, justamente entre esa dualidad donde existe la celebridad y a la vez la militancia y la protesta. Así que aquí, dos grandes, I Want You de Marvin Gaye y The Heart Part 5 de Kendrick Lamar.

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1: Yota. Qué manera de utilizar ese sampleo. Ahora, la siguiente dupla, o sea, si les pasa como a Felipe y de repente les cae un poco de bacacha a su coquita, no es... Es el ambiente. Porque resulta que la siguiente dupla es muy interesante porque justamente la canción original viene de nuestro querido José José, que como saben, comenzó su carrera en la Ciudad de México en los años 60 y se convirtió en una de las figuras centrales de la balada latinoamericana, con una trayectoria de más de 5 décadas y un repertorio que influyó en varias generaciones de intérprete. Lo dudo, que está escrita por Manuel Alejandro y Ana Magdalena, salió en el 83 dentro del álbum Secretos, que es el álbum más exitoso de su carrera y una obra fundamental para la expansión continental de la balada mexicana. DMX, que es el nombre artístico de Earl Simmons, que nació en Yonkers, en Nueva York, surgió como una figura principal del colectivo Rough Riders, y su aparición contrastó con el rap comercial dominante de los años 90. Y pues justamente ayudó a devolver al hip hop una escritura mucho más directa, vulnerable y vinculada con experiencias de violencia, fe y supervivencia. Y toma Lo dudo de José José en Let Me Fly, que apareció en el 98 dentro de un álbum que se llama It's Dark and Hell is Hot, y fue producida por Damn Grease utilizando este sampleo de la introducción de Lo dudo, y pues este uso pues vincula una de las obras más reconocidas de la balada en español con un disco decisivo para el rap neoyorquino y mostró cómo el catálogo latinoamericano pues podía integrarse a la producción afroestadounidense sin recurrir a fuentes habituales dentro del soul y del funk, que son mucho más recurrentes. A mí me encanta cuando esto pasa, y a ver qué les parece, cómo lo utiliza. Ahora sí que esto es Lo dudo de José José. No me hago cargo de lo que suceda, y luego escucharán Let Me Fly de DMX.

Estamos teniendo un poquito de temas técnicos. ¿Ven? Algo pasa cuando siempre ponemos José José. Viene algo, hay como un karma que nos persigue. Ya está listo. Ahora sí, vamos con José José. DMX.

Yo vi que una receta buena es ponerles a José José, porque despertaron varios de ustedes en el hashtag NegriHoodConvoy. Por ejemplo, José Fregué, ahora, ¿este es el NegriHoodConvoy o me equivoqué de número? No. Gus de Fracken, estabas bien, pero no, como bien dices, me acaba de decir el peque chanclazo, o más bien reglazo, o es de tus tiempos que hasta se usa el cono de burro, así es. ¿Ven? Hasta despertaron. O sea, incluso por acá me mandaron un saludos a Iridian, que anda por acá también. ¿Dónde está ese mensaje? Saludos a Jay. El Panky dice, no nos hará daño ir así sin Bacardí, José José. No arriesguemos, mi querida Comboyiza. Para pasar a otro lado. Una de las bandas que me gusta muchísimo. Y de repente aquí hay como una especie de Inception que me volvió muy loca y soy muy feliz. Porque ustedes saben lo mucho que quiero esta banda de Melbourne, Australia, que es Harris Kayori, que surgió en Melbourne alrededor de la cantante y guitarrista Napalm y el guitarrista Paul Bender y Simon Mavin, el tecladista, baterista Perry Moss. Y se convirtió en una referencia del soul australiano contemporáneo y de una locura, no lo clasificaría solamente dentro del soul. Pues ha sido influencia importantísima para muchos artistas de R&B y hip hop como Kendrick Lamar, como Drake, como Beyoncé. Y aquí, esta canción que se llama Molasses, que salió en su álbum Choose Your Weapon en el 2015, pues es un trabajo increíble, porque todo el álbum es una locura, eso sí, pueden escucharlo de A a Z y no tiene ningún tipo de desperdicio. Y esa canción, que es una locura y es increíble, Anderson .Paak, pues la toma para poder sacar esta canción que se llama Without You, con la participación de Rhapsody, y apareció en ese disco y fue producida por Ninth Wonder, utilizando el sampleo directo de Molasses. Y los cuatro integrantes de Harris Kayori figuran acreditados como compositores. Rhapsody, que es una rapera de Carolina del Norte, está vinculada al sello Jamla de Ninth Wonder y pues aporta una conexión con la tradición de producción de hip hop. Y pues la relación entre ambas canciones pues es increíble, porque Molasses fue sampleada apenas un año después de su publicación, demostrando que pues justamente el trabajo de Harris Kayori no es cualquier cosa y ya tenía una influencia inmediata entre músicos muy grandes y productores afroestadounidenses, y son muy respetados dentro de la comunidad afroestadounidense. Así que escuchemos los dos temones, Molasses de Harris Kayori y Without You de Anderson .Paak y Rhapsody.

joya, joya, esos dos tremendos temones de gente muy talentosa por acá. Gracias por todos sus mensajes. Ya Fabián Jiménez ya se abrió su chelita, está haciendo lo suyo. Nuestra siguiente dupla es de la primera, la original. Es un tema que conocen, estoy segura, muy bien, porque es de Thelma Houston, que comenzó su trayectoria profesional en los años 70 dentro del gospel y posteriormente trabajó con Jimmy Webb antes de incorporarse al sello Motown, del colectivo y a la familia Motown. Esta versión de Don't Leave Me This Way, que es muy conocida y nos moveremos un poquito, pues alcanzó el primer lugar de las listas durante el 76 y marca una etapa bastante interesante, porque también es como un pase ahí a las eras después del disco, muchos años más adelante. Y es alguien que admiro mucho, sobre todo justamente por su trabajo de producción, que es FKJ, el nombre artístico del productor multiinstrumentalista francés llamado Vincent Fenton, que es un nombre legal, formado, y eso hace mucho sentido porque es formado como ingeniero de sonido y vinculado desde sus primeros lanzamientos con el sello parisino Rush Music. Y justamente en Lying Together, que fue publicada en el 2012 e incluida en su álbum debut, después en el 2017, pues utiliza directamente las voces de la grabación de Thelma Houston, por lo cual pues hace un juego muy interesante de producción, porque nunca podría haber soñado que esas voces podían llevarnos a ese tema. Eso es algo muy muy lindo dentro de los sampleos y me pareció increíble poder compartírselos. Así que escuchemos Don't Leave Me This Way de Thelma Houston. Me trabo en Houston porque soy una neoyorquina y suelo decir Houston, pero eso es otro tema. Es Thelma Houston. Y después escucharemos FKJ con Lying Together, donde estás ampliada.

La siguiente dupla, para irnos rápido, es de Isaac Hayes, que justamente tuvo un impacto increíble en Bristol, lo sabemos muy bien, y que bueno, por ahí hay un programa dedicado a Isaac Hayes que lo pueden escuchar, y que bueno, productor, arreglista, cantante, perteneció a la disquera Stax Records, la icónica Stax Records, y antes de trabajar como solista estuvo con Sam & Dave, con Otis Redding, y transformó el soul justamente de alguna manera. Es una parte icónica y un arquitecto fundamental de un sonido que después impactaría en los 80s, sobre todo en Bristol, ya que Massive Attack y Portishead han utilizado a Isaac Hayes en parte de sus canciones y las cuales se han hecho icónicas. Entonces, la canción original es de Isaac Hayes, Joy, que salió en 1973, y donde está sampleada es justamente con Massive Attack en su primer álbum, The Blue Lines, oh my god, donde utiliza Joy para poder sacar Lately. A ver qué les parece.

Así llegamos al final de este programa. Los dejo con dos rolas. Me robo unos minutitos de Gabo. Perdón. Pero bueno, nada más no quería cerrar así nada más. Bueno, ¿sabes qué, Felipe? ¿Para qué correr? Vamos a dejar el final para irnos con tranquilidad. Aquí se acaba el programa. Porque no puedo poner otra rola. Son las 9:59 y eso no está bien. No está bien. Entonces, aquí los dejo. Tendremos pendientes otro programa de sampleo que sobran un montón. Para esto hay tela que nos dé. Muchísimas gracias por haber estado con nosotros. Muchísimas gracias, Felipe. Muchísimas gracias por todos sus mensajes. Y aquí se termina. No va a haber cierre de rola. Entonces, para que hagamos las cosas bien, no se vayan a ir. Se quedan en la programación de Convoy Network con Gabo Puentes y El Pulso del Jazz. Y yo los espero el jueves a las 11 de la mañana en Tatatium Convoy. Y muchas gracias. Buenas noches y hasta la próxima.

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Muy buenas noches, estimados convoyentes. Bienvenidos a El Pulso del Jazz. Este es el programa de Convoy Network, dedicado a la música sincopada que no tiene fecha de caducidad, y yo soy Gabriel Puentes, vuestro anfitrión, saludando en esta transmisión remota, esta vez desde Jiquilpan, Cuernavaca, Morelos, desde donde mi voz viaja hasta los estudios, donde el ingeniero Felipe Morales, para quien pido un aplauso, hace su magia y conecta la selección musical que hice para compartir con ustedes esta noche, mi voz y este fondo que está sonando en este preciso instante. Hoy abrimos con la extraordinaria Blossom Geary, una vocalista y cantante, una vocalista y pianista muy destacada, con esa voz casi como de niña, con una inteligencia, un humor, una musicalidad, un swing para tocar el piano y un swing para cantar también extraordinarios. Destacadísima, tremendamente subvalorada, aunque ha tenido una especie de... se le ha puesto un poquito más de atención en los últimos años, gracias a redes sociales y así. Así que elegí esta pieza que aparece en un disco, el segundo me parece que tiene bajo su nombre, para el sello Verve, producido por Norman Granz y la propia Blossom Geary. El disco se llama Once Upon a Summertime y abrimos, por supuesto, con Our Love is Here to Stay, este clásico de los hermanos George y Ira Gershwin. Acompañaron a Blossom Geary, que estuvo en la voz y el piano. Fíjense, si tienen chance de escuchar esto en recalentado, fíjense en el solo de piano, en cómo acompaña su propia voz y su interpretación de la melodía. Es magistral. Y el trío que la acompaña no se queda atrás, porque está compuesto por Ray Brown en el contrabajo, Mandel Lowe en la guitarra y Mr. Taste, el señor Ed Thigpen, en la batería. Este disco fue registrado en septiembre de 1958 y publicado al año siguiente, 1959, como les decía, por Verve. Y es un discazo que les recomiendo ampliamente. Ahora, queridos convoyentes, vamos a dar paso a nuestro siguiente invitado musical, uno de los más grandes trompetistas de la historia, el señor Donald Byrd. Él se llamaba Donaldson Toussaint Louverture Byrd II. Ese era su nombre completo. Él nació en Detroit, Michigan, en una familia de clase media alta, de africanos americanos de afroamericanos que emigraron a estas ciudades donde estaban las fábricas de General Motors. El papá de Donald Byrd era ministro de una iglesia metodista y recibió la mejor educación posible desde muy temprana edad. Hemos escuchado a Donald Byrd como sideman en los Jazz Messengers, hemos escuchado a Donald Byrd como sideman en algunos discos de gente como Johnny Griffin, pero hoy lo escucharemos como líder y compositor, con esta pieza que tomé de uno de sus discos más importantes, en mi opinión, grabado en 1960 para Blue Note, producido por Alfred Lion. El disco se llama Bird in Flight. Luego les cuento a quienes van a escuchar o a quienes se escucharon, y vamos a oír la pieza que abre el disco, titulada Ghana.

¿Qué les ha parecido, queridos como oyentes, Gana, esta composición original del trompetista Donald Byrd? Trompetista, educador, un líder, compositor, una figura muy importante en el jazz y de quien no se habla tanto. Platicaba el otro día con algunos alumnos, todos ellos trompetistas, de un ensamble que dirijo, y solamente uno conocía a Donald Byrd y más que nada de nombre. Ojo ahí, hay mucha gente que no figura en las primeras menciones y que son tan importantes y trascendentes como lo pudo haber sido un Dizzy Gillespie, un Miles Davis, un Clifford Brown, un Lee Morgan. Ojo con Donald Byrd, ojo con gente que... De hecho, este disco está un poquito compuesto por algunos de estos nombres. En el contrabajo escucharon a Doug Watkins, que grabó mucho con Max Roach, un extraordinario contrabajista de quien no se habla tanto. En el piano, otro subvalorado, el señor Columbus Calvin Pearson Jr., Duke Pearson. Tremendo compositor. Y también alguien que hizo mucha música en la era del hard bop, sobre todo para el sello Blue Note. Escucharon a Hank Mobley, que si bien es un poquito más conocido, tampoco se le menciona tanto como a John Coltrane, a Joe Henderson, a Sonny Rollins, y no les pide nada, absolutamente. En la batería estuvo Lex Humphries, o otro, podríamos decir, de la gente que no recibe tanta apreciación por parte de algunos en el público, y en parte para eso está este programa, para que quienes no los conocían los vayan descubriendo y quienes sí los conocían crezcan en su apreciación por estos extraordinarios jazzistas históricos. El disco Burning Flight fue grabado en 1960, fue publicado, la edición en CD fue publicada en los 90s y cuenta con algunos bonus tracks en que pueden escuchar además a Jackie McLean en el saxofón alto y a Reggie Workman en un par de temas en el contrabajo. Es un discazo, ¿eh? Yo lo compré en el sótano hace 25 años, una cosa así, cuando todavía vivía por ahí en Coyoacán. Y desde entonces tengo mi copia en CD con esta edición que contiene los temas alternativos. Queridos como oyentes, ahora vamos a dar un brinco cronológico, un poquito más hacia el presente, al año 2015, que suena ya como casi otra época, prepandemia, con un mundo un poquito menos enfermo, con bastantes, pero menos que ahora, y un poquito menos preocupantes, guerras. Y nos vamos a ir a escuchar a un extraordinario guitarrista que esta semana está en la Ciudad de México, por cierto. No va a presentarse, no va a tocar, pero va a estar dando la quinta residencia de mi querido y admirado Antonio Sánchez, organizada por De Quinta Producciones, en que Antonio convoca un grupo inmejorable de músicos, que este año incluyen a Luis Perdomo en el piano, a Scott Collin en el contrabajo, Ben Wendell en el saxofón, Gilad Hexelman en la guitarra, el propio Antonio Sánchez en la batería y su esposa Tana Alexa en la voz, y se echan un cursote fantástico abierto para músicos de nivel avanzado, intermedio, avanzado hacia arriba, que quieran profundizar y aprender de estos grandes maestros de la música. Es la quinta vez que se organiza una residencia de Antonio Sánchez. Yo he participado varias veces, este año no pude asistir, pero vamos a escuchar una pieza con el guitarrista que viene, una de las pocas que aparecen en este disco que no son composiciones originales de él, y que al contrario es una versión fantástica de un clásico del Pat Metheny Group, una pieza que se volvió prácticamente icónica en la época en que salió este disco. Vamos a escuchar a Gilad Hexelman con esta fantástica toma de Last Train Home.

¿Qué les pareció Last Train Home, este clásico a esta altura ya, compuesto por Pat Metheny, interpretado originalmente por el Pat Metheny Group, en la época en que estaban Paul Wertico, Pedro Aznar, Steve Rodby, por supuesto, Lyle Mays, el co-líder, y en esta reinvención en manos del señor Jeff Ballard en la batería y percusión, con mucha influencia de Bob Moses, me atrevo a decir, y el señor Gilad Hexelman a dúo. Gilad grabó unos bajos ahí octavando la guitarra. En el resto del disco tocan Marcus Gilmore y Joe Martin en un track, y los demás temas son prácticamente duetos de Gilad con alguno de estos dos bateristas que mencioné. El disco se llama Homes, es un discazo, lo tengo en CD también, es una edición publicada en Austria, grabada en mayo del 2014 y publicada en 2015. El ingeniero de grabación, por cierto, fue alguien que recientemente falleció, grabó, mezcló y masterizó este disco, el señor Michael Pérez Cisneros, que falleció hace menos de un mes, afectando durísimamente a la comunidad, sobre todo del jazz, porque era un capo con un oído fino, con un control, con un estudio de grabación espléndido además, y sus servicios eran ampliamente solicitados por jazzistas de todo el mundo. Un saludo ahí al más allá, al buen Mike Pérez Cisneros, extraordinario ingeniero de grabación, y que nos dejó afortunadamente un catálogo que se distingue por la calidad del sonido, por la forma en que paneaba. Ganó varios premios, Grammys, ganó un montón de premios por su trabajo, sobre todo en producciones de jazz. Ahora, queridos como oyentes, antes de invitar a nuestro siguiente actor musical, vamos a aprovechar que estamos a mitad del programa para mencionar mis redes sociales. A ver si alguien se quiere asomar por ahí a saludar, o si me quieren contactar directamente, lo pueden hacer si me buscan en Twitter o X como arroba Gabo Puentes Jazz. Gabo con B grande, Puentes con P y con S, Jazz con J-A-Z. Así estoy en Twitter o X, y si andan por ahí, usen el hashtag El Pulso del Jazz para que seamos tendencia nacional y mundial y de todas partes. No, eso no va a ocurrir, pero sí para saber que no le estoy hablando a la nada. Y de paso, mándenle un saludito al ingeniero Felipe Morales, a quien encuentran en perra-de-cadena. El buen PDC. Me encuentran también en Instagram como Gabriel Puentes 1. Esa es la red social que mantengo más activa, con constantes actualizaciones, anuncios de conciertos, tocadas mías y de otra gente y demás. Y bueno, sobre todo también fotitos, videos, reels y todo aquello que tanto gusta. No uso TikTok y mi Facebook está en cuasi abandono, así que con eso tenemos. Ahora sí, queridos como oyentes, vamos a dar paso a nuestro siguiente invitado musical. Y vamos a escuchar dos piezas que están separadas por varias décadas, pero que tienen en común la presencia de un músico muy importante, no solamente en el jazz. Y lo primero que vamos a oír, parto por lo que vamos a escuchar, así en orden, es algo del señor Miles Dewey Davis III, el gran Miles Davis, que hizo para un disco fantástico, un disco que tiene muchas historias, y ya me he referido a algunas de ellas, incluso considerando la portada. El disco se llama Miles Ahead, fue grabado entre mayo y agosto de 1957, ahí en los estudios de Columbia, y es un bandón con arreglos y dirección del gran Gil Evans. Gil Evans, además, había trabajado con Miles en Birth of the Cool a fines de los años 40, entonces tenían muchas ganas de volver a colaborar. Participan algunos de los músicos más importantes de la era, entre ellos la sección rítmica de Art Taylor, Paul Chambers y Wynton Kelly. Participan algunos solistas espléndidos como el buen Lee Konitz,
pero la voz que brilla, por supuesto, es la del señor Miles Davis, que en este disco no toca la trompeta, toca el flugelhorn. Después de este tema vamos a escuchar algo que es bastante más moderno, pero que tiene un sonido reminiscente de esta aproximación en los arreglos, de esta dotación de músicos. Así que bueno, vamos por partes. Vamos a escuchar primero del disco Miles Ahead, este tema fantástico, que se titula, es una composición del buen Dave Brubeck y es dedicado a Duke Ellington, se titula The Duke.

¿Qué les pareció, queridos comoyentes? Eso fue The Duke, con este arreglo de Jill Evans, una bandota, pues sí voy a mencionarles, ¿por qué no?, a quienes se escucharon. En la lead trumpet, el señor Bernie Glow. En las otras cuatro trompetas, John Carisi, el compositor de Israel, Taff Jordan, Louis Mucci, Ernie Royal. Escucharon a Willie Ruff en el corno francés, en los trombones Jimmy Cleveland, Joe Bennett y Frank Rehack, en el trombón bajo Tom Mitchell, la tuba Bill Barber, por supuesto, en flautas y clarinetes Eddie Kane y Sid Cooper, Romeo Penke también en la flauta, clarinete, oboe y clarinete bajo, Danny Bank en el clarinete bajo, Lee Konitz en el sax alto y la sección rítmica que ya les había mencionado. El productor del disco fue George Evakian y la reedición fue producida por Tio Macero, y posteriormente hay una fantástica reedición de 1997 remasterizada, dirigida por el gran Phil Schaap, que también perdimos recientemente, un tipo extraordinario dentro del mundo del jazz. Y ahora, queridos comoyentes, nos vamos a brincar a el año 2005, o sea, casi 50 años después de lo que escuchamos, para oír algo que está profundamente influenciado por el sonido del ensamble que escucharon recién, pero con gente más moderna, por supuesto, y tiene toda esta sección que se llama Birth of the Cool Suite, que está arreglada y dirigida por nada menos que el señor Gunther Schuller, que por cierto grabó en el Birth of the Cool original de Miles Davis. Gunther Schuller fue, por supuesto, lo conocerán seguramente, un extraordinario compositor estadounidense, director de orquesta, pero además autor de varios libros, un historiador de la música, jazzista, porque tocaba el corno francés en algunos ensambles donde, si bien no improvisaba, tenía tremendo swing. Así que bueno, vamos a escuchar esta pieza del disco del señor Joe Lovano y su ensamble. El disco se llama Streams of Expression y tiene... Vamos a escuchar una parte solamente de la Birth of the Cool Suite, que escribió Gunther Schuller y dirigió también. Vamos con Joe Lovano y su ensamble, luego les cuento a quienes escucharon. Vamos con esta parte número 2 de la Birth of the Cool Suite, titulada Buck Eyes.

¿Qué les pareció el gran Joe Lovano? Con esta, una probadita solamente de la Birth of the Cool Suite, dirigida además por Gunther Schuller, en este que es un discazo de Joe Lovano, no tan... Siento que platicando con amigos, este es uno de los discos que como que nadie peló mucho. Es una especie de disco que sucedió a uno muy interesante del año 95 que se llamó Rush Hour, que es un disco locochón con este mismo ensamble, pero con otro pianista, con originalmente el gran John Hicks. Aquí escucharon a James Whiteman en el piano, y les voy a contar a quienes escucharon en los demás instrumentos. Por supuesto, a Joe Lovano en el saxofón tenor, toca también el clarinete alto en algunas piezas. Les voy a mencionar a los más destacados solamente: George Garzón en el sax tenor, Tim Higgins en la trompeta, Dennis Irwin en el contrabajo, Louis Nash en la batería, Ralph LaLama en el sax tenor y clarinete, y bueno, el director Gunther Schuller, Gary Smulyan en el sax barítono y Steve Slagle en el alto. No les voy a mencionar a todos porque nos queda poco tiempo, y les recomiendo ampliamente este disco. Se llama Streams of Expression y es un discazo, el vigésimo que hiciera Joe Lovano para el sello Blue Note. Ahora Joe Lovano anda grabando para ECM, pero el catálogo que dejó en el sello Blue Note es sobresaliente. Queridos comoyentes, nos vamos a pegar un brinco al presente, al futuro casi, porque este es un disco que será lanzado en su totalidad a fines de este mes, me parece, como el 21 de agosto. Pero ya tenemos otro adelanto más, y si siguen mis redes sociales y si se suman en Twitter, voy a compartir un enlace al video de exactamente esto que van a escuchar próximamente. La gran contrabajista Linda May Han Oh, australiana, ya hemos hablado de ella, junto a mi paisana, la incomparable y extraordinaria saxofonista Melissa Aldana, nacida en 1988. Linda es del 84, Melissa es del 88, estamos hablando de ya músicos muy jóvenes, ¿no? Y dos grandes señoras de esta música, estas dos en particular, y que sacaron este disco a dúo, que en realidad está por salir, no ha salido totalmente disponible, pero ya lo pueden ir escuchando con los adelantos que han ido publicando semana a semana. De esta reciente colaboración de Linda May Han Oh y Melissa Aldana, vamos a escuchar el clásico de Sam Rivers, Cyclic Episode.

¿Qué les ha parecido Linda Mahan O y mi paisana Melissa Aldana en el sax tenor, Linda O en el contrabajo, en esta increíble versión? Francamente es increíble, no me canso de escucharla, y acabo de compartir en mi cuenta de Twitter o X el video de esto que acaban de escuchar. Son 3 minutos y medio de agasajo total, y si lo ven, creo que hay muchos detalles que salen a la vista. Nos queda muy poco tiempo, queridos como oyentes, así que es hora de ir cerrando. Vamos a ir apagando luces. El último cierra con llave. Y es el momento para mí de agradecer en primer lugar a Convoy Network por el espacio que me otorga para compartir música que me apasiona. Quiero agradecer especialmente a los convoyentes, sobre todo a quienes estuvieron interactuando en vivo, a Lola que mandó ahí algunos dibujos, a toda la gente que ha estado disfrutando la selección que hice para compartir con ustedes esta noche. No hay nada que me llene más de satisfacción que hablar de música que me gusta, que compartir música que probablemente no han escuchado, y en caso de que la hayan escuchado, darles mi perspectiva al respecto y por qué considero que esa música merece formar parte de esta fina selección que hago con pinzas y con lupa para representar este estilo musical que está tan mal representado en medios masivos. Por eso están aquí, queridos como oyentes. Y quiero agradecer también de manera muy especial al ingeniero Felipe Morales por toda su impecable labor, como siempre. Esta noche nos despedimos con una pieza que compuso el gran Chick Corea, Armando Anthony Chick Corea, recientemente fallecido y uno de los más grandes jazzistas de todos los tiempos, no solo como pianista, sino como compositor, como líder visionario, un tipo muy prolífico, incansable, que hasta el día de su muerte a los 79 años estuvo haciendo y haciendo música. Chick se sacó un discazo por ahí del año 1978 que él mismo produjo para Polydor, y esto fue grabado en Burbank, California, por el ingeniero Bernie Kirsch, hombre muy cercano a todos los discos prácticamente de Chick Corea desde los años 60. Y en este disco pueden escuchar a Chick tocando el Fender Rhodes, el piano eléctrico, el Fender Rhodes. Escuchan a Joe Farrell tocando varios instrumentos, pero en esta pieza en particular lo van a escuchar tocando la flauta, cosa que hacía como los dioses. El señor Edgar Gómez, el buen Eddie Gómez, un New Yorican histórico, emblemático, alguien que tocó 12 años con Bill Evans y un montón de años también con Chick Corea, que grabó varios de los discos más importantes de algunos de los jazzistas más destacados de la historia, y bueno, con quien tuve, por cierto, el placer y honor enorme de coincidir para la grabación de un disco con Eugenio Toussaint hace poquito, casi 20 años. En la batería van a escuchar al señor Steve Gadd, al doctor Steve Gadd, y yo me voy despidiendo con esta pieza tomada del disco Friends, el que tiene a los pitufos en la portada, composición de Chick Corea. Esto es dedicado al señor Dave Brubeck, y yo soy Gabriel Puentes. Nos escuchamos el próximo lunes. Ojalá tengan un bonito inicio de semana. Esto se llama Waltz for Dave. Hasta pronto.

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6: Hoy es martes peor de la semana, martes 4 de agosto de 2026. Sean todos bienvenidos a un programa más. Vamos a empezar con esto de Pink Floyd.
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0: Así empezamos este programa de 7-9. The Gnome es el nombre de la canción. Pink Floyd en la señal en vivo de Combo. El hashtag que vamos a levantar esta mañana será Corno y Dueño con Brillo. Así que por favor comuníquense con nosotros a través de la red tóxica con el hashtag Corno y Dueño con Brillo. También es aniversario de este disco de Piper at the Gates of Dawn, 59 años. Así que haremos Master Combo y Breaker.
1: Master Combo.
0: Esta se llama Lucifer Sam.

Ahí estuvo Pink Floyd, la canción Lucifer, también la señal en vivo con Boy. Antes de eso, The Gnome, 59 años de The Piper at the Gates of Dawn, disco de Pink Floyd. Doy la bienvenida a Dueño Universo.

0: Buenos días, dueño Universo. ¿Cómo te trata este martes peor de la semana?
1: ¿Cómo estás, querido amigo? Todo muy bien de este lado. ¿Tú cómo estás?
0: Muy emocionado también, por la saturación que estaba... que se estaba provocando ahorita, pero esta...
1: Sí. Sí, es de, ¿cómo están, amigos?
0: Sí, hable que la... ¡Hola! ¡Bienvenidos! Está bien.
1: Mira, hoy estamos entusiasmados.
0: Ahora déjame, subo power aquí.
1: Hoy traemos buen ánimo, hoy estamos descansados. Bueno, por lo menos yo.
0: Estoy muy bien, sí, yo también me siento...
1: Ayer sí llegué como zombie, la verdad, pero...
0: arrastrando, sí.
1: Hoy estoy a toda madre.
0: Qué bueno, me da gusto que te sientas muchísimo mejor, querido amigo.
1: Así que el hashtag es corno y dueño con brillo. ¿Por qué corno y dueño con brillo, dueño Universo?
0: Bueno, yo fue porque me afeité la cabeza, traigo mucho y me puse aceite de bebé. Entonces, ahorita que salga el sol, voy a andar deslumbrando a medio mundo. Pero este brillo de que ya venimos despiertos, sí, ¿no? Ya venimos al 100, ahora sí tenemos el brillo.
1: Estamos aquí deslumbrantes.
0: ¿Sí? Exacto, sí, sí.
1: No, nada más por eso. Ah, viene algo, ya pronto ustedes estarán enterando, entonces por eso nos sacamos brillo más que nada, ¿no?
0: Sí, nos pulimos.
1: Bueno, yo la verdad
0: pulimos.
1: Es que...
0: Se te olvidaba.
1: A pesar de que me recordaste ayer, yo, dueño Erso, pues, ajá, bueno, vengo normal, ¿no? Pues vengo normal, sí.
0: Sí, no, además no es grave, ¿no?
1: Sí, no, nada grave.
0: Yo igual, nada más me corté tantito aquí y así,
1: pero
0: ya sabes.
1: Pero vaya que tú sí te sacaste brillo.
0: ¿Cómo ves? Sí, sí fui así a la... A que me pusieran cera para zapatos en la cabeza para que brillen hacia el reflejo del sol.
1: Está bien. Estaba viendo por acá el tema, cambiado el tema del sargazo.
0: Sí, está terrible.
1: Que Japón va a ayudar a combatir sargazo. Los gobiernos de México y Japón pactaron la puesta en marcha de un programa mediante el cual el país asiático ayudará a hacer frente a la presencia del alga en las costas del Caribe mexicano, aportando fondos, tecnología marítima y equipos especializados para mitigar afectaciones ambientales y económicas. Es que ya sabes, ¿no? Antes de empezar el programa, mi dueño, le estamos dando una vuelta, ajá, a las primeras planas de los periódicos de circulación nacional. Varias cosas, ¿eh? Mira, aquí estaba viendo Harry Styles. Es impresionante cómo Harry Styles en verdad está en todos lados. Por lo menos ahorita que está haciendo sus fechas en el estadio GNP Seguros, que hoy es que, ajá, la tercera o
0: hoy
1: cuarta.
0: Hoy es otra, es la tercera,
1: tercera fecha,
0: ¿no?
1: Tercera, sí, fecha.
0: ¿Qué fue? ¿Viernes?
1: O sea, ¿qué ofreció? ¿Viernes, sábado y domingo?
0: No, el domingo descansó, creo.
1: ¿Viernes,
0: que
1: sábado? Bueno, ya ni sé. Neta, ya ni sé. Pero aquí estaba viendo que está de moda. Harry Styles no solo conquista con su música, sino que se ha convertido,
0: ajá,
1: en un embajador de la libertad a la hora de vestir. Eso es lo que dicen. Acá estaba viendo también a Plaza Lunam el inicio de clases de nuevo ingreso. Con todo este tema, estudiantes que pasaron la prueba en línea protestaron en UNAM porque tendrán que repetir un examen de control.
0: ¿Cómo voy a hacer trampa dos veces? Ya es demasiado.
1: Sí, y hay una parte también donde exhibieron trampa en, ajá, carrera magisterial, ¿viste eso?
0: ¿Sí?
1: Donde la CEP exhibió a maestros que hicieron trampa compartiendo resultados de la prueba.

0: Hay una ministra que plagió su...
1: Sí.
0: Me estoy ahogando.
1: Docentes de todo el país anunciaron fallas e inconsistencias durante la evaluación de la promoción. La propia unidad del sistema para la carrera de las maestras y los maestros exhibió a profesores que cometieron trampa durante el examen con el que pretendían obtener un aumento salarial. En las imágenes se ve a profesoras suplantando su identidad y utilizando el celular durante la prueba. Según denuncias de los profesores, el examen no correspondía a nivel de estudios donde imparten clases, lo que obligó a la unidad a reprogramar la prueba. El organismo educativo informó que de 52.947 profesores que se metieron al examen, un alto porcentaje cometió conductas indebidas y se canceló la prueba.
0: Pues sí. Luego esas personas, esos profes le dicen al alumno, ya estás haciendo trampa. Y le va a decir, ¿usted con qué cara me dice que estoy haciendo trampa? Además, Corno, todo lo que ha salido ya de la empresa que se encargó de esta onda del examen, no tienes idea todo lo que leen. O sea, ya desde que su nombre se parece a OmniLife, ya debería de... Yo creo que ya tuvieron que decir, no, algo anda raro, pero ya todo lo que ha salido de esa empresa, ¿no? A nombre de todos los tratos que ha tenido con el gobierno y demás, todo mal por todo. O sea, ya les explotó en la cara esta crisis.
1: Es que estaba viendo también esta nota de lo que se reveló de Territorium Life, la empresa que vendió a la Universidad Nacional Autónoma de México el software para el examen de admisión, que pues como que encontraron varias áreas vulnerables, ¿no?
0: Pues sí, les cambiaron el código y ahí un conocido comunicador hizo su certificado. Dice, yo no sé ni inyectar, hice mi certificado en enfermería.
1: Se certifica en vacunación pediátrica sin cursar el taller. Así de cabrón.
0: Pues sí, y tiene otro, sacó otro ahí mismo. Y dice, también saqué uno a nombre de Claudia Sheinbaum y le puse experta en corrupción. Y así, no mames. En cuanto vieron...
1: Es que fue este periodista Latinus, ¿no?
0: Claudio Ochoa, sí.
1: Claudio Ochoa.
0: En cuanto vieron eso, el gobierno dijo, este güey nos vino a quemar, bajen eso. Y ya le bajaron sus certificados rápido.
1: Mira, estaba viendo que decía el columnista de esta casa editorial del Universal, estoy sacando esta nota, a saber, es como vulnerable, pues... Sin realizar los cursos y sin obtener el conocimiento necesario para estar certificado, obtuvo dos constancias, una en análisis de datos para todos, descubre información valiosa con la ayuda de la IA, y otra en vacunación pediátrica para profesionales de la salud.
0: Y él lo hace en su video.
1: Y dice, logramos certificarnos sin haber cursado un solo minuto gracias a la vulnerabilidad del sistema. Chava Huerta mostró que el primer curso está certificado por el Gobierno de México, la Secretaría de Educación Pública, la Secretaría de Salud, la Comisión Nacional de Salud y Adicciones, la UNAM y el Tecnológico de Monterrey, el segundo otorgado por el Hospital Civil de Guadalajara, está certificado también por el Gobierno de México y la SEP.
0: No, Corno, ya les explotó en la cara. Él mismo dice en su video, no tengo ni idea, no sé ni agarrar una jeringa. Y ahora todo esto que empezó con algo pequeñito, se fue hacia contratos del gobierno, ahora que lo haga la UNAM, ahora ya salió embarrada hasta el TEC de Monterrey, la Universidad de Guadalajara. Van a tener que sacar un comunicado, decir, a ver, nosotros nos lavamos las manos de esto. Está terrible esta onda. Y todo esto, ¿en qué va a culminar? En que van a hacer su examen otra vez. Y ahí estuvo.
1: Y va a haber harto reclamo también.
0: Y va a haber reclamo, sí. Y yo les decía, mucho respeto y mucha admiración a estas personas. Vi un par de chicas que dijeron, yo les vuelvo a hacer. Yo saqué 120 de 120.
1: Sí, yo lo vuelvo a hacer.
0: Les hago el examen donde quieran y como quieran, al revés. Y manitas les faltan.
1: Yo lo hago, así dice, tal cual. Pero mira... Se mencionó que para evidenciar los errores de esta plataforma también certificó a la presidenta Claudia Sheinbaum en el curso Corrupción. Al escanear el código QR de este certificado, el estatus de este aparece como no validado y fue dado de baja a la 1:05 de la tarde de ayer.
0: No, estaría increíble que ahorita en la mañanera se parara ahí un reportero. ¡Bravo, presidenta! La queremos felicitar por por ser graduada en experta en...
1: Uy, no lo puedo creer.
0: Sí, ya les explotó en la cara de una cosa que empezó.
1: Mira, el 21 de noviembre del año pasado, la presidenta del secretario de Educación Pública, Mario Delgado, presentaron esta plataforma como una opción para impartir cursos y capacitación de forma gratuita y en línea, aliándose a universidades de prestigio del país como la UNAM, el Tecnológico de Monterrey, la Universidad Nacional Abierta y a Distancia de México, el Tecnológico Nacional de México, el Instituto Politécnico Nacional, la Universidad Autónoma de Baja California, la Universidad de Guadalajara, la Benemérita Universidad Autónoma de Puebla y hospitales como el Hospital Civil de Guadalajara.
0: Sí.
1: Según esto, hasta el momento ninguna institución federal ni el gobierno de México se ha pronunciado por el caso. Pues yo creo que sí va a ser un tema que van a tocar hoy, ¿no?
0: Hoy va a sonar en la mañanera y seguramente va a super hablar mal de Claudio Ochoa diciendo los de Latinus siempre, ¿no? Dice, a ver qué opina Lore, ya sabes que siempre saca algo de eso. Además de eso.
1: Pero hay evidencia.
0: Estas escuelas.
1: Ese es el tema, hay evidencia. Pues sí, exhiben fallas en plataforma Saberes vinculada a Territorium Life.
0: Además de eso, estas escuelas van a tener que sacar su comunicado y a ver qué dicen. Y ya explotó. Esto de territorio OmniLife, como se llame, ya
1: Territorium Life, digo yo. El territorio Life.
0: Desde que tiene el nombre OmniLife. Parecido a una cosa de test que te salvan la vida, ya debieron de haber desconfiado.
1: Pero pues ahí está Corno y Dueño con Brillo. Ese es el hashtag que estamos levantando esta mañana en la red tóxica.
0: Y también
1: veamos que nos están escribiendo a través de la red tóxica. ¿Qué ibas a decir, Dueño?
0: Lo de la crisis del sargazo, pues...
1: Del
0: sargazo se junta con la crisis que ya estaba pasando en estos lugares turísticos, ¿no? En estas playas de México en donde... Pues yo no me estoy burlando, eso sí quiero que quede bien claro.
1: O sea, sí te vas a burlar.
0: No, porque...
1: Cuando estás diciendo eso es porque te vas a burlar, Doña Lorenzo.
0: No, porque...
1: Te van a cancelar y vas a acabar con un mercado de lágrimas de locutorcillo.
0: Esto se junta con la crisis económica que todos estos lugares turísticos han tenido basado en... Pues bueno, se sabe lo que ha pasado, que eran manchados con sus precios, ¿no? Chelas de 200 pesos, aguas de 180... Y entonces, lamentablemente, no quiero decir abuso, porque también los llegué a escuchar decir cosas como, no es que sea caro, ¿no? Es que a ti no te alcanza, ¿no? Y a los mexicanos los racisteaban porque no traían dólares y demás. Lamentablemente, esta crisis ya se juntó con el sargazo y ahora ya hay una cosa.
1: Están rodeados de crisis, dueño universo.
0: Sí, está terrible. Bueno, ojalá que se pueda hacer algo por allá.
1: A ver, Corno y Dueño con Brillo es el hashtag. Buenos días, Amix. Solo quiero decir que, aunque medio se le aprecia al dueño del universo, ley de vida es nunca confiar en un pelón, decían por acá. pero yo confío en varios pelones, dueño. No estoy haciendo un harakiri, lo juro.
0: Además, estás aplicando una cosa como lo que vimos ayer con conocidas personas que salieron en un podcast a juzgar a alguien por su imagen, ¿no? Y decir, este güey es pelón, seguramente hay que desconfiar de él, en donde, bueno... Ya vimos hasta dónde ha llegado la funa por salir
1: que
0: en este
1: estaba viendo
0: podcast.
1: Que esa Nay Salvatori me estabas diciendo que ya dejó redes sociales, ¿no?
0: Ya salió.
1: O sea, hizo un mercado de lágrimas de diputadilla.
0: Sí, sí.
1: Y abandonó las redes sociales.
0: Cris Palomares también dijo lo mismo, sí.
1: Me encanta que esa es su salida, ¿no? O sea, en vez de reflexionar.
0: No,
1: sí. En vez de... Güey, sí, salen de redes sociales y ya se acabó el pedo.
0: Nos siguen acusando de que todo fue malinterpretado, que no entendimos.
1: Mira, la congruencia política está bajo la lupa luego de que una diputada de Morena hiciera comentarios despectivos sobre los adultos mayores obligando a su partido a intervenir de emergencia. Esto lo estuvimos platicando el día de ayer.
0: Sí.
1: De la diputada local Nayeli Salvatori. Mira, el escándalo estalló este fin de semana en Puebla cuando se viralizó un fragmento del podcast Descasadas. En la emisión, la diputada local Nayeli Salvatori, junto a su compañera Graciela Palomares, lanzó comentarios edadistas contra hombres de la tercera edad. Durante la charla, las legisladoras aseguraron entre risas que los adultos mayores huelen a baúl del recuerdo y que ya se están pudriendo. Estas expresiones generaron indignación inmediata en redes sociales, cuestionando la empatía de las funcionarias. Pues sí. Y salió un mercado de lágrimas de diputadilla, mi dueño.
0: De las dos hay video, sí, sí, sí.
1: No he visto los videos, ¿sí? Pues ni siquiera he escuchado qué dicen.
0: Pues ya sabes, nos regañan siempre.
1: O sea, vi que subieron como un comunicado diciendo así como de sacaron todo el contexto, como siempre.
0: Así es, ese fue el comunicado, pero ya está.
1: Pero nunca vi, más bien no vi el video y la cara que ponen al estar ofreciendo una disculpa frente a la cámara. El mercado de lágrimas de diputadilla, por supuesto.
0: Sí, sí, lo que he escuchado de una vez. O le damos un resumen ahorita.
1: A ver.
0: Bueno, la diputada local Grace Palomares publicó un video en el que aseguró que busca aclarar lo que realmente ocurrió y ofreció una disculpa. Aquí está.
2: Realizó el fragmento de un podcast, el cual fue sacado de contexto. Y que lamentablemente ha generado distintas interpretaciones. Por ello, hoy quiero hacer dos cosas. Primero, aclarar lo que realmente ocurrió. Y segundo, ofrecer una disculpa sincera a todas las personas que pudieron haberse sentido ofendidas. Se ha dicho que ataqué y descalifiqué a las personas de la tercera edad. Y quiero ser muy clara. Eso fue totalmente falso. Los comentarios a los que se hace referencia fueron realizados en un espacio de entretenimiento, en el cual compartimos opiniones personales y también experiencias de otras mujeres. En ningún momento mi compañera Anaí Salvatore y yo intentamos ofender, atacar o menospreciar a cualquier persona de la tercera edad. Lamento profundamente que ese fragmento haya generado esa percepción. Reitero mi admiración y respeto a todas las personas de la tercera edad.
1: Ahora sí, ¿no?
0: Ya imagino.
1: Así, no es lo que decían en el podcast, señora.
0: Sí, señorita, sí, ya. O sea que cuando se toma foto con Oroña y con Monreal, así de, ¡yo, señor! No, oye, se me acerque mucho.
1: Pero sí es raro diciendo, reitero mi admiración y respeto a todas las personas de la tercera edad. Sí, no mames, qué hipócritas. De verdad, qué hipócritas. Nada más porque se le fueron encima.
0: Pues sí, porque esto fue funado. Ya hay personas.
1: Y entonces, si no se equivocaron, ¿por qué cierran sus redes?
0: Sí, ya hay personas que en este podcast ya se fueron atrás y ya les están sacando más y más.
1: O sea, más clips de todo lo que se dice en ese podcast.
0: Todo lo que se han dicho. Hacen muchas menciones a que las personas valen más por su imagen, refiriéndose a que a mí me costó el Botox y ese tipo de cosas.
1: No.
0: Sí.
1: No,
0: sí,
1: oye,
0: sí,
1: se ve un podcast bien constructivo, ¿eh? ¿Por qué no se lo ponemos a nuestros hijos?
0: Super episodio, sí. Está este otro video, Nay Salvatore. Bueno, lo voy a poner así como dice la nota. Nay Salvatore, según deja las redes sociales tras megafunada nacional y anuncia el fin de su podcast. Pues lo mismo, ¿no? Que la otra que ya...
1: Uy, bueno, no, qué mal. Se va a acabar ese podcast.
3: Darme muy seriamente.
1: Ay, güey.
3: Modificar mi contenido y espero que me apoyen a raíz de todo lo que ha pasado.
4: Nay Salvatore se...
1: No, bueno.
0: Bueno, ahí salió diciendo...
1: Me encanta su tono así, como de derrota, ¿no?
0: Sí.
1: De derrota y arrepentimiento, pero ajá. ¿Realmente estará arrepentida? Yo no lo creo, la verdad.
0: No, porque su primera reacción fue echarnos la culpa, ¿no?
1: Sí, que lo sacamos de contexto, ajá, como siempre.
0: Sí.
1: Como siempre es pedo del usuario, ¿no? El que lo dice. A ver, ¿tienes más partes de la declaración?
0: Ese empieza luego ya, es que ya tiene la voz de TikTok.
1: Pues ya déjala.
0: A ver.
4: Se hunde, deja las redes sociales tras megafunada nacional y anuncia el fin de su podcast. La crisis le pegó de lleno a la diputada pues local eso. De Morena.
0: Pues sí, eso. Salió su video ahí medio ofreciendo disculpas, echándonos la culpa también. Nosotros somos los que no entendemos.
1: Qué funada, ¿eh?
0: Al más puro estilo del Chicharito. Yo no tengo la culpa de que no entiendan lo que yo quise decir.
1: Sí, o sea, es que ustedes no entienden mi humor, ¿no? Mira, aquí, a ver, me están mandando algo a través de la red tóxica. A ver.
5: Pero pues también aguanten vara.
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5: Ya su piel se
6: pues diferente. ¿No?
5: Sí, pero no. Pues también aguanten vara.
1: Ya su piel huele. No, sí, ya, ese es lo que mandaron.
0: El que escuchamos ayer, ¿no? Y bueno, esto, ayer tocamos el tema, pero como esto sigue, le van a seguir sacando, pues ahí va a estar.
1: Pero bueno, sigan escribiendo por favor a través del hashtag corno y dueño con brillo. Ese es el hashtag que levantamos esta mañana. Si ustedes quieren escuchar alguna canción en especial, por favor, también la pueden pedir. Sí, como si fuera 1990. Pueden pedir la canción y la van a escuchar nada más aquí. En ningún otro lugar, ¿no, mi dueño? Ni siquiera en sus plataformas musicales suena tan bien como aquí.
0: No, si fuera como 1980, ahorita damos el teléfono, ¿no? Para que se comuniquen.
1: Estamos a dos. Que sí lo tenemos. Mira, nos están diciendo por acá, buenos días, Jeren Trujillo, y al amo del sindicato de boleadores.
0: Saludos.
1: Solo saludando y desearles un excelente y brilloso día.
0: Igualmente, pásala.
1: Saludos
0: bien
1: a mi cuñado Benji Price, saludos.
0: Pásala bien, saludos.
1: El dueño diciendo que no se está burlando con tono burlón, me imagino. Se rifa el dueño. Buen día, gerente y dueño. Yo he hecho certificaciones en línea para sistemas de una empresa grande de software y se me hace que es complicado hacer trampa, pero no contaban con que el latino es experto en eso.
0: Pues es lo que le pasó a Lomelí, al rector de la universidad, ¿no? Ya cuando yo creo que no se imaginaban la clase de artimañas a la cual uno puede acceder.
1: Sí.
0: Y cómo estos videos en TikTok, tú mismo lo hiciste, tú buscaste trampa UNAM en el buscador de TikTok y te aparecieron videos de cómo hacer, cómo poner la cámara, la banda que se ofrecía para ir y hacer el examen. Yo no sé si no estaban conscientes de todo lo que era posible.
1: Mira, como politécnico, dicen acá, da mucha pena que contraten externos para generar este tipo de plataformas y más pena que tengan muchos problemas de seguridad. Nos están diciendo, primero se deshace dos terceras partes del TT, luego de la mejor mitad de poderoso, ahora aparece en cada hashtag del TK. Cuidado, corno. El amo es implacable y poco a poco se está adueñando de Convoy Network. Esta raza de catepunk se mete como la humedad, dicen por acá. Sí, no, yo, ¿sabes qué? Ya me puedo ir, dueño, a ver si te quedas tú.
0: No, jamás.
1: Buenos días, solo no, es mi primer programa en vivo, años en recalentado, pero ¿por qué?
0: De cualquier manera.
1: ¿Por qué es tu primer programa en vivo?
0: De cualquier manera, muchas gracias por estar aquí escuchando, te mandamos un fuerte abrazo, sea cual sea la razón.
1: Me urge un córrele gordo, no escuché la alarma y apenas voy hacia el gym, muy bien, ahí te da tu córrele gordo. Buen día, Gerentuli, dueño, platiquen más de estos gustos de los que ayer platicaba el dueño con Rulo. ¿El de las galletas Crumble, mi dueño?
0: Ayer, sí, estuve platicando ahí con Rulo de las galletas Crumble, de una cafetería donde...
1: Sí, apoderándote, ¿sí? En hora de Supremo.
0: Ustedes, Sí, ¿qué tal? Más tarde estuve con su CEO platicando de música, exacto. De que Harry Styles estuvo de sonidero en una fiesta, no, ya.
1: Así es, dueño del universo, apoderándose de toda la barra matutina de esta plataforma.
0: Más tarde vamos a estar también con Boy FM, no, para nada.
1: No lo dudo, no. Dueño universo, no lo dudo, no. Ya has estado.
0: Ya está.
1: Pero, ¿en qué va eso? Es que, güey, el metro y sus primeras planas. Esa colota pide ver galletas. Según esto, para las galletas Crumble, mi dueño. Cientos de personas esperan durante horas para probar las famosas galletas de Crumble. Fácil, ¿no? La tuvo fácil ahí el metro. ¿La aplicó bien? Muy fácil. Su una portada, salida fácil, sí, pero sí. No, pues he visto, sí, que filas de 8 horas y no sé qué, pero pues la neta, sí, me lo pierdo sin falta.
0: No fuera para una
1: queda mejor los brownies espaciales del dueño, ya lo he dicho.
0: No fuera para ver consulta en el IMSS, porque ahí sí se desesperan. No, se entiende. Y pues está esta banda, yo creo que ya le decía a Rulo, lo platicábamos ahí, pues es también para tomarse la primera foto. Yo fui la primera persona aquí comiendo la galleta Crumble. Oye, y demás.
1: Pero ¿por qué querrías compartir que estás comiendo galletas Crumble? De verdad no entiendo.
0: Pues,
1: o sea, ¿por qué querrías tener una fotografía a las afueras de esa tienda?
0: Pues esta onda de los foodies, ¿no? Los foodies. Gourmand tiene una cosa ahí contra los foodies, que son estas personas que de alguna manera cobran por ir a promocionar tu restaurante y hablar bien de absolutamente todo, y habla mucho también de estas personas.
1: Y al parecer, si haces una publicación de Crumble en TikTok, te va muy bien, por lo que he estado leyendo.
0: ¿Ah, sí?
1: Sí.
0: Hoy yo te veo.
1: O sea, como que en TikTok se está promocionando mucho más esas galletas Crumble.
0: Bueno, pues ahí estuvo. Oye, ya me dicen que esa portada del metro es falsota.
1: ¿Es falsa esa portada del metro?
0: ¿Será? Vamos a comprar una aquí al skin.
1: Sí, o sea, como ¿por qué el metro estaría promocionando esas galletas?
0: O sea, ¿ya hasta se piratean la portada del metro?
1: Sí, ya, ahorita se piratean todo. Con razón la vi y dije, ok, lo hiciste bien, Metro, pero siempre lo puedes hacer mejor. ¿Estás de acuerdo? Mira, me pierdo sin falta esas galletas, checa los precios, Gerencio. Sí, estuvimos hablando de eso la semana pasada, ¿no?
0: Sí, ya las
1: platicamos. De los precios de esas galletas y demás. Mira, con respecto a la diputada, tenía un buen amigo de la carrera, le gustaba salir con mujeres de 50 años, evidentemente nos burlábamos de él. A lo cual respondía, en primer lugar estoy ganando experiencia y dos, el que anda seleccionando no... coge, así pone, cuánta verdad. Muy bien. Sí, gracias por contarnos tu experiencia de vida. Una enseñanza, ¿no? Para todas las personas que están escuchando ahorita y que se les acaba de abrir la mente con este comentario. Muchas gracias.
0: No, yo pensé que abajo ibas a decir frase célebre de Platón, algo así, Corno, gran filósofo, no sé.
1: Mira, nos ponían buenos y brillantes días, Corno y Ayrton, se les TQM un montón. Gracias, nosotros también a ti. Mira, esa Nay Salvatori tiene su supuesto personaje de señora de las lomas, una mamá así que la pasa diciendo comentarios clasistas. Ahora que no vengan con sus pendejadas que la sacaron de contexto. La verdad es que, o sea, sabía quién era, no la tenía en el radar así tal cual, pero no sabía siquiera que tenía un podcast. Y pues no, hasta ahorita, ¿no? Que se hizo viral eso de que los viejitos huelen a baúl.
0: Sí.
1: Y que se están pudriendo. Es que, güey, no mames, qué nivel. De verdad, qué nivel.
0: Ya hoy empecé a usar loción, ya dije, no, ya tengo que sí o sí. Y
1: pues porque acá estamos enfrente de pura estación de chavos, ¿no, mi dueño?
0: Pues sí.
1: Entonces
0: no.
1: Van a decir, mira, acá los viejitos llegan a las 7 de la mañana oliendo a baúl.
0: Señor y su andadera, ¿dónde la dejó? Casi me van a decir. Y sí, yo tampoco sabía, pero ya te digo, ya el internet hizo lo suyo. Y ya hay videos en donde ya se pusieron a buscar sus episodios pasados y pasados y pasados, donde justo tienen este tipo de declaraciones.
1: Mira, nos están diciendo, el vato del poli como politécnico da mucha pena que contraten externos para generar esas plataformas. Nosotros pudimos hacer una mejor con baba de nopal. Sean así, por favor.
0: El poli está acá.
1: Tanto talento, sí, tanto talento, sí, que sí. Sale el poli. Fuerte abrazo a todos.
0: Sean así, yo jugaba ahí de cachirul.
1: ¿Y cómo pues la pasas?
0: Los campos son muy bonitos ahí en Zacatenco y...
1: Pero ya no juegas béisbol, ¿eh?
0: Ya no juego. Mi vista ya no me deja.
1: ¿Ya te pesa ponerte en cuclillas?
0: No, mi vista, más que nada. Ya veo la pelota, ya hasta que la tengo casi en la cara, güey. Entonces ya mejor.
1: Pero pues usa unos lentecitos con eso.
0: Sí, debería, pero no, ya lo dejé de lado. Un rato jugué ahí en Zacatenco, entrenaba porque ya jugar ya era otra cosa, entonces me daban chance de entrenar con ese equipo que ya estaban perros. Había un par de güeyes que ya habían entrenado ya así en filiales de equipos de la Liga Mexicana.
1: Mira, nos están poniendo, ¿qué opina el dueño de que sus Red Sox se llevaron el cotizado catcher Adley Rutschman? Para ver si les alcanza el playoff. ¿A qué se refiere esto, dueño Universo?
0: Te ofrezco una disculpa, estoy totalmente perdido ahorita de las ligas mayores. Prometo ponerme a estudiar. Lo que he estado viendo es
1: No, pues no.
0: Sí, la regué, pero ahorita lo que tiene los reflectores en cuanto a béisbol es pues la pelea que pasó con el jugador venezolano que de un empujoncito le soltó un zape al otro jugador y ya salieron las sanciones. ¿Te lo paso? ¿Me ayudas a leer?
1: A ver.
0: Dame un segundito, no te vayas.
1: Y
0: bueno, ahí está ya mi crono para que veas, sale mucho zoom porque es un texto raro. Entonces, pues ya, o sea, hasta los que salieron a defender a su compañero, entiendo, no pueden salir a dar puñetazos, pero salieron a...
1: Fue esa madriza este jugador venezolano, ¿no? Sí, lo estuve viendo ayer.
0: Sí, de acereros contra toros del
1: Tijuana. Pero lo pateó en el piso.
0: Le da un puñetazo. Es que, mira, ya hay varias personas me preguntaron por qué.
1: Sanción, o sea, lo suspendieron. Eso.
0: No, bueno, ese jugador ya lo sacaron de la liga. Sí, ya.
1: Sí, lo sacaron de la liga ya. No fue suspensión nada más.
0: No, la dejaron suspendido indefinidamente.
1: Ok.
0: O sea, quién sabe cuándo le vuelvan a dar chance. Este jugador, lamentablemente, ya tenía antecedentes de violencia con una de sus exparejas.
1: Madres.
0: Sí. Y esto pasó cuando estaba en una filial en Texas, en Houston. Bueno, se viene a jugar acá a la liga y ahora pasa esto. Muchas personas me han preguntado por qué reaccionó así. Hay una jugada también conocida de Machado cuando estaba con los Padres de San Diego.
1: Ajá.
0: Y lo que pasa es que en ese tira-tira, el jugador, el corredor, por evitar que lo toquen, cualquier empujoncito lo agarran sin equilibrio. Entonces pareciera que el otro güey te empujó fuerte, pero en realidad con que le hagas así la manopla con tu guante con la pelota adentro, parece que lo empujaste mucho porque... No trae el equilibrio, anda corriendo, está tratando de esquivarte. Entonces,
1: okay.
0: No estoy justificando, pero...
1: Suena que lo estás justificando.
0: No lo estoy justificando. Me refiero a que como corredor parece que te empujaron muy fuerte. A mí me han alcanzado corriendo por atrás y en cuanto te ponen la mano, ahí vas a dar al piso porque parece que te empujaron.
1: Pero mire, el jugador Danry Vázquez se le suspende de manera indefinida y se le aplica una multa.
0: Gracias, bye, sí, bye.
1: Eso es que, bueno, este comunicado que me mandaste de la Liga Mexicana de Béisbol, sanciones a jugadores y coaches de acereros y toros. ¿Por qué siempre... Las madrizas de béisbol son más intensas que las madrizas en otro deporte? O sea, por ejemplo, el hockey también se agarran.
0: Pero uno, ¿no? Derecho.
1: Ya sí, hay uno derecho que sí es ahí, no sé, no me sé bien las reglas del hockey, pero pues que sí se puede, por así. Ajá. Pero cuando se echan tiro entre todo el equipo, sí se dan la madre. ¿Pero por qué en el béisbol es tan intenso? ¿O son tan intensas las madrizas?
0: En el béisbol, una de tantas reglas no escritas es que cuando... Hay una bronca, todos deben de estar.
1: O sea, sí lo platican entre los equipos así de, oye,
0: Ni siquiera lo tienen que platicar, ya lo saben, es parte de...
1: Entonces, también, bueno, por eso, es parte del equipo, ¿no? Yo creo, en todos los deportes.
0: Sí, por eso es que cuando está la pelea, ves que salen del dugout, donde están calentando los pitchers, están jardines, y los ves correr hacia la pelea, porque la regla no escrita es que todos salgan al tiro. Sí. Por eso es que se ve un tumulto acá y de repente acá ya se empezaron a jalonear, ya se hicieron dos peleas al mismo tiempo. Y bueno, en casos muy intensos, como este que reaccionó así, a puñetazo limpio, pues se nota.
1: Sí, me estaba viendo Ciudad de México, 3 de agosto de 2026, la Liga Mexicana de Béisbol, Banorte, informa sobre todas las sanciones que se le aplican a integrantes de los acereros de Monclova y los toros de Tijuana, luego de la conducta antideportiva que presentaron la parte baja de la cuarta entrada del tercer juego de la serie el pasado domingo 2 de agosto en el Toros Mobile Park. Con base en el reglamento de la liga, el análisis de los videos del juego y en apego al reporte de los umpires, se les impone las siguientes sanciones.
0: Toma.
1: Son varias, ¿sí? A los acereros, al jugador Ryan Hernández se le suspende 6 juegos y se le aplica una multa. Al lanzador Wilmer Ríos se le suspende 4 juegos y se le aplica una multa. Al coach Carlos Alberto Gastelum se le suspende 3 juegos y se le aplica una multa. Al jugador Alan Trejo se le suspenden 2 juegos y se le aplica una multa. Al jugador Jackson Flores se le suspende 1 juego y se le aplica una multa. Y ahora ahí te va a los Toros. Al jugador Danry Vázquez se le suspende de manera indefinida y se le aplica una multa. Es que, güey, ve a patear a la persona en el piso.
0: Y todos le saltan,
1: sí,
0: ahí.
1: No sé cuál pedo eso.
0: Ahora, lo que...
1: Según yo, le salió barata esa suspensión indefinida. Debió haber sido expulsado.
0: Pues ya, sí, ya parece que sí, ya lo van a sacar.
1: Pero es que sí, si lo cepillan.
0: Me falta que la liga lo confirme, ¿no?
1: Mira, el lanzador Adonis Medina se le suspende 5 juegos y se le aplica una multa. Al coach Luis Hugueto se le suspenden 2 juegos y se le aplica una multa. Todas las suspensiones se aplican a partir de los juegos del martes 4 de agosto. Y bueno, la Liga Mexicana de Béisbol promueve el respeto entre todos los involucrados en el juego, rechaza todo tipo de actitud antideportiva y busca mantener la imagen de un espectáculo familiar.
0: Ahora, hay un punto aquí. La mayoría de los comentarios cuando la Liga Mexicana sacó este comunicado fue a decir, no mames, los acereros salieron más perjudicados que el compa que fue a madrear a este carnal. Porque, pues bueno, salieron a defender, entiendo, salieron a los puñetazos y demás, pero... Había pocas opciones, pero sí, el reglamento dice que no se puede hacer eso.
1: Oye,
0: ya basado en eso, pues está.
1: Estaba viendo una historia también este fin de semana. Hubo partido ahí en el Estadio Los Diablos Rojos, ¿no?
0: Ajá.
1: Que una persona acabó descalabrada porque le cayó una pelota.
0: Pelotazo.
1: ¿Sabías que todo el tiempo te están diciendo en el estadio así de, güey, no pierdas la vista de la pelota?
0: Sí, lo dice el boleto.
1: Y que de repente, madres, le cayó la pelota de béisbol a uno de los aficionados y pues tuvo que ser atendido ahí en el estadio.
0: Y
1: descalabrado, ¿eh? No sé cuántos puntos se llevó, pero... Nuevo miedo desbloqueado, mi dueño.
0: Llévense su guante, esténse al tiro, porque no solo son pelotas, se le resbala. No se puso suficiente brea al bateador. Se le resbala el bat. Pónganse al tiro, sí.
1: Qué gran ambiente se vive en el Estadio de los Diablos Rojos, la
0: neta.
1: Hubo
0: una escena también en este fin de semana que va un güey pasando con su chela y la pelota de foul pegó en la red. O sea, no pasó hacia donde le estaba jugando. Pegó en la red, pero la resistencia de la red pues hizo que la pelota llegara hasta su chela y salió todo salpicado este pobre güey. Vayan siempre que van en las primeras filas atrás de home, vayan siempre súper al tiro. Sí, ni modo. Y este canal no sé
1: si... Y yo no tengo guante de béisbol.
0: No,
1: o sea, estaba exponiendo a mis hijos así a un juego de béisbol sin tener un guante de béisbol.
0: Pues sí, van del lado de la red.
1: Son cariñosos un poco los guantes, ¿no, mi dueño?
0: Hay de todo. Hay desde es igual que las guitarras y que
1: el más vara.
0: Pues compras un usadito ahí. No pasa nada, si no ya te compras uno mandado a hacer, hasta le ponen tu nombre en 2,000, 3,000 pesos.
1: Que diga dueño del universo.
0: Sí.
1: A ver, nos estaban poniendo acá. Uy, ahora con ese descalabrado, el soldado Dodor ya va a empezar a mamar otra vez con que va nada más a la peda y no a ver el béis. Pues sí.
0: Sí, bueno, pues, las declaraciones de Fighters siempre tratando de causar comentarios.
1: Mira, Gerencio, y hablando de putizas, ¿ya viste la madriza que le dan un motocimio que se quiso pasar de verdura con unos viejitos? Le pusieron una de su tamaño, le aplicaron la de venías muy león. Ya que andas en esas, puedes poner She de Green Day. No he visto ese video, ¿tú sí, mi dueño?
0: Me parece que esto fue en Aguascalientes, en el cual este carnal se le empieza ya a cerronear con una camionetita, era una persona de la tercera.
1: ¿Y se le puso al pedo a un viejito? No,
0: mete por la ventana. Lo primero... En un movimiento ninja, la persona que iba adentro, porque esa toma no se ve, ahí todavía no se ve quién va adentro. En un movimiento ninja, le aplicó una de Jackie Chan que se va acercando, como que pateó la puerta y se le embarró en la cara. Digo, traía el casco este carnal, pero se ve que es un golpe que sí lo sacó de onda, como que sí. Pateó la puerta, le pega en la cara, medio se tambalea, ya reacciona y se le va por la ventana, se le va a los puños. De repente como que sale una señora y le dice, no, espérate, ya pasó.
1: Video,
0: se quiere ir este guase a su moto y se le junta un señor, un señor que traía un delantal, como que vendía quesadillas por ahí, no tengo idea. Se le junta otro y dijeron, ahora sí, a ver, le estás pegando, porque del otro lado se bajó una señora, pues medio cojeando, ¿no? Como que no caminaba bien, trató de calmar la onda, pues ni la pelaron. Y ya cuando este carnal trata de acercarse a su moto, se le pega un señor, el del delantal, otro. A ver, ahora sí, lo tiraron al piso, patadas.
1: ¿Y el camarógrafo lo hace bien?
0: Era,
1: o sea, como para buscar
0: grabando,
1: el video.
0: Estaban grabando desde otro carro y lo hace bastante bien.
1: Oye, nos estaban diciendo ahorita, pinche deporte cavernícola es el béisbol. Es una fotografía del expreciso con un jersey de los Dodgers y un bat.
0: Cuando dijo, voy Dodgers.
1: Sí. ¿Cómo dijo?
0: Voy Dodgers.
1: Sí, te salió.
0: Que, oye, ¿no iba a construir un estadio en Tabasco? ¿No iba a dar dinero para una rehabilitación? ¿Qué pasó con ese estadio?
1: No estoy muy seguro, ¿eh? ¿Sí lo hizo?
0: Más o menos, como que empezaron las obras y demás, pero ahí quedó a la mitad.
1: Ahora, la popularidad del béisbol se fue. O sea, porque sí ha sido más popular el béisbol ahorita en los últimos años.
0: Ha subido un poco.
1: Que hace 10, 15 años. Ajá. Se debe a. O sea, me refiero a la ciudad, ¿eh? Uh-huh. Se debe a. La apertura de este nuevo estadio de los Diablos Rojos, que la verdad es un gran evento familiar y es un buen plan de fin de semana, que siempre está atascado el estadio. Y ya veo así todas las publicaciones de muchas personas que no sabía que les gustaba y disfrutaban de béisbol.
0: Sí.
1: Que dicen, los Diablos Rojos de mi corazón, o los Diablos Rojos de toda mi vida, o los Diablos Rojos, soy diablo siempre.
0: Ajá.
1: ¿Se debe a eso o se debe al cabecito de algodón que era fan del béisbol? Y entonces, pues sí, estuvo hablando mucho de este deporte mientras... Era presidente.
0: Siempre lo mencionaba así seguido. Y
1: ¿a qué se debe la popularidad?
0: Me gustaba.
1: Digo, sé que hay millones de personas que disfrutan mucho el béisbol desde antes de todas estas cosas, ¿eh? Lo sé. Solamente que ahorita yo, por lo menos, lo he notado más que en años anteriores.
0: Bueno, uno de los puntos sí que el ex líder lo mencionaba mucho. Decía cosas como macaneando y sacaba ahí sus términos. Pero otra... Sin duda es que la organización de... Yo no le voy a Diablos. Es que la organización de Diablos Rojos pues lo ha hecho bastante
1: bien.
0: En cuanto a mercadotecnia, en cuanto a...
1: Y alianzas muy poderosas también. Con marcas como Star Wars, cosas así.
0: Este fin de semana sacó, por ejemplo, el jersey de los Diablos en alianza con Spider-Man. Hacen el fin de semana May the Force.
1: Es que lo han hecho muy bien, la verdad. Sí, lo han hecho muy, muy bien. Saludos a todos los de Diablos Rojos.
0: Pero... ¿A quién le debemos este amor, esta pasión por el béisbol? Aquí a mi querido ex líder. Mira, aquí está jugando béisbol.
1: A ver.
6: Va.
0: Ahí se habla rápido.
6: Yo, caminó. La va a correr, ¿eh?
1: Mira. Sí, ¿eh? Voy
6: para la calle. Tres hombres en base, dos outs, novena entrada. Hubo empatado. Bateando el de Tepeitán.
0: Respire, líder, respire.
6: Echándole por favor. Con mi tancillo.
7: ¡No! ¡Se acabó el juego!
1: Así, eso no fue un batazo, fue la cadera. No fue la cadera.
6: Ya estoy poniéndome en forma. Macaneando. Un saludo.
1: Ahí está, dueño. Ahí está.
0: ¿Dónde está? ¿Dónde estará ahora? Estará entrenando en su jaula de bateo ahí en su.
1: Sí, debe tener un campo ahí en la chingada, ¿no?
0: Y ayer se ha de haber sentido aludido, ¿no? Así cuando dijeron lo de que huele a baúl en su hamaca, sí. Con su caguama, se ha de haber olido la exilita así de... Chale, ¿se hablarán de mí?
1: Tú que sabes de béisbol y eres todo un conocedor, mi dueño, lo has practicado, el swing del expreciso, ¿es buen swing?
0: Lo hace bien.
1: ¿Sí es buen swing?
0: Mira, es un rifado,
1: mi ex líder. Es buen swing, entonces. Tu ex líder es buen
0: swing. No voy a hablar mal de ella, ¿qué tal si ahorita nos cae?
1: Una
0: auditoría.
1: Estamos hablando de su swing.
0: Con eso de que ahora se quiere ir contra las plataformas, yo mejor digo, sí,
1: estamos,
0: no, todo
1: estamos hablando de su swing, dueño universo, no de su swag. Swag es otra cosa, pero swing.
0: Nosotros no dijimos si huele a baúl o no, nosotros no fuimos. No,
1: nada más estamos replicando.
0: A ver.
1: Sí.
0: Va a ser bien, mira. Codito alzado. Le faltó girar tantito sobre su eje.
1: No seas así, dueño universo.
0: Está ya.
1: No seas así, por favor.
0: Saludos, Alex Líder. Regálame el audio de su risa diabólica. Mi risa diabólica. Aquí, no puedo con ese audio.
1: Aquí lo debo tener. No, aquí.
6: Ya chole, sí.
1: Ya chole, deja ya hablar váyase, de eso.
0: Ya chole, ya váyase.
1: No, ya no lo tengo, ¿eh? Ya lo perdí.
0: Era de la risa.
1: ¿De Emperador Palpatine?
0: Sí.
1: Ya va.
6: Mi risa diabólica.
1: Muy bien. O sea, son audios que ya tenemos que cambiar.
0: Años, ¿eh? Sí. A ver, no, otro. Ahí está. Te felicito por tu trabajo, ¿todavía está?
1: Aquí está. Ah, no, espera.
6: Te felicito por tu trabajo.
0: Abre, gracias. Qué mejor.
6: Te felicito por tu trabajo.
1: Muy bien, gracias. Muchas gracias. Y
6: ja, ja, ja, ja.
0: No. Pero bueno. Si no, a cotorrear.
1: Excelente. Pues sigan escribiendo, por favor, a través del hashtag Corno y Dueño con Brillo. Ese es el hashtag que levantamos esta mañana en la red tóxica. Tenemos esto de Patti Smith. Se llama Dancing Barefoot.

0: Ahí estuvo Patti Smith. La canción se llama Dancing Barefoot en la señal en vivo de Convoy. Gracias a todas las personas que están conectadas y que nos están escuchando y que nos están comentando y que nos están compartiendo. Muchas gracias.
1: Los que las hacen de productores también. Fuerte abrazo, gracias por mandarnos
0: sobre todo a ellos, contenido. Sobre todo a ellos, muchas gracias. No, a todos. Corno y dueño con brillo. Nos decían por acá, la verdad, yo sí voy al base a empedar. Pues, ¿a qué se va al base?
1: Pues debo ir a jugar tú, güey. Sí.
0: A ver el juego, nada, se va a empedar. Yo soy de tu equipo.
1: Exacto, sí, voy a mandar a hacer playeras que digan Faitelson, yo vengo a empedarme, ¿cómo ves?
0: Tiene rato que no voy al base, pero la última vez que fui con mi familia, la pasé
1: sí,
0: muy bien.
1: Sí, vayan, conozcan todos los estadios de que puedan del país. Yo, pues, lamentablemente conozco dos, ¿verdad? El de Puebla es un lugar muy, muy bonito, se los recomiendo mucho.
0: Mira, el base fue el deporte que nos impuso mi abuelo y a mí y a mis carnales. Lo jugué un rato, por mi peso era primera base y si le daba duro a la caña, voy a los Bravos de Atlanta.
1: Eso es todo. Qué buena onda.
0: Mira, la neta, sí, eso sí fue culpa de Cabecita de Algodón. El béisbol se popularizó por el peje. Ahora todo está bien pinche caro. Antes, entre semana ibas y estaba la verdadera porra del Diablos. Ajá. Los boletos costaban desde 70 hasta máximo 350 pesos. En el Fray Nano, bueno, yo sí llegué a ir un par de veces, ¿eh? Al Fray Nano, ahí un partido de béisbol de los Diablos Rojos.
1: Sí, bueno.
0: Y se ponía chido. Los tacos de cochinita eran mejores, eran, según yo, en el Fray Nano, que ahorita los que te venden ya en el nuevo estadio. Bueno, nuevo estadio, entre comillas, ya.
1: Te voy a contar una cosa. El año que perdí mi empleo, ajá, pues me dieron un buen varo de salida.
0: Ok.
1: Recuerdo bien que fue en el 20, en el 2014.
0: Ok.
1: Y Diablos todavía jugaba en el Foro Sol. Y los boletos costaban 25, 30 pesos. Y adentro, cuando no había serie contra Tigres, por ejemplo, o no eran playoffs, pues pagabas tu boleto y estaba todo el acceso por las gradas, por todo. Entonces, por 25 pesos te sentabas abajo, arriba, ¿no? Y te podías mover a donde sea. Esa temporada falté como a 3 partidos nada más porque me acababan de dar una liquidación.
0: Sí, sí.
1: Fue la temporada que ganó el Águila de Veracruz. Y luego, pues, ya se fueron al Fray en lo que...
0: Es chido. Es muy chido ir al béisbol.
1: Sí, sí, sí. Varias veces me puse borracho, ¿verdad? Pues imagínate.
0: ¿Cómo no?
1: Un güey.
0: A eso se va, doña Norte.
1: Con una buena liquidación.
0: Ah, y luego ves que...
1: 3 veces al béisbol a ponerme borracho.
0: Dura 12 entradas, casi, casi. Y se extiende el juego. Es que la última vez que fui me eché un partido de 5 horas, más o menos.
1: Sí. Sí, bueno, ya está lo
0: yo
1: de...
0: Yo pensaba que mis hijos no lo iban a aguantar y sí, lo aguantaron completito.
1: ¿Qué crees?
0: Y súper entretenido, ¿sí?
1: Basado en eso, hace 1 o 2 temporadas, no me acuerdo, la Liga Mexicana hizo esta onda de hacer los juegos a siete carreras porque se extendían demasiado. Entonces eran juegos como de softball, le jugaban a 7 entradas y luego ya pusieron la misma regla que en Estados Unidos, la del tiempo para bateadores y lanzadores.
0: Mira, gerente, un corle gordo para los aficionados y los que juegan base. Pongan con saludos. Vamos.
1: Saludos, saludos.
0: Creo que mi primer acercamiento con el béisbol, digo, ya sé, es el juego de Nintendo 64 de Ken Griffey Jr. Ese juego era cabrón. Ahí entendí perfectamente las reglas del béisbol.
1: Sí.
0: Pero ya. Creo que mi primer acercamiento con este deporte fue la película de Babe Ruth.
1: Ya,
0: donde
1: sí,
0: sale
1: sí.
0: John
1: Candy.
0: John Goodman, ¿no?
1: No es Candy.
0: ¿Cómo se llama? No es John Candy. Es John Goodman, según yo, el que hace a Babe Ruth.
1: Sí, sí, la recuerdo, es buenísima.
0: Sí, es Babe Ruth. John Goodman.
1: Ya.
0: Y es gran película esa, ¿eh? Se llama Babe Ruth, Rebelde, Amante y Leyenda, doña Berto.
1: Sí,
0: que 1992. Es una película de 1992.
1: Sí, ya.
0: Una película de 1992, pero me acuerdo perfecto haberla visto en el cine.
1: Qué buena onda. No, pues bueno, ya eso. ¿Y el videojuego? Pues ya, ¿no?
0: Sí, pase, no, ya entendías perfecto el base.
1: Yo,
0: porque luego hay personas, ¿no? Que llegan acá y dicen, no, pues van al base y le entienden. No, cálmate, amigo. Cálmate, interesante. La otra cosa del otro mundo, así como para estar entendiendo ese deporte. No seas así, por favor.
1: Cuando tenía mi play chipeado, había un señor en el mercado que vendía videojuegos. Obviamente piratas, ¿verdad? Los discos.
0: Sí, como de esos de 20 de baros.
1: Y entonces sí, justo, un día puso un letrero de no se cambian videojuegos porque no le entendiste. Y esto fue porque, y le dije, ¿y ese letrero por qué lo puso? Me dijo, es que luego viene banda justo a comprar los de béisbol y dice, es que hay 3 marcadores, ¿no?
0: No.
1: No le entiendo. O dice que o le compraban videojuegos de tenis y dice, si apenas me metí un punto, ¿por qué ya dice 15? Y ya, entonces dice, no, no, no, si el juego corre bien, no te lo cambio, tú lo compras, si no lo entendiste, es tu bronca, practícalo.
0: Y esa época era en la que se aventaban, bueno, era Maguire contra Sammy Sosa, ¿no?
1: Sí, este gran duelo de bateo que luego batió Barry Bonds y de ahí con sus... pues le ponen ahí entre comillas, ¿no? Porque ya sabes que la medicina hizo de las suyas. No así era. Le decían lo de Baby Ruth porque siempre lo hizo con pura cerveza y hot dogs y demás. Oye, voy a leer este mensaje, si me permite, querido amigo. Dice Oscar George. Estimado dueño, un saludo. Voy saliendo del hospital. Pasé unos días en cama. La neta, solo quería darle las gracias porque en esos momentos poder reír un rato se agradece. Y afortunadamente ya vamos para afuera y con tiempo para recuperar energía y lanzarnos al Warp. Muy bien.
0: Eso es todo.
1: Ojalá se pueda poner algo de Rise Against, A Prey of the Refused o Folk Authority de Pennywise. Saludos y se les quiere, cabrones. Así lo leyó. Yo no dije la grosería. Te mandamos un fuerte abrazo.
0: Que te recuperes pronto. Qué bueno que ya has de salir del hospital. Gracias por escuchar.
1: Qué bueno que ya sales y este...
0: ¿Qué canción pidió?
1: No sé si lo de hacerlo reír se refería a nosotros aquí con nuestras tonterías, pero bueno. Ojalá se pueda poner Rise Against, Prayer of the Refuse o Folk Authority de Pennywise, lo que tú digas, mi colonel.
0: Pues la primera, ¿no? Si puso esa, Prayer of the Refugee de Rise Against, vamos a ponerla. Para que te recuperes más rápido.

0: La canción se llamó Prayer of the Refugee. Esta petición que hicieron, ¿en dónde? ¿En Instagram, mi dueño?
1: En Instagram, sí, nos lo pidió.
0: Bueno, parece como oyente que va saliendo del hospital y que
1: Oscar George
0: que se recupere pronto.
1: Fuerte abrazo, sí.
0: ¿Quieres estar con todo el Vans Warped Tour, mi dueño?
1: Sí.
0: Estamos regalando boletos próximamente, así que estén atentos, por favor.
1: Vía telefónica, como en los 80, ya dijimos.
0: Así es.
1: Ahora ya es difícil hacer las trivias porque tienen la computadora allá al lado y van a saber luego la respuesta, ¿no?
0: Sí. Mira, si pudieron hacer trampa en el examen del UNAM, pueden hacer trampa para llevarse boletos del Vans Warped Tour.
1: Ay, pues sí.
0: Mira, hola, dueño titular del TK y Corno. Estoy saliendo del modo ninja para pedir una rolita de La Barranca que me hace recordar mucho a México, malecón. Está bien.
1: ¿De La Barranca? ¿Tú le entras a La Barranca?
0: Yo, la verdad, no. ¿Tú?
1: No.
0: Reproba, dicen por acá. Justo mis primeros recuerdos de béisbol son el Baby Ruth de John Goodman y el de nuestra pandilla. Ah, por supuesto. También claro, de Sandlot.
1: Con el perrote.
0: Les recomiendo el documental Long Gone Summer de la serie 30 for 30 de ESPN sobre la pareja Sosa Maguire del 98. La película de The Fan es buenísima. El personaje de Robert De Niro es muy estresante, pero cumple con su rol. El sábado fuimos a ver a los Blue Jays ganar, juegan con tres paisanos en el equipo. Abrazo.
1: Sí.
0: Qué chingón que tuvieron chance de ir a ver los Blue Jays. Y además traen un jersey de Metallica.
1: Qué buena onda.
0: Eso es todo.
1: Qué buena
0: Eso
1: onda todo. Que fueron por allá, sí.
0: Mira, está cabrón como el chaparro se inventa saludos que le mandan historias con tal de que pongan unas arrolas culeras.
1: Ah, sí.
0: Sí, acá... Hola, ¿cómo estás, Corno? Fíjate que voy saliendo de una gran depresión y me gustaría escuchar algo de Tool para poder mejorar. ¿Crees que me puedas ayudar? Claro que sí, amigo. En este momento, ¿qué quieres? ¿Todo lateralus? Te voy a poner todo lateralus, por supuesto.
1: Sí, la cuenta falsa, muy bien.
0: Dicen, chale, amo, no eres tan autodestructivo. Qué bueno que te guste el béisbol durante tu periodo de inactividad. Si te hubiera gustado el fútbol americano, te acabas la liquidación en 2-3 partidos. Que llegue a Catepec. Es que, güey, cada vez son más cariñosos los eventos deportivos, ¿no?
1: Ya,
0: güey, los precios que manejan el Olímpico Universitario para ir a ver los Pumas ya se van a hacer una exageración, la verdad.
1: Sí.
0: Porque además, o sea, a ver, el estadio es muy bonito, pero no se ve bien de todos lados. Si te vas a la zona de abajo, la vista no es la mejor.
1: Es que está bien lejos, ¿no? Está la pista de carreras y luego ya empieza la cancha. Está
0: sí, la lejos. Vista no es la mejor.
1: Por eso cuando meten gol...
0: rejas también, Si te vas arriba, se ve poca madre, eso sí.
1: Sí.
0: Pero ahí ya pues, el precio está más caro, obviamente.
1: Por eso cuando meten gol nunca van a festejar con la banda, ¿verdad? Porque, no, corre la pista, los medios, no, ya, qué hueva, desde aquí festejemos. Bueno, eso...
0: No te metas con el Olimpo, dueño Alberto.
1: Eso le pasó a las personas que compraron asientos de abajo en el Mundial, sobre todo en la inauguración del estadio, sí. del Banorte, bueno, Azteca.
0: Era como en el partido, ¿no? En el Portugal-México, en la inauguración, en la reapertura de la Azteca.
1: Les estorbaban la valla, los medios, ¿no? Por eso todos los estaban viendo desde las escaleras.
0: Sí. Mira, nos ponían acá en el hashtag Corno y Dueño con Brillo. Yo solo sé que me desayuné dos brownies que me vendió el dueño y estoy viajando. Nah, están buenísimos. Dicen por acá.
1: Onda, muchas gracias. Sí.
0: Amigo, por favor, no desayunes brownies. Por favor, échate tus huevitos, échate tu proteína. Sí, algo de proteína, por favor. ¿Le pones proteína a tus brownies, mi dueño?
1: No, ¿pollo?
0: Mira, empecé a los 9 años a jugar base. Iba al parque del seguro cuando costaba un nuevo peso entrar a los jardines. Sí. Y hoy sigo jugando softball a los casi 50 en una liga de señores panzones de más de 40. ¡Vive el rey!
1: ¡Qué buena onda!
0: El rey de los deportes, ¿no?
1: Nos encontramos por ahí alguna vez. ¡Qué buena onda! Sí. Es que el softball es muy, muy, muy bonito.
0: Nunca lo he jugado, la verdad.
1: Es muy bonito, es muy divertido, sí.
0: Sí, nunca lo he jugado.
1: Yo hice grandes amistades.
0: Pues invítame a jugar un día.
1: Hay que hacerlo.
0: Todavía me puedo poner en cuclillas, dueño del universo. Todavía
1: yo soy el manager, yo nomás dirijo, ustedes suden.
0: Y la hielerita con chelas, ¿no?
1: La clásica hielera con chelas, unos sándwiches. Y ya le dijiste, sí, bueno, yo fui todavía, no sé si esto quema mi edad, pero todavía en la prepa fui al parque del Seguro Social. Quiero decir, fui desde niño hasta todavía en la prepa y luego ya los pasaron al Foro Sol cuando...
0: Sí, yo fui también. De morrito.
1: Al parque, sí. Y luego ya, ahora ya es un centro comercial donde dicen que asustan.
0: ¿Parque Delta, eh?
1: Sí.
0: Pues he ido algunas veces, pero...
1: Pues es que como...
0: Me asustan los precios del estacionamiento, más que
1: sí.
0: Nada. Eso es lo que me asusta. No sé, no me acuerdo en cuánto está.
1: Es que en los lamentables sucesos del sismo del 85...
0: Sí, pues, sí lo recuerdo. O sea,
1: el parque
0: no
1: del Seguro Social
0: tal cual, pero sí sé que se utilizó para eso.
1: El parque del Seguro Social se utilizó ahí para poner
0: los cuerpos.
1: Lamentablemente los cuerpos de las personas fallecidas Entonces, bueno, pues ya pasó lo del béisbol, que quitaron el parque del Seguro Social, hicieron una plaza comercial y ahora dicen que ahí asustan, ¿no? Basado en esta historia de
0: así
1: poner
0: es.
1: Los cuerpos ahí.
0: Pues sigan escribiendo, por favor, a través del hashtag corno y dueño con brillo. Nos decían, órale, con el Iván Essence aún más culerón, pero era para un carnal en recuperación, se perdona. Dinos, por favor, qué canción deberíamos poner para que la pruebes,
1: amigo. Tú dinos, a ver si muy, muy, muy rudo sabes.
0: Para conocer tus gustos.
1: Sí, perdónanos por no ser tan rudos como tú.
0: Mira, oye, corno, estoy saliendo de dos depresiones muy fuertes. ¿Podrías no poner nada de Tool, porfa? ¿Qué? Te recuperas más rápido con Tool, dicen. Mira, ya ir a ver a los Pumas es una penitencia. Qué asco que te bauticen con chela.
1: Ah, oh, pues es voluntario, ¿no? Me imagino.
0: Sí, no, no es como que vayas y te van a bautizar con chela, amigo.
1: ¿Cómo ves ese güey que va y se ve que quiere ser bautizado? Sí, órale, sí. Cobíjenlo, tráiganselo, chingos.
0: Requisito para entrar al estadio. Hay una persona aventándote chela en la cabeza para que vayas pasando. No, por favor, amigo, por favor. No es así como dices.
1: Pues no, no.
0: Pero si ya vas con cuatro, sí ya es cariñoso, sí ya es una lanita.
1: Sí, ya multiplicado
0: más
1: el presupuesto.
0: Que
1: sí, ya.
0: Los dulcecitos, las botanitas.
1: Sí, justo eso te iba a decir.
0: Las chelas.
1: Lo que pasa es que yo, bueno, tú me dirás, ¿eh? Yo no soy experto. Yo nunca he llevado a un niño siendo tutor al estadio.
0: Ah, es bien chido.
1: Pero sí, o sea, entiendo. Pero me imagino que pasa el señor de las manitas aplaudidoras y sí, me compras.
0: Todo.
1: Y el de las lucecitas.
0: Más que nada dulces y papitas y
1: el de los churritos y entonces el niño
0: botanitas.
1: Dice, me compras.
0: Sí, no, a ver, como peluches y esas cosas no, porque sí son más caras. Pero pues, botanitas, ya, dulces ya, y así. Sí. Ajá. Y con eso los vas entreteniendo en lo que dura el juego. Es lo que acaba ese 0-0.
1: Yo tenía un manager que sí, cuando él me platicaba, que justo le decía a su papá, a ver, hasta adelante, viendo a los jugadores así en primera fila y no comemos nada, o jardín y te invito lo que quieras.
0: Ah, pues jardín,
1: y
0: ¿no?
1: Era, oh, jardín.
0: No, sí, jardín,
1: y
0: claro.
1: Y el niño salía ahí con papas y churritos, la coca.
0: Oye, estaba viendo ahorita que Ariana Grande le puso una pausa a su carrera.
1: Ariana
0: y obviamente
1: Grande.
0: Ya hay como varias especulaciones al respecto, que si su estado de salud, que si su apariencia.
1: Ajá.
0: Pero mira, estaba viendo Ariana Grande se retirará de las apariciones públicas y ya no protagonizará un musical próximo a estrenarse en Londres cuando finalice su gira de conciertos Eternal Sunshine. Un representante de la cantante estadounidense de 33 años declaró a la revista People que la artista se alejará de la atención pública cuando la gira termine el próximo mes después de que sus apariciones provocaran un escrutinio público constante e interminable. Güey, qué hueva que esta

0: en Chicago, en otra parada, su gira Eternal Sunshine, le dijo a sus fans: el anuncio que se hizo ayer no fue algo reactivo ni impulsivo, es algo que había decidido planear en silencio hace mucho tiempo. Al hablar durante la primera de una serie de tres noches en el United Center de la ciudad, Grande agregó: escuché que mis fans estaban preocupados de que la negatividad me estuviera arruinando las cosas, pero no podría ser más al contrario. Hay que establecer límites, los seres humanos a veces necesitan un descanso. Estoy de acuerdo, ¿eh? Leyendo unas notas que dijo haber tomado porque no quería ponerme nervioso y olvidarme, Grande afirmó que la decisión se tomó desde un lugar de reflexión y empoderamiento. La cantante le dijo a la multitud: no importa qué rumores haya por ahí, nada podrá distorsionar mi realidad, ni será más real para mí que este amor que compartimos. Los amo, esto es lo que siempre quiero, el resto de esas cosas no me corresponde a mí cargarlas.
1: Pues sí, ¿qué quiso decir? Pinche gente metiche.
0: Sí, les vale madres mi estado físico.
1: Pronto. Que les valga, no anden, pero no anden inventando cosas.
0: Se los digo con dulzura, ¿no? Para que no me funen.
1: No, puso bien. No, pero estuvo bien. Sí, lo cambió bastante bien.
0: De verdad, qué hueva que cada publicación, cada fotografía tuya que sale, la gente ya está opinando y está diciendo: se ve de la verga. No mames, seguro está enferma. No mames, mira, ya viste qué flaca está. No mames. Debe ser cansadísimo estar leyendo ese pedo todo el tiempo.
1: Sí.
0: Por más piel gruesa que tengas, debe ser cansadísimo.
1: Y ya dijo: no, pues me voy a tomar un descanso porque como chinga, pa' pronto.
0: Y luego si sube de peso va a ser: oye, ya se le pasaron, ya sabes.
1: Rebotó,
0: sí, no, güey, qué pedo la gente, de verdad, qué pedo.
1: Ahí está el mensaje en video del concierto que ya platicabas de Ariana Grande.
0: Mira, la apariencia física y la salud de Grande han sido objeto de especulación en los últimos años. Estas especulaciones han aumentado desde el lanzamiento de su último álbum Petal hace 2 días y su aparición en material promocional que lo acompaña.
1: Es que canta.
0: ¿La sacó disco hace 2 días?
1: ¿Has visto el video este donde imita cantantes?
0: No lo he visto.
1: Está increíble, canta increíble, canta bastante bien.
0: Pero sí, salió un disco hace un par de días, ¿sí?
1: Es un sketch, ¿no? De Saturday, creo.
0: No, estoy muy seguro, mi dueño.
1: A ver.
0: Mira, su espectáculo es muy físico y requiere mucha destreza atlética. Actúa con salud y éxito a un nivel muy alto noche tras noche. El último concierto de la gira está programado para el 1 de septiembre en Londres. ¿Ya vino Ariana Grande, o sea, en esta gira o no?
1: Ah, no sé si anduvo por acá.
0: No creo, ¿eh? No me acuerdo de haber leído eso. O chance sí. Y se me pasó. Mira, la cantante Thank You Next y Seven Rings estaba anunciada para aparecer junto a su compañero de reparto en Wicked, el actor británico Jonathan Bailey, en la nueva producción del aclamado musical de Sondheim de 1984.
1: ¿Quieres escuchar a Luis G.G. con el dato de
0: a ver,
1: de las giras?
0: Échalo, mi dueño.
2: Ariana Grande no tiene fechas confirmadas en México para 2026. Aunque circulan rumores sobre una posible visita a finales de año y registros en Ticketmaster México apuntan a una extensión de su gira The Eternal Sunshine Tour hacia 2027, ni la artista ni las promotoras han validado un concierto oficial.
1: No, pues ahora menos.
0: Pero me gusta cómo pronuncia Luis G.G. Ticketmaster.
1: ¿Ticketmaster?
0: Ticketmaster.
1: Ah.
0: Muy bien. Pero pues ahí está, se va a retirar de los escenarios. Es que estoy leyendo esta nota de la BBC y dice: la BBC se puso en contacto con los representantes de Grande sin respuesta al momento de publicar esta nota. El escrutinio en torno a la apariencia de Grande volvió a estar en el centro de atención tras el lanzamiento del videoclip de su último sencillo Petal del álbum homónimo. En el videoclip, Grande interpreta a una artista a la que en las audiciones le dicen repetidamente que no es lo suficientemente buena, que está desesperada y que debería hacerse algún retoque.
1: ¿Qué les importa?
0: Eso es en el video, pues. Pero bueno, ahí está. Ariana Grande habla de la decisión de hacer una pausa en su carrera y pues será a partir de septiembre cuando acabe esta gira Eternal Sunshine. Oye, no he escuchado nada de el nuevo disco de Ariana Grande.
1: No,
0: vamos a poner
1: yo
0: esta rolita que lleva por título Petal. Y ahorita regresamos a la recomendación del dueño.

0: Ahí estuvo Ariana Grande. La canción se llamó Petal en la señal en vivo de Convoy. Mira lo que están diciendo,
1: ajá, dueño. A ver, ahora qué.
0: Yo solo estoy juntando el recurso para llevar por primera vez a mi chilpayate a ver a mi poderoso Atlante.
1: Eso es todo.
0: Va bien, ¿no? El Atlante.
1: Eso, ah, ya ves.
0: Creo. Mira, ando pasando por una situación muy difícil. ¿Podríamos saltarnos la recomendación del dueño de las botanas para no hundirme más en la depre, por favor?
1: No digas.
0: Claro que sí, amigo. ¿Sabes qué? Nada, todo sea porque superes esa depresión.
1: No, el Atlas va. ¿Cuál dijimos? El Atlante, ¿va?
0: El Atlante, sí, el Atlante.
1: A ver, no, ni siquiera está en la...
0: Según yo va bien.
1: En el 10, en el 10.
0: Es que también que es la jornada número 3.
1: Vamos a la 4. Sí. Ya está suspendida. Ahorita vamos a
0: jugar. Hay personas que presumiendo de ya viste la racha. Mi querido amigo, es la jornada 3, por favor.
1: Bueno.
0: Por favor.
1: Ahí te va. A ver, del 1 al 8, rápido. América, Tijuana, Toluca, Pumas, Monterrey, Cruz Azul, Querétaro y
0: los Rayos. No cuenta ahorita, doña Versa.
1: Por ahí de la fecha 9, vemos.
0: Mira, bien hecho, Corno, comprándole botana y dulces a sus hijos hasta que se les olvide lo malos que son sus Pumas. Pues, ¿qué te digo, amigo?
1: Oh, es parte de ir al estadio, sí, no hay de otro.
0: Confirmo, bien la Narvarte de Morro y el olor de la morgue de los muertos del 85 lleva a la casa, bien gacho, la Netflix. Ya no entiendo nada, tan confuso como los gustos musicales del dueño titular, el triste Corno. Yo no estaba haciendo lo suficiente masculino para sostener esa familia y creo que a ella le faltó también ser muchísimo más femenina.
1: ¿Cómo? ¿Te lo diría?
0: Pues no sé, mandaron una cita ahí, dizque de Chicharito, sobre su divorcio. Ah, ok. Cuando mis hijos estaban chiquitos y los llevábamos a los partidos de Pumas, cuando le pedían a su papá que los llevara al baño, ya que estaban ahí, era de ley, qué sé yo, era gol. Pasa eso, ¿no, mi dueño?
1: Sí.
0: Sí pasa eso. Buenos días, yo en mis vacaciones con mis amigos a la Liga de Béisbol Anáhuac. La pasamos súper, aunque apenas teníamos para pelotas y manoplas. Ahora paso y con la ampliación a la industrializadora de basura de tristeza, da tristeza ver toda la basura que rodea.
1: Sí, sí, sí. Y bueno, es mi camino de todos los días y el olor es fuerte, el de la industrializadora y... Sin que levantes la cara, puedes saber en dónde, en qué parte de la línea vas.
0: Ya nos decía, ¿quién fuera millonario para poder decirme tomo un descanso? Eso sí, mi dueño.
1: Como Marcos,
0: usted sí. También necesita un descanso. Vaya que necesito un descanso, pero
1: como Ariana Grande.
0: No tengo esos millones.
1: No, y aparte, bueno, necesito un descanso de ustedes, bola de metiches, ¿no?
0: Necesito un descanso de ustedes, audiencia. Sí. No, jamás podría descansar de ustedes. Ni del dueño del universo.
1: No, pues ahí salió. Hay video de lo de Ari, te digo.
0: Que... lo tenías por ahí, ¿no? De lo que estuvo diciendo ayer en uno de sus shows ahí en Chicago.
1: Sí.
0: A ver. So basically, the announcement that was made yesterday is not a reactive or impulsive thing. It is something that I had decided. It's a plan that I had quietly made a long time ago. And it's a decision that was made from a thoughtful and empowered place. And I want you to know that many, many things can be true at the same time. I want to share this because I heard that my fans were worried that negativity was ruining things for me. But I just have to say, that could not be more the opposite.
1: Ahí está. Le mutearon la grosería.
0: ¿Qué mutean groserías en redes sociales? No entiendo. Ahí está.
1: Ahí está, ¿no? Ya, sí, ahí está. Más, palabras menos. Mira. Parafraseando, les dijo, ya me voy, bola de metiches, voy a descansar de ustedes.
0: Mira, no me chinguen, gasto mis datos por la buena música con ustedes y me salen con esto, mejor le pongo Exa. Saludos, ponle.
1: Cámbiale, me saludas a Jessy.
0: A mí también.
1: Ya, no sé quién más esté ahorita. Me saludas Jessy. A Jessy y ya.
0: Mira, no es que se le critique su físico porque sí, ella es modelo a seguir para muchas niñas y jóvenes y la extrema delgadez que ha adquirido no es un ejemplo para nada saludable, estaban poniendo por acá. No, pero te invito a ver todos los comentarios que le ponen. Ahora, el ejemplo pues, es de casa, ¿no? El ejemplo es en la casa. O sea, no tendría por qué tener una figura como Ariana Grande que sea el ejemplo de tu hijo o de tu hija. Entonces eso empieza desde casa.
1: Entiendo tu punto.
0: Pero te invito a que veas todos los comentarios que le han puesto en redes sociales. Y pues, güey, sí debe llegar a un punto en el que ya estás hasta la madre, ¿no? Y sí, no dudo que pues eso haya sido también parte de la decisión. Es decir, ya estoy harto que hablen de mí de esa manera. Mira, ¿sabes? Si tengo algo, mejor me recupero. Me voy de los escenarios un tiempo y dejo de leer pendejada y media.
1: Pues sí. Bueno, pues ahí estuvo esta pausita que dijo Ariana Grande. Ya voy a descansar tantito, quien fuera, para tomarse un año soviético. No, como es sabático.
2: Gerencio, ¿puedes volver a repetir la lista de la Liga MX? Es que hasta acá en lo más alto no se escucha bien quién es el líder del torneo. Insisto, jornada número 3, no sean así, por favor. Jornada número 3.
3: Payaso, todavía ni...
2: No voy a repetir nada. Y aparte, lo dijo el dueño del universo.
3: Le ganaron al Santos este fin de semana. Y tampoco ya, es como se que
2: campeones,
3: digan,
2: ¿no? A ver,
3: Santos mira, ahí está. De 18 lugares está en el 24.
2: Oye, y estaba viendo en el Estadio Azteca, sigue el diseño del Mundial, ¿verdad? Tuvieron un chingo de semanas para quitar todo lo que sea FIFA World Cup 2026 Mexico City.
3: Ah, bueno, seguro es
2: chingos de semanas. Bueno, tuvieron mínimo 2 semanas y en 2 semanas sí puedes quitar eso.
3: Pero es para que todavía tomes la foto. Bueno, si Infantino se entera que siguen usando su imagen, agárrense con la demanda.
2: Te va a caer ahí. Pero no, así es toda una experiencia de la Azteca también. En fin, 19 minutos pasando la hora, hacemos sonar las campanas de la discordia en este preciso instante que vamos a escuchar hoy, martes peor de la semana, mi dueño.
3: Un día, déjame revisar mi efeméride para decir bien la fecha. 4 de agosto de 1901 nace Louis Armstrong.
2: ¡Fulala!

0: Hermosa canción, doña Alberto.
1: La obra perfecta para ver por tu ventana cómo entra el sol.
0: El fin del mundo.
1: También, sí.
0: La obra perfecta para ver por tu ventana el fin del mundo.
1: Doño, estoy muy deprimido. ¿Puedes poner de The Clan de los NoFX? No, ya, dura media hora esa rola. Bueno, mientras aquí estuvo Luis Armstrong.
0: No, pero ¿sabes qué, doño Alberto? Te perjudiqué la visión que estabas describiendo ahorita.
1: Por el fin del mundo.
0: O sea, tú ibas a decir, no, pues ves el camión de los helados.
1: Sí, exacto.
0: Niños jugando.
1: No sé si has podido ver alguna imagen de un gatito tomando el sol y con esta rola de fondo.
0: No,
1: se te vuelve a iluminar la vida. Bueno, ahí estuvo Louis Armstrong por su cumpleaños. Y su
0: ¿En qué año nació?
1: 1901.
0: Madres.
1: Wow. Sí.
0: 1901. Pues escriba, por favor, a través de este hashtag Corno y Dueño con Brillo. Aprueban o reprueban la recomendación. Hacemos sonar las campanas de la discordia. Nos están poniendo por acá a través de la red tóxica. No es dueña. ¿Cómo vas a recomendar Gritos a lo Pendejo ayer y esa mamarrachada reprobada por ser demasiado tranquila? Dicen, oye, mi Pornelius, ¿ya viste que están deteniendo a los motosimios que invaden carriles del metrobús o de las ciclovías? Ya era hora. Yo veo motocicletas en todos lados, a todas horas, tanto en los carriles de metrobús como las de con las ciclovías.
1: Sí, ya lo platicábamos ayer, ¿no? También lo de esta cuenta que les decía que se llama Somos Más Los Buenos, pues hacen lo que pueden, digo. Lo hacen cientos de personas a lo largo de toda la ciudad y pues obviamente una patrulla de tránsito no se va a dar abasto a lo largo. Imagínate que la por todo Insurgentes y eso es muy complicado.
0: Mira, chingado, ¿qué te cuesta, amo? ¿Ves que no te cuesta nada? Siempre podemos contar que la recomendación del amo está menos culera que la de la mañana. Que la de mañana, perdón, aprobada. Mira, este es buen chiste de papá, doña.
1: A ver, ¿qué quiere?
0: ¿Y la pausa que se tomará Ariana será grande? Fue muy buen chiste de papá. Pone un tamborcito y conozco la salida. No, gran chiste.
1: Al contrario, quédate.
0: A mí sí me gustó.
1: Te aplaudimos.
0: Me gustó mucho tu chiste.
1: Mi risa diabólica, como dicen.
0: Mira, en el tráfico lo más verde es 20 minutos tarde al trabajo y el dueño se la saca y la azota en la mesa con su recomendación aprobada.
1: Saludos.
0: Es que esa salida de lo más verde es bien pesada. De lo más verde es hacia periférico. Ajá. Es pesadísima esa salida. Te deseo lo mejor y gracias por estar escuchando. No mames, Ayrton, me hiciste llorar, aprobada. ¿Ya ves, dueño?
1: Tengo este de Daria Dita. Hola, dueño del universo, Gerentul. Qué gran, pero qué gran recomendación. Vengo en el trolebús que viene hasta la madre. Y se vio chido cómo se peleaban por entrar con esa rolita. Hasta lo vi en cámara lenta. Yo vengo sentadita. Saludos, gracias por estar gastando tus datos en el trolebús.
0: Mira,
1: para escucharnos.
0: Increíble, aprobadísima. Voy en la carretera. Solo me faltó un brownie espacial de dueño. Besos. La mejor canción para un evento apocalíptico. Déjeme estrechar su mano, dueño del universo, por esa rolota. ¿Ves? Te digo, dueño del universo, es para musicalizar un evento apocalíptico, sin duda. Aprueba la recomendación del dueño del rey de los deportes, donde los números son profetas que miran hacia atrás. 5 frases memorables del mago Septién corren por mi cuenta.
1: Ah, ¿qué tal?
0: Mira, interrumpo esta transmisión para pasar este aviso, por favor. Estamos en busca de un donador. Gracias, ahí está. A ver rápidamente la información. Banco de Sangre, Hospital General Doctor Darío Fernández Fierro. Datos del paciente, nombre Wong Cedillo. María L, edad 47 años. Bueno, ahí lo pueden checar en el hashtag Corno y Dueño con Brillo. Un donador nada más.
1: Si alguien puede echar la mano, ojalá se pueda lanzar. Sería de mucha ayuda. Muchas gracias.
0: El mundo después del anuncio de Ariana Grande. Bueno, sí, ¿quién tiene hambre? No, pero pues tiene muchos fans, Ariana Grande, ¿no?
1: Ariana, no manches. Millones.
0: Muchísimos. Por eso la dijimos. Bueno, no. A mí sí me gustó la película de Wicked, ¿eh?
1: Ajá.
0: La 2, ne. O sea, no se me hizo mala, pero no supera
1: no
0: la 1. La primera es muy buena. Yeah. Neta, sí es muy buena. Salí como Nelson enamorado. Así estaba durante la película.
1: Es una secuela, una presecuela, algo así, ¿no? De la historia.
0: Es una precuela, sí.
1: Ya.
0: Aprobada la recomendación, nada más porque me gusta cuando salen los animales en Madagascar todos drogados.
1: Dice Cosme Morales, gracias, dueño. Buena recomendación, ahí está.
0: Gerente, ando triste porque alguien cercano se muda de la Santa María de la Ribera hasta Tláhuac. ¿Podría sonar Ready to Star?
1: Cuidado, cuidado.
0: Los Arcade Fire. Pero bueno, no sé, a otro lado más lejos.
1: El agua que está colgado.
0: Pues sí, pero pues así como que se van a dejar de ver. Pues no, ¿sí?
1: No.
0: O sea, no es como se vaya a otro país.
1: Yo creo que lo dijo por el transborde para pasar a la línea 12. Así dice, no, man.
0: Con ese rolón le pusieron sus madrazos al de la combi, nos están poniendo acá, vaya que se pone rudo en lo más verde, y eso qué, segundo piso y vacaciones.
1: ¿Qué metro es por ahí? Dime más, porque no tengo idea de la zona
0: pues
1: geográfica.
0: El más cercano
1: por la que,
0: es el de la que me habla. Toreo, según yo.
1: Ya entendí. Ya entiendo.
0: Esa canción hizo crecer mi corazón dos tallas. Por supuesto que queda aprobada. Los TQM, corno y abrazos, dueño.
1: Saludos.
0: Muchos mensajes, ¿sí? Aprobada esa rico del dueño, pero solamente porque necesito ánimos luego que amanecí con la novedad que mi refri se chingó.
1: No, qué lata. Y una reparación desde... No baja de un buen bar o tres, cuatro, depende.
0: Oye, ¿has escuchado recientemente el incremento, el alza de casos de COVID-19?
1: Últimamente.
0: Yo ya lo he escuchado en gente cercana, ¿eh?
1: No.
0: Como yo creo que después de, pues, sí, todo este desmadre del mundial y demás.
1: Ah, claro.
0: Sí, ya conozco dos casos cercanos con COVID.
1: No había escuchado. O sea, ¿hay incremento de casos?
0: Al parecer sí hay incremento de casos. Es que mira, estaba viendo ahorita que dice COVID vuelve a expandirse. Estos son 37 estados donde se detecta crecimiento de contagios. El avance de nuevas infecciones por COVID-19 afecta actualmente a gran parte de la población de Estados Unidos tras una actualización reciente de los Centros para el Control y la Prevención de Enfermedades. El informe publicado el 29 de julio de 2026 señala que la tendencia al alza se detecta por primera vez desde la última primavera, lo que indica un cambio en el panorama epidemiológico nacional. La evolución de la pandemia en Estados Unidos ha estado marcada por fluctuaciones en la incidencia del virus en diferentes periodos. Tras varios meses con tendencia descendente, el repunte identificado representa el primer crecimiento nacional sostenido desde la primavera de 2026, y pues bueno, así también acá en México. Pues a ver qué tal, mi dueño.
1: A ver,
0: pero
1: qué pasa.
0: Pero sí, ya, según yo, ya como una señal. Es cuando escuchas casos cercanos, dices, no mames. Se anda por acá otra vez. Bueno, nunca se fue. Don Corno, estoy tratando de salir de una gran depresión. ¿Se puede mandar la verga a la Reco del Amo y poner Ghost Town de Kanye West? No mames, qué canción acabas de pedir, amigo.
1: No, pues ya de una, ¿no? ¿Qué?
0: Es que se pidió un rolón, bueno, mi dueño.
1: 125 de aprobación por Louis Armstrong y 94 de desaprobación. Aplausos, ahora sí.
0: ¿Cuál vamos a poner? El rolón que pidió. Todo conocedor. Este amable convoyente.

Ahí estuvo Kanye West. La canción se llama Ghost Town, una petición que hicieron a través del hashtag Corno y Dueño con Brillo. Y están viendo que el niño es chillón. Master Combo.

0: Ahí estuvo Black Skinhead de Kanye West. Antes de eso, Ghost Town, una petición que hicieron a través del hashtag Corno y Dueño con Brillo en la señal en vivo de Convoy. Muchos mensajes los que recibimos, mi dueño. Estaba viendo que sí, efectivamente estamos en el primer lugar de tendencias nacionales. Muchas gracias.
1: Todo eso se debe a ustedes. Nosotros claro que sí. Seguimos sin saber para qué sirve eso, pero muchas gracias, ¿no?
0: Superando el feliz martes, que tú y yo sabemos que los martes son de la Verge y ningún martes es feliz.
1: Y ahora el güey que se fue a escuchar a Exa le decimos, toma eso, a ver, ¿dónde está tu Jess en primer lugar? ¿Dónde?
0: ¿Dónde, amigo? Mira, es que está Corno y Dueño con Brillo, feliz martes, la Casa de los Famosos México, Narcopartido, Raquel Buenrostro, Janet, Mañanera del Pueblo, Canal 11, Mariana, Alto TDN en Telemundo, Wige. Muy bien, pues todas estas tendencias el día de hoy.
1: Ah, está bueno, la Casa de los Famosos tiene varias, ¿no? Ahí, trendeando.
0: Hoy traes un chismecito de Spider-Man, ¿no, mi dueño? Ay,
1: pero, a ver, ¿me puedes poner esta rolita primero?
0: ¿Cómo, o sea, vas a fondear tu nota, eh? Oye, qué producción, ¿eh?
1: De 1967,
0: ¿no? Sí se escucha.
1: Sí, como de vinilo.
0: ¿Ya fuiste a ver la película, eh?
1: No, te digo que no puedo con Zendaya.
0: O sea, nada más no vas a ver la película nada más por Zendaya.
1: No es mi mundo, la neta no es mi mundo ver a no soy tan fan de los superhéroes. Como que tuve este furor, bueno, me gusta mucho Punisher, y tuve este furor con los Avengers y ya. Como que ya se me pasó.
0: Está bien, no lo tienes que ver a huevo.
1: Pero bueno, todo esto es porque hubo... resulta que iban a entrar unos güeyes al cine, sí, muy chido y todo. Pero adelante de unos tipos, había otros tipos que resulta que uno de los que estaba ahí ya había ido a ver la película y gran parte de la película la estuvo narrando, les estuvo diciendo qué escena seguía y qué más iba pasado.
0: Y que... Aparte de todo, haya una nota o varias notas sobre de eso. La pelea que te acabas de echar en la sala de cine porque te spoilearon la película de Spider-Man.
1: Como bien lo dices, la cuarta.com es una de esas notas, dice la pasión
0: la por... Cuarta.com.
1: La pasión bien. Por Spider-Man. Un nuevo día terminó de la peor manera para un grupo de espectadores.
0: A ver, quiero entender. Estaba en la función de Spider-Man, había una persona que tal vez ya había visto esa película, estaba spoilereando... Y los de adelante se pusieron punk, se levantaron y se empezaron a agarrar a madrazos.
1: Suficiente, ya me arruinaste, suficiente esta película.
0: Güey, ¿por qué siempre en las películas de Spider-Man se agarran a madrazos? ¿Por qué? O sea, ahorita, por el spoiler. Sí. La vez pasada, el estreno pasado de Spider-Man en las filas, ¿no? Que si se le metió, que si no alcanzó boleto. Siempre se acaban agarrando a madrazos en las películas de Spider-Man, amigos. No, son ustedes el Hombre Araña.
1: ¿Por qué no siguen el consejo de Peter Parker, tu vecino y amigo, el Hombre Araña? A ver, ¿por qué no hacen eso?
0: ¿Por qué no estrechan la mano ya? ¿Por qué no hacen equipo? Pero siempre se andan madreando.
1: ¿Por qué?
0: En las salas de cines. ¿Cuántos videos no hemos visto de madrizas en las salas de cines en estrenos así? Como, ¿qué si Spider-Man?
1: Sí.
0: ¿Qué si Star Wars? ¿Qué si los Avengers? ¿Qué si, ya sabes, todas esas películas taquilleras?
1: ¿Qué porque patean el asiento? ¿Qué porque dejaron... mastican con la boca abierta? ¿Por qué no son como cuando pasan conciertos de BTS, de Stray Kids en el cine y todos se ponen a bailar, hay un unísono, se regalan cosas, intercambian pulseritas? ¿Por qué no son como los niños que fueron a ver la película de Michael Jackson disfrazados, pasaron
0: sí,
1: al frente?
0: Con esos pases de aire.
1: En una sola unión bailaron todos juntos.
0: O se ponen rednecks intensos viendo fútbol americano también.
1: Además, finales, sí.
0: Estampándose bueno, latas de cerveza en la frente mientras se festeja el touchdown. No todos son así. Yo sé que no todos son así y es malo generalizar. No todos son así, yo lo sé. Amigos fanáticos de la NFL, por favor no se pongan punks.
1: Imagínense que etiqueten en un video de estos a Tom Holland. ¿Qué va a decir de ustedes?
0: No, pues sabes que ya no voy a hacer la otra película. Sí. Ya no quiero que se estén agarrando madrazos en México. No, eso va a decir Tom Holland.
1: Muy mal.
0: Y Zendaya
1: no representan
0: va a decir,
1: los valores.
0: Zendaya va a decir, no quiero que el dueño del universo vea mis películas, así que seguiré apareciendo en todas las propuestas que me manden.
1: Ay, bueno, voy a robar un par de párrafos de esta nota. Un video que se ha viralizado en redes sociales muestra una pelea al interior de una sala de cine. Es que aparte me preguntabas que dónde fue, pero no dice.
0: No sé dónde fue.
1: Luego de que un joven que ya había visto la película comenzara a contarle a su acompañante lo que ocurría en las siguientes escenas, arruinando la experiencia de cuatro amigos que estaban sentados a su lado. O sea, lo de spoilear sí puede llegar hasta la violencia. Según el relato que acompaña al registro, los afectados primero le pidieron que dejara de hacer spoilers. Brother, ya cállate, por favor, pásate
0: es que
1: hasta
0: también,
1: allá arriba.
0: ¿Para qué vas al cine a ver spoilers? No seas mamón. ¿Para qué vas al cine a estar spoilereando la película? Sí.
1: pero la discusión fue subiendo de tono hasta terminar a los golpes en plena función. El registro muestra el caos al interior de la sala, mientras de fondo se ve una escena de Spider-Man y MJ. Además, otros asistentes intentan separar a los involucrados mientras la película seguía proyectándose.
0: ¿Y si está muy spoilereable la película, ¿eh? Yo creo que sí, ¿no?
1: Ah, bueno.
0: Seguro sale, no sé, algún personaje, algún superhéroe.
1: ¿Te refieres
0: todo
1: en este video?
0: Ah, pues en la película en general.
1: Ah, ya.
0: Yo creo que sí, ¿no?
1: Ah, yo pensé que en este video.
0: Y en ese video, es que tampoco vi el video. Digo, sí, vi la nota, pero no vi el video porque dije, güey, me van a sacar un spoiler por ahí.
1: No, nada, sabes, un segundo.
0: Y para eso está Josué Corro, señores. Abrazos a Josué si está escuchando. Esos spoilers nada más se los voy a dejar. Nada más se los permito a Josué Corro, ¿sí?
1: Uno de nuestros tres colaboradores del programa, el otro es Luis G.G. de Bolsillo y Sam, ¿no?
0: Exactamente.
1: Y estas teorías de que dicen que todos, Luis G.G. de carne y hueso, que todos son... Sam nada más se va cambiando de gorra y de peinado. Aquí está el video, el audio del video. Si tú lo puedes ver...
0: Y sale así como... ¡Pow! ¡Pow! En los golpes. ¡Pow! ¡Pow! No sale así. Pero ustedes, si quieren, lo pueden sonorizar de esa manera, lo pueden musicalizar de esa manera y obtener varios views.
1: En el video sale la pantalla del cine. Un segundo. Estoy seguro que no te va a generar absolutamente nada de spoilers. Porque luego, como que no sé si en verdad estaba grabando la película y luego se enfoca en la pelea. Y ahí es donde ya está. Ya está lo bueno, joven. Yeah,
0: pues es que sí, imagínate, si tienes el final de esa película de Spider-Man o tienes una madriza ahí en la sala de cine y dices, güey, voy a ver la madriza, por supuesto, ¿no? Mira, puedo descargar la película así en el Festival de Cine de Torrento y veo ya el final o la parte que me perdí, ¿no? Pero esta madriza, vaya que no la pierdo.
1: A ver, aquí está el audio del tiro, a ver si usted distingue algún puñetazo por ahí. Ay, ¿cómo ves si le pones?
0: ¡Pero!
1: A ver, ahí te va. Oh, ese sí fue un golpe. ¿Oíste?
0: Sí se escuchó,
1: eso?
0: Sí se escuchó como que tronó algo ahí.
1: ¿Oíste? A ver. Zape. Toma, zape.
0: Mira, dice, no mames, mi corno, esos golpes de Pow Bang Zap son de Batman, no de Spider-Man. ¿Dónde es Spider-Man, amigo? ¿Dónde es Spider-Man?
1: Lo ponemos donde queremos, nosotros hacemos audio, brother, ¿cómo ves?
0: Ya sabía que era de Batman, hasta estaba haciendo el fondito de Batman, amigo. Pero también son superhéroes, se spoilean así, se pegan de esa manera.
1: Bueno, pues allí estuvo esto que quedó en la sala de cine. Si fue su primera cita en el cine, ya se la arruinaron.
0: Ahora nos están diciendo que sí hay un spoiler fuerte.
1: ¿En la película?
0: Sí. Es que sí, la película tiene por ahí un spoiler fuerte.
1: Pero se ve un segundo
0: pero, pues,
1: la
0: ¿qué
1: pantalla?
0: ¿Spoiler puede ser? O sea, de que salga otro superhéroe y es de, oh, viene una nueva película con ese superhéroe.
1: No.
0: Generalmente son así los spoilers de tipo de películas, ¿no, mi dueño?
1: No voy a decir, no lo voy a escribir, pero estoy tratando de ver. No, se ve un segundo.
0: No, me refiero a ese, no me refiero a ese video, me refiero a la película. O sea, nos están escribiendo ya, que la película sí tiene spoilers fuertes.
1: Ah, ya. Ok, no, pues bueno.
0: Mira, me va la teoría de que todos los invitados recurrentes del TK son la misma persona. Qué cagado, es con la película de Fragmentado. Wey, ¿viste esa película, mi dueño?
1: No.
0: Split. Puta, es buenísima. Por favor, véanla. Si no han tenido chance de verla, háganlo.
1: Pero es de terror, ¿no?
0: No es de terror. ¿No? Suspenso, dejémoslo así.
1: Sale Bruce Willis, ¿no?
0: Es que forma parte de una trilogía. O sea, Split forma parte de la trilogía que hizo M. Night Shyamalan. Pero no me acuerdo, creo que sí sale Bruce Willis en esa película también. Creo, O sea, pero poco.
1: Ya, muy bien.
0: Digo, ya es una película de hace mucho tiempo, así que ya podemos aventar esos spoilers.
1: Eso sí, lo son.
0: Mira, saludos, gerencio, amo del brillo capilar. O sea que Erto tampoco ha visto La Odisea por Zendaya. No la ha visto.
1: No he ido.
0: Che, gerencio, spoilers solo permitidos a Josué Corro, exactamente. Con mi spoiler favorito, mi spoilerero favorito, no se van a meter.
1: De cabecera.
0: Nos están diciendo, gerente en Mendoza, porque traigo un pinche sueño. Mendoza. No, creo que ya aventaron un spoiler aquí, amigo, ¿no?
1: No lo leas, no le vamos a arruinar.
0: Pero es un spoiler que creo que a ti te va a gustar. No voy a decir nada más.
1: Hasta ahí déjalo, sí.
0: Me vengo levantando, reprobada la recomendación de la tortita, decían por acá.
1: Eso ya fue hace rato, bro, ¿de dónde andabas?
0: Mira, lo conocen en todos lados, es que nos estaban diciendo que sí, ya lo viste, pero dice, lo conocen en todos lados, es una publicación de Claro Sports. Mientras Memo Ochoa disfrutaba de las calles de Cartagena, unos aficionados locales se acercaron y le dedicaron unas rimas. El guardameta mexicano sigue disfrutando del retiro tras asistir a su sexto mundial.
1: Ahí está.
0: Pues hasta qué buenas barras. Ya ves, dueño del universo, y tú odiando a Paco Memo.
1: No, bueno, pues sí. Y tú diciendo que Bocinha hizo más en un mundial que Paco Memo en todos los que ha jugado.
0: Yo jamás dije eso. No pongas palabras en mi boca, mi dueño.
1: Ah, pues ahí está Paco Memo, pasándola bien. Lo vi hace rato en los anuncios de Coppel en el metro.
0: Mira, a ver, quiero escuchar estas barras que le dedicaron a Paco Memo.
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0: Ahí está, doña Universo. ¿Por qué está sacando espuma por la boca? Sí. No está sacando espuma.
1: Hablando de levantar falda, aquí vamos.
0: Puras levantadas de falsos, ¿no? En este espacio. Pero mira, ¿cómo quieren a Paco Memo allá, doño?
2: La aprecian mucho, se los regalamos.
0: Pues, el peor portero de México, no, pues que el que ha recibido más goles, no, pues que pura faramaya, casi casi, ¿no?
2: Ahí estuvo estas rimas que duraron como 3 horas que les dedicaron a
0: yo puedo hacer mejores barras, honestamente. No puedo hacer mejores barras.
2: No, sí se requiere cierto talento, yo no.
0: No, ¿cómo no?
2: Intentar.
0: Sí, es se requiere muchísimo talento. Mira, nos estaban diciendo, Split sí sale Bruce Willis, pero al final, como cameo y es para que conecte con Unbreakable y completar la trilogía con Glass. Exactamente.
2: Gracias. Qué buen datazo de vital
0: pero
2: importancia.
0: Pero sí sale, es que ve, ya me están corrigiendo. No, gerente, Bruce Willis no, solo sale en la primera Unbreakable y en la tercera Glass. Split es la segunda de la trilogía, pero sí sale. Sale al final.
2: Ya.
0: Estoy casi seguro. Mira, el peor spoiler que me ha tocado es que salía Tobey Maguire y Andrew Garfield. En el anterior de Spider-Man. Sí. Se me hace que el problema son las películas de Spider-Man. Sí, vi ese spoiler por todos lados también. O sea, sí. Creo que todos nos enteramos de esa escena, sobre todo por redes sociales como Facebook y así. Ajá. Que sí, amigos, tengo 40 años, sigo entrando a Facebook.
2: Ah, bueno, yo le mando videos de Facebook.
0: Muy padres videos los que me compartes, mi dueño. Pero sí, ese spoiler fue fuerte, ¿no?
2: Sí.
0: A ver. No me afecta que me echen spoilers de películas de superhéroes, honestamente. Como hay spoilers muy fuertes, sí. Pero de superhéroes realmente no me afecta. Pero bueno, no los echen, por favor.
2: Y Tobey Maguire tiene pocas películas, ¿no? Parece que le gusta más la producción. Además tiene una cosa de ir ahí con los medios, con los paparazzis.
0: Mira, nos decían que cringe con esas barras, mi corno. Pues se las aventaron a Paco Memo Ochoa.
2: Paco Memo ahí, que dijo, ya muchachos, apúrense, me tengo que ir.
0: Me dicen, pero si Zendayita es buen pedo, no sé por qué la odia el amo, gerente corno. Pues porque no le contestó un mensaje directo. Así. El dueño del universo así poniéndole, oye, qué preciosura, qué guapa eres.
2: Sí, la etiqueté.
0: Y lo han visto, ¿no?
2: La etiqueté y borró la etiqueta. Cámara. Así le vamos, exacto, a hacer.
0: Y te bloqueó. No, la verdad no sé. ¿Por qué odias a Zendaya, dueño?
2: Pero no la odio, solo no, bueno, me agrada, no como, te gusta como actriz.
0: Muy bien. Mira, gerente, ya sé que no te importa la NFL, pero ¿sabes algo de si van a quitar la señal de Fox Sports de Easy? Si es verdad que se escucha un Mendoza, porfa. No lo sé, pero vamos a poner un Mendoza porque
3: ¡Mendoza!
0: No lo sé.
3: ¡Mendoza!
0: ¿Cuándo empieza la NFL, dueño Universo?
2: A ver, ¿cuándo?
0: ¿A partir de cuándo puedo empezar a preparar mi frente para que reciba azotes de latas? Vacías, por supuesto, de cerveza.
2: A ver, vamos a ver. Aquí nos va a regalar su bonita voz, Luis G. de bolsillo.
4: La pretemporada de la NFL 2026 empieza el 6 de agosto con el Salón de la Fama, mientras que la temporada regular arranca el 9 de septiembre de 2026.
2: Ahí está.
0: No, pues hasta septiembre, doña Humberto.
2: Falta. Pues ya necesito mi coronel.
0: Mira, señores preocupados por spoilers de una película para niños, nos dicen por acá.
2: ¿Pero qué tiene? Corno disfrutó mucho.
0: Sí, yo disfruto esas películas. Sí, Toy Story me hizo llorar. Exacto. La 5.
2: Sí.
0: Ahora sería, señores escuchando programas de señores preocupados por spoilers de una película para niños y escribiendo a ese programa. Amigo. Mira, nos dicen Facebook para cosas personales, Instagram para el jale y X para echar desmadre en el TKA. Pues es que sí sabe todo, que la red social por excelencia para este programa y bueno, toda la plataforma es X antes Twitter, ¿no?
2: Ajá, sí.
0: Es donde está la sabrosura de las redes sociales. La toxicidad.
2: Ah, bueno, ya, sí. Y todas las groserías que se dicen ahí y demás. Donde gana el que tenga más likes.
0: Muchos Wisin y Yandel en esas barras nos están diciendo por acá. Pues a mí me encantaría que me dedicara unas barras así, ¿no, mi dueño? Saluda, porfa, a mis compañeros del trabajo, Lili y Yair, que llegaron temprano y están escuchándolos atentamente. Saludos, Lili y Yair.
2: Saludos, qué bueno que llegaron temprano.
0: Es muy importante. Muy importante llegar temprano a tus trabajos y también habla del respeto que le das a tus compañeros llegando temprano, ¿no, mi dueño?
2: Sí, exactamente. Qué gran compromiso están demostrando.
0: Es una seña de respeto totalmente.
2: Lo es,
0: qué bueno que eres tempranero. Qué bueno que llegas temprano y qué bueno que llegas a tiempo. El dueño Universo es una persona muy puntual, déjame decirlo.
2: Muchas gracias. Sí, trato de no embarrarla en ese aspecto.
0: Yo también rara vez llego tarde, ¿eh?
2: Sí, la bueno, neta... viviendo en esta ciudad cualquier día pasa algo, ¿no?
0: Sí, pasa,
2: tratamos
0: por supuesto.
2: De salir con antelación para no embarrarla.
0: Mira, nos estaban poniendo por acá, super estoy con el dueño. Zendaya no me cae mal, pero de ahí que digan que es buena actriz, ahí si no sale haciéndola de Zendaya en todos sus papeles.
2: Bueno, sí.
0: Y es que ponen todas las expresiones faciales de Zendaya y así, cuando está contenta, cuando está triste, cuando está enojada, cuando está sorprendida y siempre son así. No, es que tal vez no han visto Euforia. En Euforia pues sí. Zendaya actuó muy bien. Bueno, ahí fue donde a mí me ganó, dueño.
2: Ajá.
0: Tal vez fue de las primeras apariciones que vi de Zendaya, no estoy muy seguro. Pero pues, tienes que ver Euforia por Zendaya y por la trama.
2: Lo intenté.
0: Ya sabes cuál es la trama, que le hemos dedicado una cantidad de programas en este
2: qué
0: espacio.
2: Qué bueno que aclaraste lo de programas.
0: Programas, dueño del universo.
2: Que le hemos dedicado varios programas, sí.
0: Programas. Pero bueno, nos tenemos que despedir. Mira, yo de morro sí era clavado de los cómics y ahora de ñor no me pierdo las películas de Marvel. Mi peor spoiler fue en Endgame. Ya anduvieron corriendo varios videos.
2: Y a todo orgullo, dilo bien.
0: Pero bueno, nos vamos. Y gracias a todas las personas que estuvieron escuchando este programa. Estaremos de vuelta el día de mañana, miércoles, en punto de las 7 de la mañana. Dueño del Universo, gracias por tu compañía, gracias por tu sonrisa, gracias por tus palabras, gracias por tu presencia.
2: Querido amigo, igualmente, muchas gracias por todo. Gracias por invitarme aquí a decir tonterías.
0: Gracias por apañarte todos los programas matutinos de esta plataforma.
2: Sí, por acá te veo mañana. Nosotros nos escuchamos en Supremo.
0: Así es. Y después,
2: con Miguel Solís, con su CEO y así sucesivamente.
0: Hasta con WFM. Con el Dueño del Universo.
2: Hasta Pablo Duarte, sí, vamos.
0: No, muchas gracias, dueño universo.
2: Muchas gracias a ti, querido amigo.
0: Que tengan excelente miércoles. Mira, nos vamos a despedir. Este es un rolón, ¿eh? Nos vamos a despedir con esto de DMX. Se llama Where the Hood At. Adiós.

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0: la voz principal, la guitarra eléctrica, la guitarra acústica está Keith Richards. Los coros los hacen el productor Andrew Watt y Mick Jagger y Ronnie Wood, que además Ronnie Wood también está en la guitarra eléctrica. Del bajo, Darryl Jones, que ha acompañado a los Stones desde hace mucho. Claro. Steve Jordan en la batería. En el piano, Steve Winwood. El legendario Steve Winwood, el que empezó muy joven en Traffic, ¿no? Si no me equivoco. Y bueno, aquí está acompañando a los Rolling Stones. Está ahí como de músico de sesión, como en otra canción está Robert Smith, ¿no?
1: Sí.
0: Bueno, Foreign Tongue se llama el nuevo disco de los Stones, que salió el 10 de julio. No, es tan nuevo, ya va a cumplir un mes de vida.
1: ¿Ya le diste una repasada entera?
0: Todavía no. ¿Tú?
1: No, tampoco. De hecho, esta es la primera que escucho.
0: Ah, ¿sí?
1: Sí.
0: Ya habíamos puesto...
1: Ah, ¿ya habíamos puesto acá?
0: El cover de You Know I'm No Good,
1: cierto,
0: de Amy Winehouse.
1: Cierto.
0: Y bueno, ya habíamos puesto otras aquí al aire. Pero bueno, ahí están los Rolling Stones. Hoy quiero un programa lujoso, suntuoso. Entonces el hashtag va a ser Supremo Golden.
1: Eso.
0: Supremo Golden. Va a ser un programa de oro, de 14 quilates.
1: Como las lluvias que le gustan a Trump.
0: Supremo Golden. Te fuiste a un lugar muy oscuro.
1: Muy oscuro, ¿verdad? Muy rápido.
0: Muy oscuro. Sí, caray. No, todavía no.
1: Espérate.
0: Y ya,

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1: Ahora la pregunta es, a Block Party, ¿qué buen regreso o ya que lo sacrifiquen? Como caballo que al que desafortunadamente se le rompe la pierna, un caballo cargado. Díganos a Supremo Golden, ahí los leemos. A mí sí me gustó, la verdad, pero a lo mejor la gente piensa que es una basura, ¿no?
2: Está chida la canción.
1: ¿Sí te gustó?
2: Sí, sí me gustó.
1: ¿Te ves bailándola?
2: Con varios martinis adentro, tal vez.
1: ¿Eres de martinis?
2: Soy de martinis, sí.
1: Ah, órale, o sea, a los golpes duros.
2: Y aguanto recio los martinis.
1: Ah, ¿sí? ¿Como sí, cuántos sí te puedes echar una noche?
2: Una vez en una noche, no sé, estaba saliendo una cita y me eché como 8 martinis.
1: Partidazo, ¿eh?
2: Lo que no calculé es que la persona enfrente de mí pesaba la mitad que yo y trató de seguir el ritmo de los martinis. Y,
1: no, pues ya,
2: echa bulto. Casi fenece, sí.
1: Echa bulto. Saludos al King Shock.
2: Saludos.
1: Eder Bravo dice, buenos días, les mando un abrazo grande al nuevo y al no tan nuevo rulero. ¿Se podrá que pongan Lookout for Me de Turnstile? Sí, al rato la ponemos, buena rola. Saludos a Jesse James, que nos manda la tradicional vista desde su bicicleta, al Arthur, a George Lucasen. Esa canción del nuevo disco de Stones, la voz de Keith me suena mucho a Bob Dylan. No es queja, está padre. Pues es voz de señor grande.
2: Voz de señor grande.
1: Señor de cierta edad.
2: Sí, un poco menos nasal que Dylan, un poco más carrasposa.
1: Sí, pues yo creo que ha consumido más, sí, más de todo.
2: Keith Richards tiene esta cosa de que tiene una voz como medio monótona, no tan melódica, así es como...
1: Yo lo amo.
2: Es increíble, a mí me encanta.
1: Una vez lo entrevisté, qué tipo tan
2: increíble. ¿En serio?
1: Increíble, sí, sí.
2: Ese en vivo ha de ser una cosa, una presencia muy fuerte.
1: Digo, fue en los 90, o sea, no era tan grande como ahora, ¿no?
2: ¿Fue cuando Bridges to Babylon o qué, en 98?
1: Pues
2: cuando vinieron.
1: Por ahí.
2: Yo creo que
1: no, porque fue...
2: Ah, igual el antes.
1: Porque me acuerdo que fue cuando la gira pop de YouTube, porque fue el concierto en el Foro Sol.
2: En el Foro Sol,
1: y de ahí me fui a Miami, íbamos Jordi Soler y yo a entrevistarlo, sí, güey. Y entonces llegamos ahí al hotel.
2: Ajá.
1: Además, un rollo, a mí me dejó el avión, o sea, llegué de milagro al hotel que no era en Miami, sino era...
2: Esas aventuras en nada más decías, tengo que llegar, sí, tengo, wey, que llegar, tengo
1: Palm
2: que llegar,
1: Beach,
2: tengo
1: en Palm
2: que llegar.
1: Beach, en Palm Beach o algo así.
2: Sí, sí, sí.
1: Entonces ya llegué y pues, obviamente la entrevista se te citan una hora, no, pero
2: te vas a esperar
1: es 5 horas después.
2: Claro,
1: no, 5 horas
2: claro,
1: después.
2: Claro.
1: Y a la hora de la hora me dice Jordi, ¿te importa si yo voy con Mick Jagger? Le dije, no, perfecto, yo voy con Keith Richards.
2: Yo con Keith Richards,
1: estoy
2: con
1: perfecto. Pirata, y entonces nos fuimos, nos dividimos a los entrevistados.
2: Bien.
1: Él se fue con Jagger y yo con Keith Richards. Y bueno, onda, me dio un cigarrito, me dio un trago de su vodka con jugo de arándano.
2: Estaba tomando vodka, eso te
1: sí,
2: iba a preguntar.
1: Y le dije, ya,
2: ¿cuál es tu veneno?
1: Ya se lo había contado al chat, pero ajá, le digo, ¿qué? Eso es para This Gets You Started, Keith. Y me dice, ajá, this is nothing, try it. Y ya, y me da de su vodka con arándano. O sea, muy buena onda, muy buena onda, muy buena onda, muy buena onda, la verdad.
2: Qué chido, qué bien.
1: Bueno, Supremo Golden.
2: Supremo Golden.
1: Como Golden Choice, el canal de televisión que ponían en la televisión a las 6 de la mañana cuando no habían ligado, llegando del antro.
2: Nuestra educación sentimental.
1: Es que era así, pues sí. Sí, sí, sí, sí, sí, sí, sí. Yo digo que está bien el regreso del Block Party, dice Not My Name. Gracias, Elvis. ¿En qué momento se fue? ¿Medio año? Ya estamos en Hongosto, sí.
2: ¡Qué rápido!
1: ¿Qué grandes recuerdos que llevamos con el Supremo Golden? Los fines de semana pasaban películas eróticas. Que tengan buen día y les vaya, perrón. Chef, yo sí estoy en el tren de Sugar, ¿eh? Sí me gusta mucho esa serie. A mí ya me está perdiendo, la verdad.
2: No la he visto. La de detectivesca esta que salió en Apple, ¿no?
1: Sí, bueno, tiene una jiribilla ahí muy, sí, muy, muy fuerte.
2: Es con Colin Farrell, ¿no?
1: Con Colin Farrell.
2: Ajá.
1: Y, ajá.
2: ¿Y qué tal? ¿Te está perdiendo?
1: Pues es que, a ver, te voy a contar.
2: A ver, échale.
1: La primera temporada es la clásica historia de un detective super noir, un tipo solitario.
2: Tirado al
1: investigando, catre. Investigando un crimen muy extraño, muy sórdido. Obviamente te recuerda a Chinatown,
2: claro,
1: o LA
2: claro.
1: Confidential, o todas estas películas de detectives en Los Ángeles. Pero en el último capítulo tiene un giro de tuerca,
2: ajá,
1: que está cabrón, que no lo quiero contar porque
2: okay,
1: se lo va a arruinar a muchas personas. Esa fue la temporada 1.
2: Pero le cambia totalmente el asunto.
1: No, okay, okay. Es otra cosa.
2: Ok, eso suena chido.
1: Se vuelve otra cosa. No quiero decir más.
2: Ok, ok, ok.
1: Y luego la segunda temporada, pues ya que pasó ese giro, ya lo entiendes desde otro lugar.
2: Claro.
1: Pero el caso que está resolviendo está un poco de hueva.
2: Ya.
1: Y sale el malo de Malolandia es, sí, Tony Dalton, que lo hace
2: ah,
1: muy
2: órale,
1: bien.
2: Ah, órale, Tony Dalton lo hace re bien.
1: Lo hace muy bien, la verdad que lo hace muy bien.
2: Lo hizo muy bien en Breaking Bad.
1: Sí, bueno. Gracias a la gente que nos escribe. Polar dice, pues buen día. En mi experta opinión está mejor el nuevo de Bloc Party que el nuevo de The Strokes, pero yo qué sé. Pues nada, es lo que tú sientas, amigo. Eso es lo más importante.
2: Sigue tu intuición.
1: Bueno, saludos a Kratos, a Fer Zamora, que si escuchamos el nuevo Madonna. He escuchado rolas, no todas.
2: Yo solo una.
1: Bueno, saludos a Laura. En fin, saludos a todos los que se acercan a... ¿Te gustó? ¿No te gustó? A mí sí me gustó. Me gusta Madonna, la verdad.
2: Sí, estaba chida. No me súper sorprendió, pero estaba bien la canción que escuché.
1: Dice como oyente que ese muchacho nuevo es medio atascado. Sí. Me recuerda a Edgar Dafit. ¿Quién es Edgar Dafit?
2: No tengo idea.
1: No, yo tampoco, caray.
2: Ahora sí nos perdiste en la referencia.
1: A lo mejor es que luego hay mucha autorreferencia con Boyesca que yo luego no conozco, caray.
2: Totalmente, sí. En el universo cerrado de Convoy.
1: Sí, luego me dicen, es que en tal podcast pasó. No, pues no.
2: El metaverso Convoy.
1: No lo escuché, amigo.
2: Claro.
1: ¿No?
2: A ver, voy a buscar a ver.
1: ¿O dónde está el Pat? ¿Tú creen que vivo con el Patas o qué? No, con quien sea de Convoy, ¿no?
2: En verdad, así, Rulo, Patas y yo vivimos en el mismo lugar. Yo, abajo, en el sótano.
1: Ese muchacho no es un rifado. Yo sabía del dicho que no se puede tomar más de 6 martinis. Yo una vez lo intenté y después del quinto ya no me acuerdo. Ahora los tomo de vez en cuando, pero con mezcalito, ¿no? Qué fuerte.
2: No, híjole, no. A mí sí me gusta así, sencillito, ni dirty ni nada. Así, un martini clásico, limpio.
1: Nad, dice, se les adora mucho. Saludos, chicos, gracias. Saludos. Le mandan un saludito a mi carnalita Aisha, por fin. Nos separaron en la chamba y anda tocadona.
2: Uy, qué mala onda. Un saludo a Aisha.
1: Bueno, vamos con música. Hace muchísimo no ponía esta. De Geese, que se llama Cobra. Ya viene en octubre. Puta, compré los boletos como en abril.
2: Sí.
1: Qué jineteo de DJ, ¿no?
2: Tremendo.
1: ¿Qué hacen con

0: Ahí está, Guis. Ya nos dijeron que efectivamente la tiene, es, sí es algo de la del convoyo. ¿Cómo le dices?
1: El multiverso convoyente.
0: Sí, pues es.
1: El comoverso.
0: Es como se dice Edgar David Aguilera, Edgar Rafit. Claro.
1: Que al parecer es un apoyo que le puso el mero mero patrón. Es así, no me la sabía, pero un saludo a Edgar.
0: Saben todos, saben mucho más de lo que pasa que yo, señores. Pero bueno, George Lucas dice, coincido, la segunda temporada de Sugar está muy floja. Ya también me está perdiendo, pero voy a seguir solo por no dejarla. ¿Tú eres de los que deja las series o las sigues hasta el final?
1: A ver, tiene que ser algo en serio muy, muy malo, que me reviente así algo, pero que ya me haga enojar para dejarla. Ahorita, por ejemplo, me acabo de echar entera la de Cape Fear. Híjole, qué mala se me hizo.
0: Empezó muy bien, ¿no?
1: Empezó muy bien, híjole.
0: Empezó con buenas críticas y todo, y después ya acabó.
1: Ya acabó.
0: O sea como... ni la veo. Leonora y el Injun me dijeron en los TVIs que no la viera.
1: Híjole, a mí también, sí, yo comparto la opinión de Leos, la neta, no es mi copa de té, para mal traducir el inglés. No, pero además, o sea, como toda la cuestión de la forma en que está hecha, en que está reventada, en que reventaron la violencia, en que hicieron la adaptación de The Executioners, es todo excesivo y demasiado. Pero para
0: ¿cómo
1: muy
0: que
1: poco.
0: La adaptación de The Executioners?
1: The Executioners es la novela en que está basada la primera película de Cape Fear y luego la de Martin Scorsese.
0: Y luego esta tercera interpretación.
1: Y luego esta es la tercera interpretación. Pero como es serie, tienen mucho más tiempo y se clavan mucho más en los mecanismos de la novela que en las dos películas anteriores.
0: Ajá.
1: Y pues de hecho tienen a ñoños por ahí escribiéndola. Uno de ellos mexicano, que es Alan Page Arriaga.
0: Ah, sí, mi amigo.
1: ¿No? Claro, el Alan fue mi maestro.
0: Ah,
1: ¿sí? Sí, sí, sí, tipazo. Y él escribió unos de esos. Y te digo, o sea, hay mucha chamba sobre la adaptación y sobre todo eso, pero a la hora de montar toda la producción, toda la cuestión de los colores, toda la cuestión de cómo van
0: o sea, lo que te molestó
1: la violencia.
0: No es la narrativa, sino la técnica,
1: digamos,
0: visualmente.
1: Sí, y dentro de la narrativa también, como todo lo llevaron a un punto tan exagerado.
0: No quieres hablar mal de tu maestro.
1: No quiero hablar mal del Alan. No, pero en realidad sí siento que es demasiado como, topas esta sensación de valor de shock que de repente ves algo y dices, ¿quieres sacarme de onda?
0: Ah, sí.
1: Lo que quieres es que diga, wow, qué rifado. Me irrita
0: qué
1: mucho.
0: Qué extremo.
1: Ajá, qué extremo.
0: Como tu comentario, el Golden Shower. No, no es cierto.
1: Exacto. Como esa perra cosa que hice ahí. Exactamente.
0: El nuevo de Madonna es bastante bueno, dice el Inge Comedul.
1: Ah, hay que oírlo entero.
0: Y dice, es todo un suceso que los artistas antiguos estén trayendo rolas o álbumes buenos.
1: El antiguo estuvo duro, ¿eh?
0: Julio dice, me gustaban esos tiempos del Golden Channel. Cinema Golden Choice.
1: Cinema Golden Choice, exacto.
0: El hashtag es Supremo Golden. Dejaban más cosas a la imaginación. Es que en realidad lo que transmitían en Golden Choice eran pornos editadas.
1: Sí.
0: O sea, el palo lo cortaban, exacto. Básicamente. Eso hacían.
1: Y se volvía
0: pero
1: soft porn.
0: Se quedaba nomás el fajecín, el encueramiento.
1: Sí. El tren superior de hombres y mujeres.
0: Ajá, pero está muy bien editado porque, sí. Porque eran pornos editadas, ¿no?
1: Sí, sí, sí.
0: Cuando totalmente. Las pornos tenían historia.
1: Claro, claro.
0: ¿No?
1: No, bueno, incluso se hacían series. No sé si te acuerdas que estaban como los Red Shoes Diaries.
0: Pero ese sí era erótico, ¿no?
1: Era como erótico, no porno, sí, es cierto. Pero estas sí tenían estas escenas todas coreografiadas, ¿no? Luz de la luna, saxofón bajo. Por aquí nos dice Alexiño que está viendo Loki. Yo no le he visto.
0: Sí, también.
1: ¿Y qué tal?
0: Y va mejorando.
1: Ok.
0: Va mejorando.
1: Cuando empezó no estabas muy feliz, ¿verdad?
0: Sí. No, no, pero ya me está gustando más.
1: Ok.
0: ¿Y sabes qué? Como que me gusta lo que está produciendo Apple.
1: Sí.
0: O sea, siento que Apple es el nuevo HBO.
1: Apple.
0: Aunque no te haya gustado Cape Fear, por lo menos corrieron riesgos.
1: No, corrieron riesgos. Y bueno, y Widow's Bay se me hace excelente. Silo está yendo por un muy buen lugar. O sea, sí, sí.
0: A mí me gusta Friends and Neighbors, la verdad.
1: Friends and Neighbors no la he visto.
0: Está bien para pasar el rato. La verdad, te la recomiendo.
1: Pero sí tienen cosas muy bien en Apple, ¿eh? La neta está surtido, sí.
0: Bueno, gracias a la gente que nos escribe a Supremo Golden. A mí me gustan más las del Golden que el cine porky.
1: Pues, tal vez.
0: Cada quien sus vicios, ¿no?
1: Cada bien su nivel de intensidad.
0: Bueno, Supremo Golden. Por eso me cae bien el muchacho nuevo. Ya lo TQM. Lo mismo creo de Cape Fear, dice Clau Rojas.
1: Ah, estamos de acuerdo, sí.
0: Y el 2 de agosto nos enseña un tuit que puso, que dice, terminó Cape Fear, los últimos dos están mejorcitos. Me parece que estiraron demasiado la liga para 10 episodios. Y en el último se resuelve todo con unas escenas dignas de... Esa mamada que...
1: Sí. Hay unas, justo de eso que está hablando, son unas escenas como ya totalmente comiqueras, súper exageradas, que podrían estar interesantes si estuvieran integrados a algo como con más sustento, pero pues, sí, se siente un poco vacío.
0: Medel F me dice, yo sí veía esas movies del Golden, eran los viernes o sábado, casi a la medianoche.
1: Sí.
0: Y estaba todo el tiempo al pendiente de que no pasaran mis papas. No, pues uno llegaba a verlas después de una noche de fiesta que no ligaste nada, exacto, nadie te peló. Bueno, igual que ahora, ¿no? Y pues ni modo.
1: La compañía solitaria de uno mismo.
0: Pues dices, ¿qué me va a acompañar con esta? ¿Cómo me tranquilizo? ¿Cómo me quito la ansiedad?
1: ¿Cómo me quito esta ansiedad?
0: Con el Cinema Golden Choice.
1: ¿Cómo voy a dormir sin esta frustración?
0: Exactamente. Supremo Golden es el hashtag. Aquí los leemos. Ahora sí vamos con más música. Esta es de Nirvana y se llama Something in the Way. Es un rolón de su disco Nevermind.

0: Ahí está Something in the Way de Nirvana. Y los Fontaines volvieron a los escenarios. Grabaron una sesión para la BBC.
1: Qué bien.
0: Su primer show desde que se murió su manager. Los recordamos con esta cancioncilla muy linda que se llama Starbuster. Muy buena, ¿no?
1: Hermosa, sí.
0: A mí me gusta mucho.

0: Ahí está eso de Fontaines. Buena rola. Oye, estaba viendo una cosa que dijo Christopher Nolan en una entrevista y me interesa mucho tu opinión.
1: A ver, échala.
0: Habló de lo que considera el verdadero problema de la crítica amateur de cine en internet. Como sabes, Christopher Nolan pues, está triunfando con la Odisea, que es un taquillazo y más o menos ha tenido buenas reseñas.
1: Sí.
0: Pero le preocupa que algunos críticos amateurs malinterpreten cómo funciona la narrativa. Dice, en un podcast dijo que es común criticar películas diciendo que un personaje fue manipulado o modificado para hacerlo más agradable o simpático.
1: Claro.
0: Y dice Nolan que identificar ese mecanismo narrativo no lo invalida.
1: No lo invalida.
0: Que creer que sí lo invalida es un fallo fundamental de la crítica y del análisis de historias. Y sobre todo dijo que se refiere a las críticas amateurs en redes sociales y en sitios como Letterboxd.
1: Es súper interesante eso y a mí me parece como... tiene algo muy atinado este comentario. Que ahí te va. Que el asunto es este. Hacer un análisis de un libro, de una película, lo que sea...
0: De un disco.
1: De un disco implica también como agarrar y encontrar los elementos y decir, a ver, esto me encanta. Lo veo por primera vez, lo escucho por primera vez, me encanta... ¿Por qué me encanta? ¿O qué es la cosa que identifico ahí que me gusta? Entonces dices, uy, pues mira, esta producción no es tan pulida, se siente como si fuera en vivo el disco tocado ahí, de Alvin y yo qué sé. O en una película dices, qué interesante la manera en que utiliza el plano contra plano de una manera distinta a la que normalmente se hacen los cortes de diálogos de Hollywood. Identificas mecanismos, identificas cosas para sustentar
0: o lo que me está diciendo, o lo que me está diciendo el mundo, la película también, ¿no?
1: Claro, claro, totalmente. Y dices, y entonces, es así como formas una crítica, digamos, identificas dinámicas, identificas cosas y dices, bueno, esto a mí me parece que funciona, esto funcionó para mí, esto creó mi opinión sobre la película. El problema es cierto que cuando hay gente que identifica por primera vez cómo funciona algo, cómo hay un mecanismo, muy rápido puede decir, este mecanismo ya no funciona porque ya lo vi. O sea,
0: porque ya lo descubrí.
1: Porque encontré las costuras.
0: Exacto.
1: Ya no es eficiente. Pero esto es medio una tontería, porque creo que lo que pone en el centro de todo este problema es que hay banda que piensa que para disfrutar algo no lo puedes pensar. O sea, que el disfrute tiene que ser algo totalmente irracional, emocional, que no pasa por el cerebro, que solamente pasa por el cuerpo, que es como un trip ahí medio platónico raro. Y del otro lado tienes a gente que piensa que solamente racionalizando algo puedes disfrutarlo. Y creo que hay un error fundamental en esta separación, porque puedes disfrutar algo con la cabeza, o sea, pensándolo, conociendo todas sus costuras, puedes ver todo eso y decir, híjole, a pesar de que entiendo cómo se hicieron todas estas cosas, reconozco que hay aquí un genio en haberlas hecho de esta manera. Hay algo que no puedes desmoronar así de una obra y hay algo que va más allá de las costuras que identifiques o no. Y creo que a lo que se refiere Nolan es, hay una crítica, sobre todo una crítica amateur, sobre todo una crítica que está haciendo como cuestiones un poquito más superficiales, que se clava en ciertas cosas, ¿no?
0: Bueno, muchos se clavan en el lenguaje, que si no se parece al lenguaje en el que está escrito.
1: A la épica homérica.
0: Yo he leído otras.
1: Sí.
0: Es que la gente que viene del mar, no sé qué. Hey, lo que quiere decir Nolan es que las civilizaciones se acaban por nosotros mismos.
1: Claro.
0: La gente que viene del mar somos nosotros.
1: Somos nosotros, claro.
0: Es lo que está diciendo Nolan.
1: Rompemos pactos de convivialidad.
0: Exactamente. Nos traicionamos sobre todo a la comunidad a la que pertenecemos cuando empezamos a pensar en nosotros mismos por encima de los demás.
1: Claro.
0: Es lo que está, a mí me da la impresión que es lo que está diciendo Nolan.
1: Sí.
0: Pero gente, históricamente los otros que vienen del mar es no sé qué, no sé cuánto, no sé qué, porque fíjate que vinieron los fenicios, o sea, ya basta. O sea,
1: es que es eso.
0: Y luego los otros es que en el griego antiguo se decían otras palabras que no se usan y aquí usan puras vulgaridades. Ya, por favor.
1: Y que justamente es eso, como por qué clavarse en cosas tan insustanciales, o más bien, estas cosas las puedes identificar y puedes decir, a ver, Telémaco está hablando como un escuincle de veintitantos años del siglo XXI. ¿Por qué? O sea, ¿por qué Nolan utiliza ese lenguaje? ¿Por qué Wilson tradujo la Odisea de esa manera? ¿Por qué se adaptan así? ¿Por qué ciertas decisiones estéticas? Y el chiste es tratar de encontrar una respuesta a eso que involucre una lectura estética más complicada que decir, esto es chafa porque no es histórico.
0: O si manipulas al personaje de Ulises, ¿no?
1: Sí.
0: para que te caiga mejor de lo que cae en el poema. Eso no lo hace mala película, nada más es otra, es cambiar, es contar otra historia.
1: Totalmente.
0: Pero se vale, ¿no? Contar otra historia basada en, o sea, pues es eso.
1: Es parte de, ¿no? Y Nolan lo dijo desde el principio, dijo, quiero hacer de Ulises un personaje mucho más, digamos, humano y contemporáneo. Porque es cierto que en su relación con los dioses, en particular con Palas Atenea, en la Odisea, Ulises medio le vale gorro todo lo que ha masacrado y todo lo que ha hecho. Lo que él está buscando es gloria y, o sea, no es un personaje con el que te podrías identificar con las mismas ideas de culpa y moralidad que tenemos ahorita.
0: A menos que seas un...
1: un sociópata.
0: Un Elon Musk. Un Javier Milei, ¿no?
1: Un Bibi Netanyahu, así.
0: Haz de cuenta. Sí. Oye, pues sí. También, o sea, los primeros chillidos fue de, es que la princesa no puede ser negra, no puede ser negra.
1: Y además decían, el Mediterráneo es el lugar que solo tiene una raza. Y es como, ¿sabes cómo está conformado el Mediterráneo? Literalmente son como el contacto de muchísimos pueblos, pues. Sí.
0: Bueno, que me interesa tomar este tema contigo. Vamos con una canción bueno, más. Sí. Lonely in the Future. El nuevo disco de los Strokes.

0: Ahí está Lonely in the Future de los Strokes sonando aquí en Supremo. Hay muchos mensajes. El Mark dice, Nolan quiso ser un personaje más humano. Los monstruos de ser están en el interior de Odiseo. Pero no le sale. Termina humanizando al soldado gringo que se siente culpable de armar guerras en el extranjero. Ahora, el que arma las guerras no es el soldado. El soldado solo obedece.
1: Eso es un muy buen punto.
0: Solo sigue órdenes.
1: Solo regresa traumado.
0: No por justificar a los soldados, pero son el eslabón más débil de una maquinaria mucho más compleja, ¿no?
1: Sí, totalmente.
0: Pero que vean los Strokes, dice el Mark. Ernesto dice que es su canción del disco. Y Julián flexiando. ¿Qué es flexiando? ¿Como presumiendo?
1: Sí.
0: Que ella hizo todo hace 20 años y tirándole a Fantano, ¿no? Que es como el crítico de música más famoso que hay ahorita.
1: Ahorita, sí. Tenían una pelea directa, así, Casablancas y Fantano.
0: Y alguien más, ¿no? Otra chica. Que
1: creo que sí.
0: Sky Ferreira o alguien. Exacto. No me acuerdo, pero le tiró duro.
1: Sí, y Fantano ahí salió también a hacer reseñas a sacar sus reseñas viejas de todos los discos de los Strokes, para tratar de justificar por qué está hablando así de ese disco. En todo caso, lo que hizo Casablancas ya sirvió de publicidad bastante bien.
0: Oye, bueno,
1: por acá preguntan.
0: Mucha gente, perdón.
1: Sí, no,
0: mucha gente reaccionó igualito con la canción de Fontaines a preguntar de la segunda temporada de Mobland. Muchos.
1: En automático. Y yo sé,
0: mucha gente nos escribió, reaccionó para preguntarle Batman 2 con la canción de Nirvana.
1: Totalmente.
0: No lo sé. Fue una cosa pavloviana rarísima.
1: Rarísima.
0: Pero sí, de Mobland 2, lo que se puso en peligro fue la temporada 3.
1: Exactamente.
0: Porque en la 2 fue ya cuando supuestamente hubo un problema entre Tom Hardy y...
1: Y Ellen Mirren.
0: Y la dama Ellen Mirren. Ajá. Pero supuestamente ya se arregló y se va a ver la 3.
1: Sí.
0: Y de Batman 2, pues solo están todo el tiempo están anunciando actores que se van sumando al reparto, ¿no?
1: Y se supone, el estreno va a ser inamovible porque una cosa de ese tamaño se tiene que pactar desde mucho antes por Warner Brothers el 16 de febrero de 2026. Entonces no falta tanto, ya son 7 meses. Este año se nos pasó en corto, cerramos los ojos y es un gusto. Paciencia.
0: Dear Mary dice, y Nolan además rompió con la nueva ola, o sea, la tendencia que hay actualmente de funciones para influencers y sí, para construir el de boca en boca, el word of mouth. Y se fue directo con la prensa especializada.
1: Eso es cierto. Y la verdad, chingón. Sí, es interesante. No nada más por cómo se recibe la película y cómo se escribe de ella y la profundidad de lo que se escribe de ella, sino también por la experiencia del cine. Cuando mezclan la prensa especializada con influencers, no sé si te ha tocado ir a una función de cine de influencers, es una pinche pesadilla.
0: Sí, fui con Olayo, fuimos a ver la del Guasón, que estaba de que Chumel Torres.
1: Sí, y que la banda se disfraza y están echando desmadre.
0: Medio unos críticos de cine que veían feo Olayo. No, esto fue una experiencia...
1: De variedad.
0: Rara, así, rarísimo.
1: Yo,
0: Layo y yo así no sabíamos qué hacer.
1: Sí, no.
0: Nos veíamos y decíamos, ¿qué hacemos aquí? ¿Qué hacemos aquí, amigo? No sé, queremos ver mucho la del Guasón.
1: Queremos ver una película.
0: La 1, obvio, ¿eh? Sí, claro. No la musical, ¿eh?
1: Claro, claro.
0: Oye.
1: Que la sigue defendiendo Layo.
0: Veo el musical. Sí. No la he visto.
1: Yo tampoco, la neta.
0: Por eso no lo puedo ni defender ni atacar esa película.
1: No decir nada.
0: Bueno, siento que el hashtag Supremo Golden está atrayendo muchos hombres. O sea, veo mucha testosterona en ese hashtag. Muy pocas chicas se han acercado
1: a escribir. En un rango de edad, además, mi Rulo.
0: Por favor, ¿hay mujeres oyendo este programa? O ya de plano.
1: Manifiéstense, por favor.
0: Por favor, por favor.
1: Cuéntenme
0: por favor.
1: Si ustedes también veían el Golden Choice.
0: Porque yo veo puro tornillo, puro. Ay, güey, se caen. Es que Olayo ya no saca el betornillo. Oh, pues. Vamos a la información.
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0: Bueno, Reforma, 8 columnas. Cae ingreso fiscal por petróleo y gas. Critican expertos pérdidas por el viraje que dio la 4P a la refinación. Pasa de 11 a 5% tras la construcción de la refinería de Dos Bocas y Pemex. Sigue chupando de las finanzas federales.
1: Está complicado porque, o sea, la eficiencia de la recaudación fiscal en el petróleo y en el gas es importantísimo para los recursos federales. Es algo esencial y que caiga a la mitad sí es preocupante. Digo, hay que ver cómo se recupera y cómo va siguiendo ese asunto después de la construcción de la refinería y demás.
0: Aplaza a la UNAM el inicio de clases de nuevo ingreso.
1: Pues sí.
0: Están viendo y no ven.
1: Que ahí estaba la pregunta, Rulo, que justo cuando estaban diciendo que van a volver a hacer el examen, pero solamente para cierta cantidad de alumnos, creo que son como 1,000 respuestas que son sospechosas, como plagadas rojas. Lo que estaban reclamando muchos alumnos era, pues si se repite, que se repita para todos.
0: No, ya. Se repita para los que se sospecha trampa y arreglen.
1: Y ya.
0: Podría Movimiento Ciudadano destapar a Colosio en Sonora. No le gusta la política, ¿no? Dicen, pero el poder, ¿qué tal? No sé. Desaparece en cena de la FIFA. Como sabes, previo al Mundial hubo una cena de la FIFA, sí, en el Castillo de Chapultepec. Además de reservar información sobre la renta del Alcázar de Chapultepec, el INAH, Instituto Nacional de Antropología e Historia, omitió de su listado de actividades otras 394 solicitudes sobre el uso de espacios.
1: Híjole.
0: Sí lo rentan, yo he ido a eventos ahí.
1: Está bien, nada más que lo transparenten. Cuando lo ponen como ocultar solicitudes, ¿para qué?
0: Una vez me invitaron a una degustación de caviar. No,
1: ¿en dónde?
0: No, en el Castillo de Chapultepec.
1: En el Alcázar de Chapultepec.
0: A una fiesta de disfraces, todos íbamos de realeza. No es cierto.
1: Si quieren pan, que compren pasteles.
0: Cobran por vivir en el penal de Santa Marta. Hablando, ayer hablábamos del penal de Puente Grande, ¿no? De las tarifas. Pasar lista a diario cuesta a los internos de la penitenciaría de Santa Marta Catitla, en Ciudad de México, 5 pesos en la mañana, 5 en la tarde y nuevamente en la noche, contó el familiar de uno de ellos, 15 pesitos al día. Y incumplir implica un palazo o un tablazo por otro interno que es enviado por un custodio.
1: Sí.
0: Según este familiar de un interno, la mafia lo operan los custodios con apoyo de directivos para meter celulares, botellas, droga, perfumes y hasta para rentar mesas. Desde los custodios empieza el tormento. Así pases pura comida, se le tiene que dar cuota o no te dejan pasar y se agarran contra tu familia. Dijo esta persona que lleva 100 pesos cada visita para ir repartiendo humildemente de 20 a 20. Si quieres poner una tienda, son más de 30 mil pesos por permiso, 2,500 o 3,000 pesos para pasar una botella de alcohol y 30, 40 mil pesos por 7 kilos de droga. Me parece muchísimo, debería ser más barato pasar droga, sí, a los penales. Güey.
1: ¿Cómo han subido los precios, Rulo?
0: Qué abuso, la verdad. O sea, ¿cómo cobran? ¿Cómo cobran eso?
1: Es una maldita.
0: Es genial esta nota, güey.
1: Sí, sí, sí.
0: Bueno, la jornada. Bueno, ¿qué más trae la reforma? Perdón, el rebelión arancelaria.
1: Ah, sí.
0: Es que ya no veo bien, caray. En Estados Unidos, 25 estados demandaron al gobierno de Donald Trump por sus aranceles más recientes a 59 países y los calificaron de pretexto para sustituir las tarifas que la corte anuló en febrero.
1: Sí.
0: Y también viene Harry Styles. Es que con ese apellido, de modo que no esté de moda. O sea, con su música, no solo conquista con su música, sino que se ha convertido en un embajador de la libertad a la hora de vestir.
1: Vámonos.
0: La jornada. Desde elecciones hasta guerras, el lobby israelí influye en la política de Estados Unidos.
1: No,
0: no me digan.
1: No, hombre.
0: Epifánico es encabezado. Promueve sus intereses con comités, redes de organizaciones, fundaciones y filantropías.
1: Pues nada más AIPAC es de los grupos de lobbying más poderosos de Estados Unidos.
0: ¿Y tiene apoyo israelí?
1: Sí.
0: Órale.
1: Fundamental.
0: Instaba a invadir Irak incluso antes de 2001. Sus operaciones son bipartidistas.
1: Parejo.
0: Es decir, le meten a los demócratas y a los republicanos. Me imagino que a Mandami no, pero
1: no.
0: Para muchos demócratas. Ahora, salió un estudio hoy en Reuters.
1: Sí.
0: Que los demócratas hoy en día cada vez tienden más hacia la izquierda. O sea, la mayoría de los demócratas, de los funcionarios electos,
1: sí,
0: dentro del Partido Demócrata, tienden a la izquierda. Sí.
1: Sí, que se están alejando del centro. Y eso es interesante, sí, pues, que corresponde un poco a la polarización que hemos visto con varios lados de la política, ¿no? Cuando se empieza a radicalizar hacia la derecha,
0: hacia
1: también
0: la izquierda.
1: Se va empujando hacia la izquierda. Ahora,
0: porque creen cada vez hay más, según leía, cada vez hay más demócratas que creen en la salud universal,
1: claro,
0: en libertades para abortar,
1: claro,
0: este tipo de cosas que no me parecen, a mí no me parecen de izquierda extrema,
1: para nada,
0: pero al PAN sí, ¿no?
1: Claro.
0: O sea,
1: sí, y a los republicanos evangélicos ahorita también. Sí.
0: Trump dice última oportunidad de Irán para negociar antes de la decapitación.
1: Sí.
0: Evalúa Canal 11 daños a la videoteca. Paristas rechazan haberlos causado. Ya les quieren achacar eso.
1: Es un problema muy interesante porque, como ves, recuperaron las instalaciones de Canal 11 después de que estuvieran tomadas 2 meses más o menos, o un poquito más. Y y claro, Renata Torrent, la directora del Canal 11, rápidamente puso un video en donde se veía como la videoteca totalmente, bueno, destrozada, o con ciertos casetes tirados y eso, y entonces que iban a evaluar el daño. Esta idea rápidamente encendió alarmas en el sentido de decir, nos están culpando de algo que tal vez montaron para convertirnos en los malos de la historia, es decir, que estamos dañando al patrimonio fundamental de todos los mexicanos. Eso dicen de parte de los que estaban reclamando los pagos en el Canal 11.
0: Oye, pero también decían, yo escuché, sí, no sé si sea cierto, sí, que hay videos de los paristas recibiendo dinero de alguien que les daba dinero por irse de paristas.
1: Es que está bien, bien está turbio, bien, eso. Sí, bien, ¿no? Turbio.
0: Bueno, dice La Rayuela.
1: A ver, vamos a ver La Rayuela. Desde Bulgaria nos llegan excelentes noticias. Nuestros estudiantes fueron laureados en la competencia internacional de matemáticas.
0: Vámonos.
1: Muy poco política La Rayuela de hoy, ¿eh?
0: Están contentos.
1: Muy bien.
0: Miles de migrantes siguen devarados en Sueta. Qué problemón ese.
1: Sí, está.
0: Exigen que el Grupo México ayude a los afectados por derrame en Naco, Sonora.
1: Pues mínimo, ¿no?
0: Que les llamen el que les lleven el tren que trae el dentista.
1: Exacto, el doctor vagón.
0: Qué gacho, es que qué gacho es Grupo México.
1: Es horrible, eso. Es como lo peor que hay.
0: Más que ser un genio, hay que disfrutar las matemáticas, dice uno de los chavos que triunfaron allá en Bulgaria. Emiliano Fernández Almazán, uh-huh, ganó oro en la 33ª competencia internacional de matemáticas para estudiantes universitarios, realizada en Bulgaria. Bueno, el Universal dice: Pemex pierde 101 mil millones de pesos diarios por el robo de crudo y gasolina. Qué mineral, ¿no?
1: Es un barote. O sea, entre abril y junio fueron 9,180 millones de pesos.
0: Qué mineral. UNAM contrató en 2025 a Territorium Life para el examen de bachillerato.
1: Sí, hoy en la mañana venía oyendo una entrevista de uno de los afectados que tendría que repetir el examen. Y él estaba diciendo que estos problemas con Territorium Life no era el primer examen en donde tenían broncas, que justamente desde 2025 ya había habido varios exámenes que habían hecho ellos, en los que entre alumnos se sabía que habían hecho trampa. Es decir que, sí, o sea, la trampa en estos exámenes en línea de mucha gente que no había podido llegar al primer presencial es una cosa que al parecer lleva más tiempo que lo que acaba de suceder ahorita.
0: Bueno, la crisis, respuesta a la crisis en Ceuta divide a la Unión Europea.
1: Sí, es que es una bronca. O sea, cuando llega una crisis migrante tan grande, o sea, son casi 5,000 personas de golpe, es muy difícil procesarlas administrativamente. Es una bronca. Hagas lo que hagas, las recibas, las pongas. Fue lo que pasó en Calais, no sé si te acuerdas, con esta oleada de refugiados sirios por la guerra civil en Siria, que de repente llegaron hasta el norte de Francia y estaban en unos campamentos invivibles, una cosa espantosa, con unas condiciones higiénicas deplorables, porque no había forma de procesarlos para irse a otro lado o para regresar a su país.
0: Oye, bueno, Milenio dice: Guanajuato descarta ajustes y defiende prepas militarizadas. Puta madre.
1: Ya, banda. Ya. ¿Por sí. qué? sí, podríamos ya estar de acuerdo en que están horribles esas cosas, la neta.
0: La SEP detectó 25 academias militarizadas y les advirtió que de no cambiar el plan de estudios serán clausuradas. Pero en Guanajuato, la autoridad panista informó que sus bachilleratos con ese modelo seguirán operando con normalidad, porque son tecnológicos y forman con valores como la disciplina, entre comillas.
1: Hijo.
0: Bueno, Rocha Moya, el villano del ciberespacio. El sinaloense acapara los negativos en las charlas y supera a Rufo, a Marina del Pilar y a Maru Campos. No, pues Maru Campos sí es heroína para muchos, ¿no?
1: Claro.
0: Por haber invitado a la CIA a desmantelar un narcolaboratorio. Y Rocha Moya,
1: sí,
0: no es por defenderlo, porque no tengo ningún interés en defenderlo, guácala defenderlo, pero nada más porque Estados Unidos lo está buscando ya en automático, ¿no?
1: Pero es muy chistoso que ya se hagan como notas periodísticas sobre la popularidad en línea, ¿no? Como este nombre tiene mayor visibilidad.
0: O lo que representa, ¿no?
1: Ah, exacto, como ¿cómo que le llamaban el tipo de engagement?
0: Bueno, Excelsior, la UNAM retrasa el arranque del semestre. ¿Por qué será? Impunidad y juicios eternos, el día al día en los casos de despojo. De repente los medios decidieron voltear al tema de los despojos, ¿no?
1: Sí, y fue gracias a los vecinos que estuvieron ahí friegue y friegue y haciendo protestas, porque, o sea, no digo muy bien, pero es impresionante que es una cosa que existe desde hace mucho y no lo voltean a ver a menos de que cierren calles, pues.
0: Japón ayudará a combatir el sargazo. Los gobiernos de México y Japón pactaron la puesta en marcha de un programa mediante el cual el país asiático va a ayudar a hacer frente a la presencia del alga en las costas del Caribe mexicano.
1: Que van a aportar fondos, tecnología marítima, que seguro han de tener unas cosas increíbles, y equipos especializados para mitigar afectaciones.
0: ¿Sabes qué? Robots, cabrón. Ay, voladores, no sé.
1: Los robots sargaceros.
0: Coches que vuelan. Pantallas fuera de las aulas. Eso quiere la presidenta. Bueno, el financiero mejoran analistas previsiones sobre crecimiento e inflación en 2026. ¿Y qué hacen las remesas a México?
1: 3.1%.
0: Sí, buen porcentaje.
1: Sí.
0: Y también dice lo que hablábamos. Sheinbaum restringirá el uso de celulares en las escuelas. También reportaron baja de homicidios en México. El número de homicidios, de casos, bajó de los 30,000 al año, por primera vez en 9 años.
1: Sí, desde 2016.
0: El Economista, remesas sumaron 5,472 millones de dólares en junio. Uf. Es el tercer mejor registro del año. Bueno, ahí está. Y para acabar, el Sol de México, Nico.
1: El Sol de México nos dice: explota mercado central en Acapulco. La explosión de un tanque de gas en el mercado central de Acapulco, ubicado en la colonia Progreso, provocó daños en una decena de puestos construidos de madera y lámina a causa de otro incendio ocurrido en 2023. 4 personas lesionadas, muchas con cortes leves y crisis nerviosas, y el siniestro pasó en la noche del domingo.
0: Crimen frena hacer negocio en México, no me digan. Logran 120 preseas en los centroamericanos. Muy bien, ¿no?
1: Muy bien, muy bien.
0: No trae nada de música hoy el Sol de México. Trae a un bichir.
1: A uno de los bichir, a Bruno Bichir.
0: A Bruno Bichir. Bueno, hasta ahí acabamos. Rápido, rápido, hay que ver qué trae los portales, sí, ¿no?
1: Vámonos a Latin News. Desmantelan laboratorio clandestino en Los Ángeles. Detienen a 3 mexicanos e incautan drogas. Eso nunca es bueno.
0: En la mañanera firman decreto para, eso lo trae N Plus, firman decreto para garantizar transparencia de las entidades del gobierno de México.
1: Por aquí, sin embargo, dice: Movimiento del Sombrero lucra con asesinato de Manso, acusa a su hermano. Juan Manso sostuvo que el esclarecimiento del homicidio de su hermano ha quedado relegado por intereses políticos y electorales.
0: Sheinbaum revela que la UIF recuperó 500 mil dólares. El caso García Luna. Solo faltan 500 millones.
1: Bueno, algo es algo. Exacto, exacto.
0: Compañera de Dafne, según M Plus, asegura que desde el primer día fueron sometidas a ejercicios extenuantes. ¿Qué mierda esa academia militar?
1: Es horrible.
0: Calor rompe récord y cobra vidas. Han muerto personas y leonas por altas temperaturas. El calor en Corea del Sur ha causado la muerte de 19 personas en lo que va del año. Ya prohibieron todas las actividades al aire libre en Corea.
1: Está impresionante.
0: Y en Tokio, 3 leonas murieron por un posible golpe de calor.
1: Una locura. En los breves de NMAS pusieron este video muy impresionante del dron que explota en una playa de turistas en Rusia. Que lo derribaron ahí y cayó y mató como a 3 personas.
0: Uf.
1: Y bueno, la noticia esta de Ariana Grande, que se está alejando de los reflectores, que hay gente que dice que tiene trastornos

0: aspecto Cuauhtémoc Gutiérrez se ve sospechoso al menos.
1: No, pero ¿por qué criminalizar a los gordos feos?
0: No, no, por...
1: O sea, es gordo feo, pero eso no lo hace delincuente, güey.
0: Por mañoso.
1: No, no, dijiste si lo ve.
0: Okay,
1: y
0: okay,
1: eso
0: okay.
1: No puedes estigmatizar está bien, a la está gente. Bien. Perdón, Nico, que
0: está
1: te,
0: bien.
1: Que,
0: no, está bien.
1: No te quería regañar, no, pero no es bien cacho eso.
0: No estigmaticemos a Cuauhtémoc Gutiérrez.
1: O sea, tiene un historial turbio, pero sí. Por su aspecto, no.
0: Ok, ok. Es que sí parece como abogado defensor de oficio,
1: pero
0: en esas mantas gigantes de la Magdalena Contreras con el símbolo del PRI abajo, a mí me daba como escorsor de ver.
1: Pues sí, pero no lo criminalices por su aspecto. No,
0: está bien,
1: no seas gacho, Nico. No,
0: dejemos a Cuauhtémoc en paz. No sé
1: no,
0: de qué tenga
1: es que
0: cáncer.
1: No, es que no hay que dejarlo en paz, pero es que...
0: No hay que criticarlo por cómo se ve.
1: Sí, yo creo.
0: Bueno.
1: Es mi opinión, pero igual tú tienes otra.
0: No, está bien, está bien.
1: Échale.
0: Gerardo Mérida Sánchez, posponen audiencia en Nueva York por presuntos vínculos con el cártel de Sinaloa.
1: Qué fuerte.
0: Y infamia de Riva Palacio, Arturo Saldívar, la mejor defensa de Loret y sí.
1: Oye, Telegram desaparece del App Store en medio de las acusaciones contra Pavel Duró.
0: Wow.
1: Ya no está Telegram en el App Store.
0: En el App Store. Entonces seguirá ahí en el Play Store para Android, pero... Híjole, no sé cómo vaya a ser el futuro de Telegram.
1: Vamos a los deportes, por favor.
0: Venga.
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1: Pochettino renueva contrato con Estados Unidos hasta el 2030. ¿Por?
0: Sí.
1: ¿Por?
0: ¿Pero por qué? Hay todo un asunto, no sé si lo has visto, alrededor del Real Madrid y la relación que tiene con el Fulham ahorita. Porque...
1: ¿No?
0: Puede ser un escándalo. Al parecer se va a investigar, la Liga Española va a investigar a Florentino y los movimientos que está haciendo con el Real Madrid, porque el dueño pakistaní-estadounidense del Fulham tiene negocios con Florentino en los asuntos de construcción de estadios y unidades deportivas en Estados Unidos. Y ahorita, de una manera muy rara, les han comprado 3 jugadores al Real Madrid por precios que están muy por encima del valor del mercado de esos futbolistas. Entonces, por ejemplo, ahorita la última fue que... Bueno, primero, Álvaro Albeloa salió del banquillo del Madrid y se fue inmediatamente al Fulham. Y después el Fulham les está comprando por una lana 120 millones por Mastantuono cuando está 80 tasado en el mercado.
1: ¿Ah, ya lo compraron?
0: Sí,
1: ¿lo pagaron?
0: Están en esa, ajá, en el acuerdo. Gonzalo, perdón,
1: Sí, sí, la banca, así no fue ni al Mundial.
0: Exacto.
1: ¿Cómo costar 120 millones de dólares?
0: Lo contrataron.
1: Bueno, sin Caicedo, que fue malísimo contra México, también cuesta 100 millones de libros.
0: Eso es cierto, pero ha jugado más Caicedo con el Chelsea.
1: Sí, sí, de acuerdo. Que Mastantuono.
0: Y bueno, Gonzalo, el delantero del Madrid, no sé si te acuerdas, este delantero muy chavo, muy en la estirpe de Raúl, que cada vez que lo metía el Madrid, metía un gol, pero bueno, tampoco no jugó demasiado, también ya va a ser fichado por el Fulham. Y todavía tenían otra compra, que no me acuerdo cuál era, fuera de Gonzalo García y de Mastantuono, que también estaba levantando muchísimas sospechas. Por eso, los negocios por atrás de Florentino con el dueño del club.
1: Órale.
0: Sí.
1: Bueno, perdió grupo Oyamami, de Emilio Azcárraga, que son los dueños del América, del Estadio Azteca. Ajá. En este grupo, 800 millones por el Mundial.
0: Sí, como que el Mundial nada más benefició
1: no,
0: infantil.
1: No, pero de los palcos, ¿no? Ahí perdieron mucha lana,
0: Claro.
1: Según yo, bueno, la FIFA niega llamada reciente entre Trump e Infantino, es pura ficción. Híjole. Es que dice el run-run
0: ¿sí?
1: que ya la reelección de Infantino está en peligro por su estupidez hasta querer privatizar o vender el Mundial.
0: Sí.
1: Y dicen que le llamó a Trump para que lo ayudara y que Trump no le tomó la llamada. Ese es el run-run, ¿no?
0: De ya no me sirves de nada,
1: bueno,
0: amigo.
1: ¿Qué más? Dan de baja a beisbolista venezolano por golpear a rival durante el partido de la Liga Mexicana de Béisbol. Pues es que sí. Se mamó, ¿no? Se mamó. La leo yo a esto.
0: Gracias. Se armó el zafarrancho, ¿verdad?
1: Sanciones a jugadores y coaches de Acereros y Toros. Esto lo manda la Liga Mexicana de Béisbol. La Liga Mexicana de Béisbol Banorte informa sobre las sanciones que se les aplican a integrantes de los Acereros de Monclova y los Toros de Tijuana, luego de la conducta deportiva que presentaron en la parte baja de la cuarta entrada del tercer juego de la serie. Nomás les faltó decir en qué out.
0: Sí.
1: El pasado domingo 2 de agosto en el Toros Mobile Park.

0: Con base en el reglamento de la liga, el análisis de los videos del juego y en apego al reporte de los umpires, se les imponen las siguientes sanciones. Aceleros: Ryan Hernández, suspendido 6 juegos y multa. El pitcher Wilmer Ríos, 4 juegos y multa. El coach Carlos Alberto Gastelum, 3 juegos y multa. El pelotero Alan Trejo, 2 juegos y multa. Y Jackson Flores, me encanta ese nombre, J-E-C-K-E-S-S-O-N.
1: Tremendo.
0: Jackson Flores.
1: Tremendo.
0: Se le suspende un juego y se le aplica una multa. Y de toros, al jugador Dani Vázquez, se le suspende de manera indefinida y se le aplica una multa, que fue el que tiró los madrazos. A Donis Medina, 5 juegos. Al coach Luis Hugueto, 2 juegos y multa. Esto, las suspensiones son a partir de este martes 4 de agosto. Y bueno, la liga rechaza las acciones violentas que se vieron en el estadio.
1: Sí,
0: es
1: sí,
0: que estuvieron muy fuertes.
1: Sí, se armó feo, ¿no?
0: Y hay luto en la UFC. Fallece el peleador Alan Nacimiento a los 34 años de edad. Parece que le dio un infarto mientras dormía.
1: Qué fuerte.
0: Ya está cerca de las canchas Luis Ángel Magalón.
1: También, sí.
0: Y Malagón, perdón.
1: Malagón.
0: Magalón, dije yo.
1: También decían que
0: es Magalón posible. Magalón es el de Donald Trump.
1: Sí. Que es posible que regrese a las canchas también ya pronto el Chucky Lozano.
0: ¿A dónde?
1: El LA Galaxy. Ah, quiere sí. comprar.
0: Sí, es sí. que está sin jugar porque se peleó con el San Diego.
1: Exacto.
0: Pero no se quiere ir de ahí porque nadie le va a pagar la millonada que gana.
1: Exacto.
0: Y entonces, aunque no juegue, se lo tienen que pagar.
1: Y prefiere que le paguen a jugar.
0: Güey, lo de Katietzel García está horrible, que recibió un balonazo en la cara. ¿No? Sí. Y luego el otro árbitro que le tira mierda dice, es que esté de árbitro es consecuencia de las cuotas de género.
1: Híjole.
0: Cuando viene del Mundial, donde lo hizo bien, la verdad.
1: Donde es muy buen árbitro, sí.
0: Bueno, Brian Rodríguez se va del América. Hay una oferta en el fútbol brasileño. Güey, entró el sábado y metió y cambió el partido y metió un golazo.
1: Sí, tremendo, sí, sí.
0: Tremendo.
1: Es muy bueno, pero los brasileños ahorita tienen mucho
0: dinero.
1: Mucho, mucho varo. En otro del fútbol brasileño, al parecer el Flamengo está negociando la salida de Thiago Almada después de un gran Mundial para irse a River Plate. Eso podría suceder.
0: Es que River está en la calle de la amargura.
1: Está horrible.
0: Miles sí. despiden al capitano.
1: El capitán.
0: Franco Baresi, ahí en Milán. América hace oficial el fichaje de Edwin Cedillo. Está negociando la salida de 2 jugadores. Él viene del fútbol de Estados Unidos, es americano. Oye, yo la que quería ver, güey, el pitcher que contrataron los Dodgers, o sea, no paran, ¿verdad? O sea, tienen la cartera más amplia de la historia de los deportes, ¿no?
1: Están armando un equipazo, ¿verdad?
0: Ya lo tienen. Ya nada más lo están. Ya lo tienen, ya nada más le están poniendo una cereza a la cereza que está sobre la cereza.
2: Sí, sí, a pesar de...
0: ¿Cómo se llama este güey?
2: Ah, no me acuerdo, pero
0: sí
2: ya
0: sabes,
2: tienen
0: ahí todo.
2: Ya favor. Tienen todo el equipo. Un Real Madrid como por 1,000.
1: Los nuevos Galácticos por 1,000.
2: Pero en el béisbol, sí.
0: Se
2: sí,
0: llama, exacto. Te voy a decir cómo se llama, Tarik Skubal. Y no es culpa de los Dodgers, todos los equipos que pudieron ir por mí no me convencieron.
1: Pues sí.
0: Pero bueno, o sea,
1: normalmente en todos los deportes...
0: Ya me da hueva que los Dodgers tengan ese equipo, la neta. Y a pesar de eso, ayer los Cachorros les pegaron, güey. Eso es lo bueno, eso es lo bonito de la pelota. Bueno, acabamos con los deportes. ¿Qué te parece si pongo una cancioncita a Irto y regresamos con la carnada digital? Que también hay bastante, caray.
1: Hay bastante.
0: Sí, nunca falla, ¿no? La carnada no. digital.
1: Es lo de hoy.
0: Bueno, una canción corta. ¿Qué les parece esta, Mano Negra?

0: Ahí está, Manuel. Grabamos ahora sí con la carnada digital.
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0: Superbacteria mortal también se aloja en alimentos y agua. Esto descubrió un investigador. Ya se murieron dos personas por la bacteria.
2: La come carne, ¿no?
0: La diarrea explosiva.
2: Ah, pues sí.
0: La que está en las lechugas.
2: Es que tenemos,
0: venían en Taco Bell.
2: Tenemos E. coli en frutos rojos. Tenemos diarrea explosiva.
0: Es en México. La diarrea explosiva es en el Gabriel.
2: Exacto. También, y también tenemos bacterias come carne.
0: No te rías, que sí me angustia.
2: No, sí está horrible. Me río para no llorar.
0: Bueno, a ver, échale.
2: No la perdonan. Destrozan a Brigitte Bosso en redes sociales por cambiar de acento constantemente.
0: Who that?
2: No tengo idea.
0: ¿Quién es Brigitte, bro? Ahí lo voy a googlear.
2: Sí. Hay que ver si sí cambia de acento tan denso. Suena algo muy esquizofrénico.
0: Sí. Oye, yo tenía mis carnadas digitales guardadas y no puedo acceder.
2: A ver, mientras te tiro unas aquí.
0: Échale.
2: Lo tiraron ahí. Pescadores hallaron un perro atado en un barranco y lo rescataron en plena travesía.
0: Qué mala onda de la gente.
2: Horrible. ¿No? O sea, ¿cómo dejas a un perro? Híjole,
0: la verdad que sí da coraje.
2: Demente.
0: Aquí tengo mis noticias.
2: A ver.
0: Documental revela presunto abuso y explotación de Stan Lee en sus últimos años.
2: Híjole.
0: Parece que no se portaba bien, caray.
2: Chale. Un joven resolvió con un cubo con los ojos vendados en 11.56 segundos y rompió un récord mundial.
0: ¿El cubo de Rubik con ojos vendados? ¿En cuánto tiempo?
2: 11.56 segundos. Son de los que lo toman así.
0: Pero con ojos vendados.
2: Con ojos vendados, sin ver, así de pura loquera.
0: Sí, mi fibra se volvió popular para adelgazar. Pero una nutrióloga explica qué ocurre realmente en el cuerpo.
2: Nada es tan fácil, muchachos.
0: No.
2: El gato que no podía caminar y que recibió una silla de ruedas impresa en 3D tras volverse viral.
0: Janet García confiesa a Karina Torres cómo OnlyFans le cambió la vida. Me compré un departamento en Manhattan. Cabrón, hay que poner el nuestro, Nico.
2: Ya es hora, Rulo, nos estamos
0: aunque
2: tardando.
0: Aunque sea para comprar uno en Chalco, güey. No tengo ni una propiedad, yo.
2: No, yo tampoco. Y mi fondo de retiro va a ser el suicidio, la verdad, no hay
0: ¿qué?
2: Nada. ¿Qué? Qué oscuro.
0: Hiciste un Cape Fear, ¿viste?
2: Hice un Cape Fear de nuevo.
0: ¿Viste?
2: No vuelvo a criticarte, Alan Page Arriaga, te quiero. ¿Quién es el maestro de yoga que hizo 86 flexiones bajo el agua y entró al récord Guinness?
0: Órale. No sabía que durante años tuve un parásito en mi cuerpo, hasta que sentí el dolor más intenso de mi vida. Esa la trae la BBC.
2: Qué mal viaje. Mujer se las dio de viva y robó del correo boleto ganador de lotería. Así la descubrieron.
0: Alito arremete ahora contra AMLO y Epigmenio Ibarra.
2: Colombiano en Alemania quedó frío por confesión de una mujer sobre los latinos. Video se hizo viral.
0: Rapero Sol dice 4 es asesinado a tiros mientras grababa videoclip en Guadalajara.
2: Uy. Latino reveló salario al trabajar como recogedor de basura en Australia. Solo es un día a la semana. Bendito él.
0: Pido perdón de rodillas. Liam Payne rogó a trabajadores sexuales para que no lo dejaran solo en sus últimas horas.
2: Uy.
0: Qué fea historia de esa de Liam Payne, ¿no? Que fue en Argentina.
2: Está bastante
0: que bien. Falleció. Parece que estaba acompañando a unas trabajadoras sexuales en sus últimas horas.
2: Como David Carradine. Charlie López revela que sufrió acoso por parte de un famoso y soltó su nombre. Era un hijo de la chingada.
0: Órale. El R1 del Cártel Jalisco Nueva Generación, quien ordenó matar a Manso, es hermano de un conocido político de Morena. Ay, caray, López Obrador. Como todo siempre López Obrador.
2: Según Carlos Monsiváis, el R1.
0: Era amante de
2: López Obrador.
0: Sí, no.
2: Ya no sabe uno qué creer, en serio.
0: Se retira, Ariana Grande está devastada por las críticas a su cuerpo y decide alejarse de la música y la actuación.
2: Sí, te digo que ese tema está ahí. Justo había otra carnada que...
0: Igual que Carlos... ¿Cómo se llama este? Cuauhtémoc.
2: ¿Qué? Cuauhtémoc Gutiérrez.
0: Exactamente, se va a retirar por las críticas a su cuerpo.
2: Perdón, Cuauhtémoc. Está muriendo frente a nosotros. Actriz realiza fuerte advertencia sobre Ariana Grande, que es lo que te decía de cómo... El miedo a que esté teniendo problemas de alimentación.
0: Fallece a los 80 años Vincent Pastor, estrella de la serie Los Sopranos, el que salía de Pussy.
2: No, Pussy.
0: Bueno.
2: Ear seeding, la técnica milenaria que estimula el nervio vago desde la oreja.
0: Acá, el gobierno contra Loretti Ciro, dice Riva Palacios en su columna.
2: Esta va para ti, Rulo. Reportan bloqueo de cuentas de WhatsApp. ¿Qué hacer si te pasa a ti?
0: A mí me pasó. Sí. Acusa a Trump que los líderes de Irán son hipócritas. Ah, chis.
2: Ah, bueno.
0: Mientras se mordía la lengua.
2: Exacto.
0: House of Dragon ya tiene temporada 3 en HBO. No llegará la próxima semana, no me digan.
2: No llegará en las próximas 2 horas.
0: Sí, no.
2: Es un papucho. Omar García Harfuch enciende las redes como padrino en la Escuela Naval Militar.
0: ¿Has visto? El otro día fui a Bellas Artes y caminé por ahí por el centro. Venden toallas.
2: Las cobijas y toallas.
0: Las toallas dicen, ven a secarte aquí.
2: Maravilloso.
0: Y está un Harfuch ahí todo mamado, sí, sin camisa.
2: La toalla sirve para mojarte y para secarte.
0: ¿Qué, híjole? Hijos de Memo Schultz serán operados por delicado padecimiento.
2: Híjole.
0: Él rompe en llanto. ¿Saldrá de la casa de los famosos 2026? Escúchale.
2: La materia oscura se está transformando en partículas extrañas que llenan el universo de gravedad, según un sorprendente estudio.
0: El entorno de James Rodríguez se aprovecha de la América.
2: Me ven y piensan en sexo. Cecilia Oviedo confiesa por qué cambió su forma de vivir las relaciones, qué busca en una pareja y por qué rechaza las propuestas de los hombres más jóvenes.
0: El fin del sueño presidencial de Noroña. Hubo un sueño presidencial de Noroña. En su caso era sueño húmedo, en el resto del país era pesadilla.
2: Queremos ser presidentes de la nación, Rulo, por favor.
0: Ñoñoña,
2: permítanos.
0: Ñoñoña. Quedaron varados 20 horas en Cancún, demandaron a la aerolínea por miles de dólares y la justicia solo les entregó 75 mil pesos a cada uno. Muy buenos. Muy
2: sirven buenos. De algo, ¿no? Muere a los 13 años el niño que pasó 9 años en coma tras comer un queso de leche cruda contaminado.
0: Patti Smith, una presencia visible en el Vaticano. ¿Viste que fue?
2: Sí, ahorita que le está lloviendo por todas partes, sí.
0: Mira qué interesante de la Casa de los Famosos.
2: A ver.
0: Jair cuenta cómo nació la idea de llamar Tristán a su hijo y explica el significado del nombre.
2: ¿Será por romántico, por Tristán y Isolda?
0: No sé. Otra farándula. Angélica Rivera celebra su cumpleaños 57 con una increíble fiesta y rodeada del amor de sus hijas.
2: Muy bien por ella. Región Centro de Coahuila acumula cerca de 20 muertes autoinfligidas. Refuerzan la tensión psicológica. ¿Una pandemia de suicidio?
0: ¿Por qué prohibieron el vals vampiro? Una exposición rescata los bailes que escandalizaron a México. Eso incluye la lambada.
2: ¿Qué?
0: Cuando salió la lambada, era un escándalo.
2: Claro, movimientos de cadera insinuantes.
0: ¿Y sabes a dónde se fue a refugiar? A los puestos de torta. Donde la de pierna y huevo se llama torta lambada.
2: Por supuesto, ahí sigue eso.
0: Ahí sigue
2: esa
0: eso.
2: Tradición
0: ahí
2: de los nombres eso. Picarescos en las tortas chilangas.
0: Ajá. Charlie López, el que estaba en Garibaldi,
2: ajá,
0: revela que sufrió acoso por parte de un famoso y soltó su nombre. Era un hijo de la chingada. Así dice.
2: Así dice.
0: Era un hijo de la chingada.
2: En LUNAM, el problema no es la tecnología, son los tramposos.
0: Pues sí.
2: Pueden ser las dos cosas.
0: O sea, la tecnología debería estar a prueba de tramposos.
2: Exacto.
0: Ese es el tema.
2: Ese es el punto.
0: La escena más perturbadora de House of Dragon incomodó al propio reparto. Muy extraña y muy jodida. ¿Viste House of Dragon?
2: No, nada más vi la primera temporada. Le tengo muchísimas ganas.
0: Hay una escena.
2: ¿Se pone serio?
0: Pues es que sí está
2: fuerte.
0: Heavy metal, man.
2: Qué bien. Eso
0: otra de La Casa del Dragón. Por fin acaba de revelar cuál es el verdadero objetivo de Ormund Hightower. Y no era para nada el que me esperaba.
2: Ahí está. Eso dice. Revelaciones. Rosalía rompe en llanto en Argentina y se disculpa por la polémica tras el Mundial.
0: Ya. O sea, yeah. Todo el mundo disfrutamos molestar a los argentinos después de que tuvieron un mundial tan lamentable.
2: Por supuesto, todo salvo el rojo.
0: O sea, ¿por qué te disculpas, Rosalía?
2: Ya, yeah. Si te fueron a ver 15 mil personas es que ya te disculparon.
0: Prohíben la entrada de Massive Attack a Singapur tras ondear una bandera de Palestina. Qué gachos.
2: Feo. Los expertos en plagas coinciden. La mejor forma de ahuyentar a las ratas en tu casa es cultivar estas plantas aromáticas.
0: Los árbitros del Cruz Azul contra Atlante denuncian amenazas de muerte. Hijo, qué fuerte, ¿no?
2: Sí, eso está feo. En un plato de comida está la receta para conservar la Amazonia.
0: Joven relata momentos de tensión en vuelo rumbo a Hermosillo. No, pues cuando pedí una coca y no me alcanzó para pagarla.
2: Hubo tensión.
0: Muy tenso.
2: Cuando no pude conciliar el sueño.
0: Esta me encanta, ¿eh?
2: A ver, va.
0: Chicharito aclara los motivos de su divorcio con Sarah Cohan. No estaba siendo lo suficientemente masculino.
2: Ándale.
0: Ay, Chicharito.
2: Híjole. ¿Por qué la mayoría de las mujeres no consume la fibra que necesita y cómo revertirlo? Supongo que la solución es comer fibra.
0: ¿Qué?
2: Y dice, ¿por qué la mayoría de las mujeres no consumen la fibra que necesitan? ¿Cómo revertirlo? Pues, si no consumen lo que necesitan, pues, supongo que es comer más fibra.
0: Pues sí, ahí está la del doctor Simi.
2: Sí, exacto.
0: O sea, ¿no?
2: Hay otra nota relacionada que te advierte efectos secundarios.
0: ¿De la del doctor Simi o de la fibra? Simi. O de la fibra en general.
2: No, no, no, la del doctor Simi.
0: Ah, ¿sí?
2: Sí, sí.
0: El video que indigna, organizador taclea a un adulto mayor en la carrera de colores de Huamantla.
2: ¿Viste eso?
0: No.
2: Estaba horrible porque haz de cuenta que ya era la meta y se estaba acabando la carrera, pero ves que es para esas carreras, como lo sabemos tú y yo, buenos runners, que te tienes que inscribir y cuesta un varo inscribirte, y cuando te inscribes pues te ponen un número y te dan como ciertas cosas para identificarte. El chiste es que a la carrera se habían metido varias personas que no estaban inscritas y los organizadores dijeron, no dejes a los que no están inscritos pasar la línea de meta. Entonces venía un adulto mayor corriendo, se acababa de echar un maratón entero, viene corriendo, va a cruzar la meta y un chavo llega y lo taclea para que no cruce la meta. O sea,
0: qué infeliz.
2: Neta, una cosa horrible, así sin sentido.
0: Qué infeliz. Luis Alcalde pide que la televisión avise cuando un contenido es opinión. El mismo tema.
2: El mismo tema, claro. La educación militarizada no es para niñas, niños o adolescentes, dice Mario Delgado.
0: Sheinbaum revive el video de Sergio Sarmiento y se mofa de una frase sobre mentir deliberadamente.
2: Hosky se enfrenta a un oso para salvar la vida de un niño y todo quedó grabado.
0: Massive Attack acusa a la policía de Singapur de detenerlos por una bandera de Palestina.
2: Está bien gacho eso.
0: Sí, no manches.
2: ¿La consumes a diario? La verdura que los nutricionistas recomiendan no idealizar.
0: Wendy's en Ciudad de México. Estos son los precios del menú desde 99 pesos.
2: Sí. ¿Qué, ya abrió eso o qué?
0: ¿Wendy's? Ah, cabrón, no sé.
2: Yo la neta no tenía...
0: ¿No existía ya? ¿No, verdad?
2: No, creo que no. Creo que sí era muy, muy del gabacho. Pero tal vez es que abrió...
0: Pues ya viene Chipotle.
2: Claro.
0: Wendy's.
2: Sí. Tal vez fue porque abrió una sucursal, yo qué sé, tal vez en el norte, tal vez en Monterrey o Juárez, no sé.
0: La versión peruana del Dr. Simi que causa furor y polémica en redes es el Dr. Wally.
2: Sí, es la botica del Dr. Wally.
0: Y hay una botarga también.
2: Hay una botarga. Menos divertida, yo creo.
0: Hace 30 años, esta es mi favorita de hoy. Creo que con esta podemos acabar, Nico.
2: A ver, échale.
0: Vamos que tengas una buenísima.
2: No, yo creo que esta va a ser.
0: Hace 30 años se enterraron miles de toneladas de cáscara de naranja y el resultado sorprende.
2: ¡Wow!
0: ¡Wow! O sea...
2: La ociosidad de la humanidad nunca dejará de sorprender.
0: Qué notón, ¿eh? ¿Sí o no? ¿Sí o no?
2: Está muy bien, muy bien.
0: Este es de Supergrass. Caught by the Fuzz. Qué conciertazo el año pasado de estos chatos en el Metropolitan. La verdad, estuvo hermoso.

0: By the Force. Vamos con una más. Y ahorita leemos todos los tweets que han llegado, que no son pocos.
1: Muchos.
0: Y está también. Es de los 90, pero no me acuerdo si es de los 90 o de finales de los 80, caray. Son los Pixies. Gigantic. Ahorita te la checo. Va a estar el internet de las cosas, mano. 88.
1: Ahí está.

0: Ay, los Pixies, no sabes cómo amaba sus primeros 5 discos, cómo los escuché una y otra vez, y ahora lo que hacen cero me interesa.
1: Sí, ahorita
0: por como, como que no les, ya les perdí la pista. Y también seguía la carrera de Black Francis y de Kim Deal, obviamente, con
1: Breeders
0: y Amps, ¿no? Sí. O sea, los dos. Y, o sea, me encantaban todo el mundo. Y de repente, creo que desde que salió Kim, me dejó de interesar. O sea, no los critico, nada más yo me desinteresé, no sea bueno o malo, nada más dejé de escucharlo.
1: Yo también los escuchaba obsesivamente y en el 2013, no sabes qué feliz, creo que sí fue en 2013, me hizo la primera vez que vinieran con Kim Deal justamente, porque era como, los puedo ver en la alineación original, qué hermosura, y fue un concierto que disfruté muchísimo.
0: Sí, no, increíble. Sarsa dice, mira, ya se reportó una chava, porque había mucha testosterona en el...
1: Gracias, amigas, vengan a
0: en el hashtag Supremo Golden. Wendy Zay está en la México Querétaro.
1: Sí, ahorita estaba leyendo justamente...
0: Y que va a abrir Reforma, nos dicen.
1: Exacto, que justamente lo que pasó fue que durante años existió Wendy's en
0: también
1: México.
0: También Arby's, ¿no?
1: Exacto, y que se salieron en algún momento, que tuvieron un problema creo que por el cambio de dueños. Que tenían 47 restaurantes distribuidos entre Chihuahua, Nuevo León, Yucatán, San Luis Potosí, Aguascalientes, Jalisco y, como dice la querida convoyente, Querétaro. Pero cerraron todos y se fueron durante años. Y que ahorita van a regresar, que empezaron con esto de Reforma y creo que tienen...
0: Dice Ana Heim, a quien mando muchos saludos, que...
1: Saludote.
0: Está cerca de Reforma 222, a ver cómo les va. Siento que esa esquina está salada.
1: La neta, hay varias esquinas de Reforma saladísimas ahí.
0: Oye, Don Romy dice, Miguel Herrera revela por qué Ospina no ha jugado con Atlante. Parece que está lesionado, ¿no?
1: Sí, pero también había rumores de que iba a salir y no sé cuánta cosa, pero...
0: Espérate, nada más fue una de un tuit de la gente, esto, tranquilo.
1: Muy bien, mira.
0: Elliot Noir dice, no tenía nada de ganas de seguirle House of Dragon, pero si hay escena heavy metal, pues...
1: Ahí está.
0: Pues es perturbadora, ¿no? Si heavy metal, o sea...
1: La promesa del shock.
0: Don Romy nos manda una nota de Fox Sports, tendrá... triste adiós a final de mes.
1: ¿Qué será eso?
0: Y que te salió perfecto ese Noroña. Gracias.
1: Muchas gracias, compañeros. Aquí estamos para servir a la nación, al pueblo y a mí mismo.
0: Miguel Chávez dice, apoyo a Nico con el tema de Cuauhtémoc Gutiérrez.
1: Oh, que la frega.
0: Pero sí era corrupto y sí tiene una red de trata, eso nadie lo está negando.
1: Estamos confundiendo esa cosa. Sí, aquí, por ejemplo, nos dice un convoyente, Saúl, muchas gracias por el mensaje, pero que tiene que ver con esto. Dice, una vez vi un documental de asesinos seriales en Netflix y hablaban de los rasgos físicos.
0: A ver, ¿de qué? No te entendí nada.
1: De lo de Cuauhtémoc, de los rasgos físicos. Y aquí lo que le voy a decir a Saúl es que es muy peligroso pensar relacionar los rasgos físicos con temas criminales, que eso es lo que hacía la frenología.
0: O con lo que sea.
1: Asumir
0: que alguien por
1: cómo se ve.
0: Porque es guapo, no puede ser un violador.
1: Exacto,
0: porque, ¿sabes?
1: Totalmente.
0: O sea, está mal.
1: Era mi prejuicio con los diputados priistas, lo siento.
0: Aldo Rendón nos manda Don Romy, enfurece la Casa de los Famosos México por daño en su vestuario. Órale. Yo sí he estado viendo La Casa de los Famosos.
1: ¿Sí te has seguido?
0: Pues es que de repente le pongo, güey, lo que es increíble, yo nunca había visto ni un reality, ni Big Brother, ni uno
1: nada,
0: en mi vida.
1: Nada.
0: Ni The Amazing Grace, ni Los Traitors, ni uno.
1: Nada.
0: Ni Project Runaway, nada.
1: Ni RuPaul, nada.
0: Nada, ni uno. Pero de repente, güey, están dos personas tontas platicando de cosas tontas.
1: Sí.
0: Y estás ahí nomás escuchando cómo platican. En un fregadero, güey. No sé por qué te genera ese tipo de...
1: Atracción.
0: De atracción. No sé si es morbo, no sé.
1: Pero te sorprendiste a ti mismo de repente decir como... Güey, ¿por qué estoy
0: están
1: oyendo estos
0: los seis minutos? Ajá, de que no están diciendo nada.
1: Tú.
0: Ni siquiera son buenos comunicando, articulando.
1: Claro.
0: Más allá de lo que están diciendo, que tampoco está interesante.
1: Sí.
0: Estás ahí nada más como... ¿Te ha pasado esto? ¿Por qué te da risa? O sea, ¿qué? O es como ir a este programa.
2: No. Sí.
1: Lo que estoy diciendo es, yo hago eso de trabajo diario.
2: Sí, me imaginé a Rulo así viendo la tele así. ¿Qué demonios estoy haciendo? Perdiendo aquí 6 minutos.
0: Sí.
2: Como cuando te despiertas y no quieres ir a trabajar, pero te le quedas viendo 5 minutos una chancla.
0: Exacto.
1: A la pared.
2: Así.
0: Exacto. Clau Rojas dice en un tuit, no pelan a los otros árbitros más que cuando hacen algo muy controversial. Pero a ella cómo la chingan todo el tiempo. Además, yo creo que genera mucha envidia que fue al Mundial y que le fue
1: totalmente
0: muy bien. Luego andan de hocicones y vienen a decir que las cosas fueron sin esfuerzo o por cuota, cuando claramente le chingó el triple para llegar a lo mismo, dice Clau.
1: Tienes toda la razón, Clau.
0: Mira, nos mandaron una foto del doctor Wally Okay. Es como un mejor Dr. Simi, ¿eh?
1: Sí, pero creo que lo
0: raspo... Pero está igualito.
1: Sí, pero lo rasposo del Dr. Simi también es parte de su encanto. Como que este Dr. Wally se ve bueno. El Dr. Simi es medio ominoso. A mí me da un poquito de miedo.
0: Daniel Godoy nos manda... Ah, ese decías, ¿no? Que sí tiene pinta de ser un hijo de la chingada. Él. Pues no sé si la pinta, o sea, no... No sé. O sea, Dani Trejo.
1: Esa portada.
0: Pues te podría dar miedo, claro, pero tipazo, ¿no? Tipazo. Ese chico no está nuevo, ya déjalo que se queme o crezca solo. No, yo nada más quería aclarar eso.
1: Está bien, está muy bien.
0: No, pues, o sea, no hay que... O sea, se lo diría a quien sea.
1: Para eso estamos.
0: Y si me lo dicen a mí, lo agradecería.
1: Claro.
0: O sea, no es cosa de egos. No
1: va para todos lados.
0: O sea, a mí cuando alguien me enseña algo, me hace reflexionar sobre mis palabras, no hago más que agradecerlo. La
1: totalmente.
0: Neta, no, mi ego, y espero que el de ninguno de mis compañeros sea...
1: No, tan totalmente. Frágil
0: como para sacarse de una con alguna observación. Yo, te juro, agradezco cualquier tipo de observación.
1: Claro.
0: Sobre todo cuando viene de un lugar cariñoso. Como
1: de amor,
0: como
1: sí.
0: Yo te lo dije a ti.
1: Exacto, exacto.
0: De Expreso Shot.
1: Ajá.
0: Nos dice que Telegram ya está de vuelta en el App Store. Solo la bajaron por un periodo corto, pero estuvo de vuelta después de una hora. Muchas gracias.
1: Bien. Ojalá no tuercen Telegram. La verdad, a mí me encanta. Sobre todo por los canales de cine... totalmente chuecos que hay por ahí, están muy, muy chidos. Hay muy buenas cosas. Ajá, de Telegram.
0: El Rodro oficial nos manda fotos de sus vacaciones. Este güey se la pasa como...
1: Ese Rodro, echándose un fish and chip, unas sí, chelitas, sí, así, sí, rico. Sí.
0: Saludos, Alex. Gracias por escucharnos. A Krapos, a Jesse James. Bueno, mucha gente que nos escribe. A Julie Bully.
1: Hola a todos.
0: A Yves Comboyente, que dice que siempre anda en modo ninja, pero hoy está pasando lista desde el home office.
1: Saludos, CB.
0: Jules está vendiendo boletos para Catril y Paco Amoroso en Querétaro. Gabs dice que le encantó la odisea de Nolan, que cada quien haga su película con griego antiguo y así como le guste, bonito día. Pues sí, mira, Laura Santillán, saludos.
1: Saludos.
0: Maestro, o sea, Laura. Son todos los tweets de estrógeno que...
1: Sí.
0: Que pedimos a Cristi, que nos escucha religiosamente.
1: Que más conste, empezó el hashtag con Golden, no relacionado al Golden Choice. Esa fue una relación que fuimos haciendo después, pero empezó como dorado, ¿no? Como supremo dorado.
0: Bueno, pues gracias a toda la gente que nos escribe al exacto, de lujo.
1: De lujo, ajá.
0: Elegante.
1: Versallesque.
0: Ayer Rulo subió una foto suya en el gimnasio en su Instagram y ahora entiendo por qué esos shortcitos volvían loco al Cha.
1: ¡Ándele!
0: Si abre su OnlyFans, de menos ya tiene esa suscripción.
1: ¡Ahí estamos! Ay,
0: la del Cha. No, pero a ver, ahí te va. Yo, por ejemplo, hoy en la mañana pensaba a nuestro querido compañero Pablo Duarte. Sí. Le gusta mucho subir sus fotos en el gimnasio, ¿no?
1: Sí.
0: A mí me da mucha pena, pero la subí. Porque mi entrenadora,
1: claro,
0: me pidió, porque ahorita se le fueron unos
1: clientes.
0: Unos clientes y necesitan nuevos clientes. Es súper buena y por eso la subí. No porque me guste, a mí soy muy pudoroso, me costó mucho trabajo subirla.
1: Sí me has dicho eso, pero está chido apoyar a bandas que
0: necesitas. Sí. Bueno, muchas gracias a toda la gente que nos escribe. Vamos con música. Esta es de aquí de México. Ay, no, esta no es de México. Tenía mi rola lista. Qué pena, ¿verdad?
1: Ya estaba por ahí.
0: Ya estaba lista y la perdí, cabrón. ¿Qué te digo?
1: Mientras vamos a mandarle un saludo a That's Not My Name, que dice que... ¿Y mi estrógeno qué, Rulo? ¿Ignorado? No, nunca ignorado, nunca. Aquí, saludamos.
0: Ahí está, esta sí es.
1: Perfecto.
0: ¿Cómo estás?
3: Bien, gracias.
0: Sí, es de hombres, de pájaros vampiro. Me gusta el nombre de esta banda.

0: ¿Aguanta? Sí, aguanta.
1: Aquí nos ponían, órale, Oasis en español.
0: Puede ser, un poco, ¿no?
1: Hay un panderito.
0: Pero en general las rolas de estos güeyes no van en ese sentido, pero esta sí puede ser.
1: Pero está chida, ¿eh? Y los silbitos al final me gustaron.
0: Ahora, ¿cuántos
1: bastante
0: grupos no hay de Oasis en inglés? O sea, puta, en Inglaterra salieron 100, ¿no?
1: Incontables, sí.
0: Sí, sí, sí. Bueno, perdón, ¿y Oasis? Todo Oasis, todo es fusil de otras cosas.
1: Claro.
0: Todo. Y Noel lo dice además, o sea, abiertamente.
1: Abierto, sí, claro.
0: Entonces, mira, Lalo Vargas dice que así como se le criticó al cantante Guerrero, a Santander y a cualquier otro, así se le critica a Katia. No tiene experiencia, apenas llegaba a 50 partidos y así fue mundial. Sí es cuota de feminismo. Cuota de feminismo no. Eso no existe. Es cuota de
1: género.
0: De género.
1: Ajá.
0: Escribir esto no es ser machista, es ser realista. Bueno, eso crees tú, Lalo.
1: Es que, bueno,
0: que te equivocas.
1: Y hay una cosa que hay que decir, Lalo. El realismo no es más que otra forma de esconder la ideología. No hay un realismo ajeno a la política. Entonces, cualquier cosa que decimos que es realista es necesariamente política.
0: Bueno. Gracias a toda la gente que nos escribe al hashtag Supremo Golden.
1: Supremo Golden.
0: Golden. Es que es Golden.
1: Golden.
0: Es que es Golden. Bueno,
1: por aquí Not My Name te dice.
0: ¿Qué me dice?
1: Dice, hay que hacer a veces al lado el pudor y presumir los gains.
0: No, yo no soy de esos.
1: yo también soy muy pudoroso. Nunca subo fotos.
0: Me gusta
1: mías,
0: subir, sí, fotos de mi perra, fotos, sí, de lo que estoy comiendo.
1: Sí.
0: Y a veces fotos del concierto.
1: Y
0: a
1: discos.
0: Veces una. Y discos.
1: Discos.
0: ¿Qué más subo?
1: Que es chido, porque es como compartir la música que estás oyendo, ¿no?
0: Y a veces de amigos.
1: Sí.
0: A veces.
1: A veces.
0: Yo tengo una exnovia,
1: ajá,
0: que la verdad fue es como de hace 15 años, ¿no?
1: Sí.
0: Más o menos, sí, más o menos. Y de repente la empecé a seguir en Insta, ¿no? Y ella a mí, y a veces nos escribimos, y buena onda, tiene familia, hijos, etc. Pero, güey, todo lo que hace a lo largo del día, a eso se dedica.
1: A postear,
0: es como influencer de mamás y de, y de emprendimiento de, sí, mamás, sí, sí, y este tipo, sí, de cosas.
1: Vida, pero, doméstica.
0: Híjole. Y pues sube todo lo que desayunó, lo que le dio de comer al perro, el entrenamiento de su perro, lo que hicieron sus hijos, el dibujo que le hicieron en la escuela, el libro que está leyendo su marido. O sea,
1: todo.
0: O sea, no lo critico, ¿eh?
1: El pasto creciendo en su casa.
0: ¿Sabes por qué no lo puedo criticar?
1: Mm.
0: Porque no lo entiendo.
1: Claro.
0: Yo no entiendo cuál es la motivación de la gente para... O sea, ¿qué necesidad sienten las personas? ¿O qué hay detrás? ¿Qué impulso hay detrás de esa necesidad de compartir todo lo que haces en la vida?
1: Y además, ¿cómo no se vuelves una cárcel? O sea, ¿cómo paras?
0: ¿Cómo paras?
1: O sea, es decir, un día que se te rompe el celular, tienes un problema o algo así, el vacío de no sentir que te están dando likes por algo que subiste o que no te están viendo, claro, ha de ser fuertísimo.
0: Está cabrón. Ahí tienes un punto, porque además yo, por ejemplo, cuando subo algo,
1: claro,
0: siempre estoy viendo que...
1: Si le dio, a ver, ¿quién lo vio?
0: No, pues más que quién lo vio,
1: ajá,
0: ¿cuántos likes tiene?
1: Sí, claro.
0: Luego me va a aflojar a ver quién vio mis cosas, o sea, porque...
1: Pero estás viendo ahí como cómo se reaccionó, pues.
0: La reacción, sí.
1: Ajá.
0: Te vuelves adicto a la reacción. O sea, no, ahí sí no estoy solo en el mundo. O sea,
1: no, es una retribución de endorfinas. O sea, que sientes acá como,
0: cabrón,
1: oye, me están viendo y topando y pelando.
0: Ajá. Y hay mucha gente que sí está muy enganchada con eso, ¿no?
1: Pues imagínate ese enganche. Imagínate el detox, Rulo. O sea, como salirte de eso, neta, ha de ser algo terrible.
0: Sí, no. Estoy de acuerdo. Oye, mi querido Nico, ya salió una canción nueva de Fat Dog.
1: Ah, a ver.
0: Que tenía, ya, el primer sencillo fue Go Fuck Yourself. El segundo, sí, fue Cancel Me, I'm Tired. Me encanta.
1: Han sonado mucho, ¿no?
0: Ajá. El tercero se llama Shit Love.
1: Buenísimo.
0: Fat Dog. Entonces, me gusta que es como esquizofrénico. Ah, este ya lo habíamos puesto. No me acordaba. Se me olvida todo, perdón.

0: Ay, qué buena rola, ¿no?
1: Muy chida.
0: Shit Love. Sí, la habíamos puesto. Espero que no les moleste que sea como un señor ya anciano. Más que si soy, yo quisiera decir soy sabio, pero no. Yo quisiera decir soy experimentado, pero soy viejo. Esa es la verdad. Y se me olvidó que ya la habíamos puesto, caray.
1: Pero está muy chida,
0: buena,
1: la neta.
0: ¿No? Buena.
1: Muy
0: buena. Buena.
1: Más trae energía para acabar hasta arriba, ¿no?
0: Sí, güey. Sí.

0: hay que poner este. Ponga la nueva de Fat Joe. Acá no la he escuchado, la busco, ¿no? Según estudios, dice Laura, el dejar de usar las redes sociales se padece un síndrome parecido al de abstinencia. Ah, mira.
1: Ahí está.
0: Mira.
1: Por acá un componente nos mandaba una foto de unos honguitos de hongosto, que creo que son unos pajaritos, si no me falla mi buen ojo. Ya nos contará qué tal, si se ven macizos, silisovinosos, morados.
0: Oye, pues vámonos, mi querido Nico, ya es hora. Voy a dejar una canción así nada más para despedirnos, pero gracias por habernos escuchado. Ah, ya sé qué voy a dejar.
1: A ver.
0: Que tengas una buena semana. ¿Cuándo vuelves a venir?
1: Mañana.
0: Mañana
1: mismo.
0: Tú y Duarte, ¿no?
1: Mañana venimos tú y Nat. El jueves vengo yo y Duarte, y el viernes solo viene Duarte.
0: Y Nat, ¿no?
1: Y Nat también.
0: Órale, así va a estar más o menos.
1: Sí, con gente.
0: Repartido el poblado. Uh-huh. Bueno, gusto verte, Nico.
1: Ay, un gustazo verte, Rulo. Igual a Irto.
0: Solo Ramones, Blitzkrieg Pop. Sigue Miguel Solís, es martes. Están en convoy, sigan aquí.

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3: Muy buenos días tengan todos ustedes, bienvenidos a este programa llamado Se Habla Español. Primero que nada, una disculpa, la semana pasada una situación técnica nos prohibió poder estar aquí. Pero ya estamos aquí, ya estamos listos, estamos emocionados, estamos contentos y bueno, pues vamos a arrancar con el programa del día de hoy, que les prometo que se va a estar muy divertido. Tenemos invitados especiales y bueno, pues en lo que vamos preparando todo, Ayrton está en los controles, el señor Eric Vázquez está en la producción y arranquemos entonces. Empezamos con Apartamentos Acapulco. Un tanto noisy.

El proyecto se llama Apartamentos Acapulco. Y con eso arrancamos el programa del día de hoy. 4 de agosto de este año 2026. Bueno, pues así empezamos el día de hoy con esta canción que salió hace 2 semanas. Y bueno, pues hoy tendremos invitados en este Se Habla Español. No, no lo voy a...

visita a Ciudad de México, donde estuvieron abriendo el Tri de México y después haciendo el show de la semana pasada en el Lunar Auditorio Nacional. Teníamos la todo estaba armado, listo y caput. La grabación, todo, quedó atrapado en un disco duro que tristemente pues todavía está en recuperación, ¿verdad? Entonces, por eso no hubo programa la semana pasada. Ustedes disculparán, una situación de fuerza mayor. Pero esta semana nos trataremos de poner al corriente en lo que significa estas salidas. Gracias a los que escribieron a través de la cuenta de X de arroba soy Miguel Solís, preguntando, pues, ¿qué pasó? Pues eso pasó. Y pues, hay veces que no se puede esto. Y bueno, ya en el mes de agosto, mes de muchísimos conciertos en la Ciudad de México y en todo el país, ya después de la fiebre mundialista, está como reencauzándose muchas cosas. El fin de semana fue Lollapalooza allá en Chicago y empezamos con esta última fase de el verano. El verano que para nosotros ni es tan verano, para el norte sí. Saludo a los que están a 46 grados. Periodo vacacional para muchos, sobre todo los que tenemos hijos, ¿no? Son los que sí vivimos y sentimos que ahí va llegando algo diferente. Y para quien no, por lo menos lo ha notado en el tráfico, ¿no? Ha sido días un poco más tranquilos. Queda para muchos la mitad del mes de agosto, para otros el resto del mes de esta disque tranquilidad. Y bueno, pues aquí estaremos para acompañarnos durante estos días. Bueno, mientras seguimos y esperamos que acabe de montar nuestros invitados, pues vamos con más música. Esta salió apenitas hace unos cuantos días. Y es aquí ya les hemos estado contando de este transcurrir de canciones y de cosas que ha estado presentando la familia Cerati. Hace poquito tuvimos a Lisa y ahora el que presentó música nueva es Benito, que ya está firmando desde hace algún tiempo, está firmando como en primera persona las canciones. Presentó esta nueva canción llamada Caras Conocidas Extended. Es el lado B del disco o de la producción o de la entrega llamada En el Ciber. Y presentó este track que pues me parece adecuado presentar a continuación. También trae este componente electro. Experimentación desde la Argentina, a quien se habla español.

De un disco sacado el 24 de septiembre del año 2025 salieron los lados B, los remixes, y esta es la versión extendida, la extended version de esta canción llamada Caras Conocidas, que lanzó Benito Cerati el año pasado y que pues ahí tuvo el disco, bueno, el EP, porque son 7 canciones con 21 minutos de música. Esto salió, como les decía, el año pasado. Y ahora salió esta serie de el lado B de este disco. Trae un remix de Fede Haro, trae otro de Alexios, otro de Ignacia y una versión de Ultra Demente, que era la que les había puesto en su momento en la salida de este disco el año pasado, en una versión chill. Chill. Lo que esto signifique, ¿no? Y bueno, pues allí está esta música que está presentando Benito, el tercer disco editado en solitario, y pues empezó en el 2024 con una propuesta que él mismo definía como futurista, lo que esto signifique. Y bueno, pues empezó con Viva la Devolución y de ahí nos ha ido presentando bastantes cosas. Benito, está interesante el manejo, el acercamiento, el hacia dónde lo está llevando. Una más de las novedades que hemos tenido en estos días que debíamos, y estrenos musicales que se generan en lugares donde se habla como lengua de comunicación principal el español. Bueno, pues ya que estamos como... Es que tengo varias. Bien, tengo por ejemplo de esta semana la nueva de Ed Maverick, que tengo una nueva de Denver que está con Rusi. Pero vamos con la de Ed Maverick, ¿no? Creo que puede dar. Esta canción se llama... acaba de salir justo el fin de semana y es parte de un nuevo momento donde Ed había prometido que iba a estar preparando y presentando cosas. Esto se llama No Todo Es Parte de la Vida y así es como suena. Música nuevecita de Ed Maverick.

0: Música nuevecita de Ed Maverick. Y ahora sí, me parece que ya los debo de tener ahí listos y preparados con internet reiniciado y todo. A ver, Tierra llamando al universo Yokozuna. ¿Ahí me escuchan? A ver, déjenme reviso por qué no me escuchan. Vamos a... A ver, a ver, estoy revisando por qué no nos escuchan, o si nos escuchan, o por qué demonios no estamos teniendo esta comunicación. A ver, creo que ahí ya debe estar. A ver, ¿ahí me escuchan, muchachos? Los escucho fuerte y claro. ¿Cómo están? Estoy con el queridísimo Arturo Tranquilino de Yokozuna. ¿Cómo estás, Arturo?
1: Bien, bien. ¿Y tú, Miguel?
0: Qué gusto escucharte.
1: Y aquí nos acompañan, a ver, aquí está la sorpresa del día.
2: Hola, Miguel, ¿cómo estás?
0: El querido, están los dos hermanos Tranquilino juntos.
2: Claro que sí. Hola, Miguel.
0: Está el Sony Alarcón.
2: Miguel, ¿cómo estás? Muy feliz y pues al mismo tiempo muy indignado de las cosas que está haciendo Gianni Infantino. Yo recuerdo que en tiempos pasados, cuando yo conocí a Jules Rimet, pues era una persona muy agradable, digo, tenía esclavos en su casa, pero aún así no hacía las cosas que hace Infantino.
0: Me emociona mucho escuchar al Sony Alarcón, y quien ha escuchado algunos de los programas donde he estado saben que es un recurrente de muchos años. El motivo de que estén los dos hermanos Tranquilino, vamos a platicar de muchas cosas, lo que nos dé este programa. Primero que nada, les agradezco mucho. Para mí, bueno, si muchos están ahí metidos en las redes sociales, se habrán enterado que el próximo día 15 de agosto se estará llevando a cabo un show único donde Yokozuna va a volver a tocar después de varios años, que esto no sucedía. Y para mí era como muy emocionante en lo personal en poder traer a Se Habla Español algo sobre este show. Desde que lo anunciaron dijimos con bombo y platillo, y en lo personal me da mucho gusto saludarlos en lo colectivo y en lo individual, muchachos.
1: Igualmente, Miguel, te queremos mucho, lo sabes.
0: No, lo sé, y saben que es recíproco, y por eso pues me da muchísimo gusto poder platicar del hoy, de lo que está pasando con cada uno de sus proyectos, con Toño convertido en una leyenda viva de la radio, con Arturo siguiendo haciendo mucha música, con Toño sin dejar de hacer también música, pero ahora, una vez más, pues con lo que nos conocimos, que hace 20... ¿Qué? 20... ¿Un año por ahí? ¿22?
1: Fácil, más o menos, ya casi, sí, caray, estas canas. Así es, Miguel, ya 20 años, pero yo le eché unos 20, no sé, 21 años.
0: A ver, ¿cuándo se editó el EP?
2: El EP se editó, me parece, en el año del 2005. Si mal no recuerdo, la primera vez que fuimos a tu programa fue por estas fechas, finales de julio, principios de agosto del 2005, precisamente.
0: ¿No fue 2004?
2: No, ¿sí?
1: No,
2: 2004
1: no, todavía no teníamos.
2: No, 2004 todavía no habíamos grabado el disco.
0: O sea, 21 años.
2: 21 años, exacto.
0: 21 años.
2: Ya nuestra amistad podría chupar en Estados Unidos.
0: Exactamente, ya. Podría entrar a lugares de dudosa reputación. Y bueno, a lo largo de estos 21 años, digo, han pasado N cantidad de cosas, y me da tanta emoción que esa misma energía, esa misma explosividad que hace 21 años que los conocí estaba ahí, hoy se junte. Ahorita está anunciado por una noche, quién sabe qué pueda pasar, pero a ver, ¿cómo se llega a este anuncio y cómo se sienten con todo lo que ha pasado? Sé que esta semana estuvieron en gira de medios como las que se hacían hace 15 años, ¿no?
1: exacto. Fue todo un regreso en el tiempo, güey. Ajá, exacto. Entonces, ahorita imagínate, estamos ya demasiado agotados.
0: Me imagino, porque aparte los 20 años no han pasado en balde.
1: Exactamente, exactamente. Y eso mismo responde tu pregunta de cómo nos sentimos con respecto al show venidero, porque los ensayos hemos estado acompañados de un equipo médico. Tenemos a nuestro lado
0: oxígeno,
1: nutriólogos, oxígeno, un equipo de reanimación por cualquier cosa. Y pues sí, o sea, ahora sí que todas las mañanas nos echamos nuestros huevos crudos como Stallone, ¿no? En Rocky nos preparamos corriendo toda la Magdalena Contreras hacia arriba, ¿no? Llegamos a Cerro el Judío y festejamos. Estamos parando de verdad.
0: O sea, antes hubieran dicho los Dinamos, pero hoy ya nada más es Cerro del Judío, que está más bajito.
1: Mira, la verdad es que estamos llegando a Cruz Verde. Ya.
0: Quien conoce la Magdalena sabe de qué hablan.
2: Con la señora de las frutas, ahí nada más, ya no pasamos.
1: Al banco, ya de ahí, no, y ni siquiera al Banamex, al que está.
0: Al azul. ¿Cómo se sienten? ¿Cómo se sienten cansados? Ya, pero anímicamente, ¿cómo ha sido esto? Tuvieron, y por eso me dio mucho FOMO, tengo que decirlo, ¿no? Estuvieron anunciando entrevistas por todos lados. Incluso fueron a la cabina donde nos conocimos, ¿no? Estuvieron en Reactor, lo cual me da mucho gusto que se sigan abriendo sus espacios. Pero creo, no me equivoco en que han recibido un chingo de cariño.
2: Sí, la verdad sí, pero sí tengo que ser sincero, teníamos que hacer esta entrevista, Miguel, porque justamente todo, absolutamente todo empezó contigo. La primera entrevista, justamente pues también esa vez legendaria en la que murió un estuche de guitarra.
0: Cuando nos
2: presentamos por primera vez precisamente en aquel entonces el programa de Interferencia. Me acuerdo que fue un jueves en la tarde, jueves en la noche.
0: ¡Guau, qué memoria!
2: Sí, y pues sí, el volver a estar en esos lugares, pero pues creo que al final sigue siendo la misma energía, y esto es algo muy bonito porque pues hemos platicado con varios músicos cercanos a nosotros de alguna banda u otra, no vamos a decir ni dar nombres, pero siempre como que existe esta obligación, esta obligatoriedad de decir, ay, es que andamos bien hambreados, es que necesitamos ver qué onda, hay que revivir las rolas, y luego como que muchas cosas dentro de todas esas dinámicas se sienten forzadas, y esto es algo que nunca quisimos porque Yokozuna nunca fue eso.
0: No.
2: Fue la parte más sincera de nuestros corazones abriéndose hacia el público desde un escenario que bien puede estar a ras del piso, que bien puede ser la misma gente la que hace ese escenario, ¿no? Entonces, pues sí, ha sido muy bonito, y ha sido muy bonito también pues ver cómo pues llegamos también con esta, sin ponernos de acuerdo, sin coordinar las entrevistas, sin ponernos así de tú vas a decir esto, tú vas a decir lo otro, pues llegando finalmente a la misma conclusión, que todo en este gran trayecto, en esta gran travesía, ha sido el amor por la música, el amor por los decibeles, y que lo sigue siendo, ¿no? Entonces, uh-huh. Dentro de todo lo que hacemos, pues también, pues echándonos porras, ¿verdad? De los proyectos en los que estamos, platicando de las cosas que estamos haciendo, quizás con la misma pasión con la que podamos estar platicando de lo que va a pasar el show del 15. Entonces, ha sido muy bonito volvernos a encontrar con eso. Yo creo que el haber llegado con otra actitud, si es que hubiera pasado eso, si hubiéramos llegado nosotros con otra actitud como de sí, pues ya vamos a tocar en 20 fechas y vamos a tocar las mismas de siempre y bla, bla, bla, mia, mia, miau, pues eso igual creo que no se hubiera sentido igual. O sea, como que aquí es pura organicidad, es pura cosa orgánica, y pues también que pues hemos seguido estando haciendo música.
0: Uh-huh. De un chorro.
3: todo el tiempo, y pues siguiendo ensayando, llevamos yo creo que fácil unos 2 años y cachito en los que estamos ensayando, entre que salen o no salen proyectos cinematográficos que igual puedan funcionar o puedan sonar precisamente con lo que estábamos haciendo los dos, como en la parte de la experimentación, y bueno, cada quien por nuestra parte, pero realmente pues esto ha sido con muchísimo amor, y creo que eso también se va permeando en las entrevistas y se va permeando pues en todo lo que hemos platicado ahorita, con ese cariño precisamente, y pues también con esa, ¿cómo decirlo? De pasa el tiempo, hace mucho no ves a personas a las cuales pues les tienes como un cariño entrañable. Me pasó precisamente en la mañana en una de las entrevistas que el que me entrevistó, le digo, es que me acuerdo perfectamente que una de las últimas pláticas que tuvimos fue darte el pésame porque le ibas a los Jefes de Kansas. No ibas a ganar nada. Y ve, ahora dónde estamos. Ahora yo el que en ese entonces decía, oh sí, claro, yo soy bien acá, y mira. ¿Cuándo fue la última vez que ganamos? Y ahora tenemos a otro viejito que no sé qué están esperando, que se va a morir en la cancha o qué. Pero bueno, pero sí, ¿no? Mucho tiempo.
0: Me imagino con quién estuvieron en la mañana. Me imagino. Y le mando yo también un abrazo grande.
3: Eso. Y también, por otro lado, digo, saliéndonos un poco del tema, mi queridísimo Miguel, que creo que te escribí ahí en un mensajito en Instagram, pero muchas felicidades por esos Broncos. Están haciendo muy buenas cosas. Esperemos que este año vaya igual o mejor.
0: Que este sea el bueno, porque, bueno, el año pasado nos hicieron soñar, pero bueno, pues tuvimos un choque con la realidad ya en la final de la conferencia antes del Super Bowl, y fue muy triste, pero bueno, esperemos ya, viene septiembre, viene la emoción, viene la ilusión, y bueno, yo sí quiero como acotar esta parte donde, pues para ustedes era muy difícil, ahorita que hablabas, Toño, de el regreso y de las condiciones en las que se fueran a dar, pues era muy difícil pensar que la historia de Yokozuna tuviera como estos componentes de algún otro, porque para empezar, pues este dúo siempre tuvo características sumamente particulares, empezando por que son hermanos, ¿no? Y que de una u otra manera es un vínculo que, por más que la vibra, la química, lo que fuera, pues no se iba a diluir nunca, ¿no? Yokozuna dio un momento en el que dijeron, necesitamos explorar otras cosas, pero nunca hubo un no quiero más de esto, porque hubiera sido negar su propia existencia como personas, ¿no? O sea, pues se seguían viendo, hay muchas cosas en común. Entonces, desde ahí había una cosa diferente con este proyecto, ¿no?
1: Sí, claro, y que justo, o sea, la historia, digo, ahorita regresando un poquito retomando la pregunta anterior que hablaba de cómo se da este regreso. También, original, el plan original era hacerlo el año pasado, uh-huh, en este lugar mítico 316 Centro, ¿no? Uh-huh. Que es un lugar que, para los que no llegaron a ir, pues era un lugar que pues albergaba lo más experimental de la música en México, incluyendo bandas de Stoner y toda una nueva generación de bandas de garage que pues sí se sonaba mucho a Yokozuna, ¿no? Y cada vez que yo iba a ese lugar decía, no, es que yo sí siento que tenemos que tocar aquí, o sea, de alguna forma tenemos que hacer algo aquí, ¿no? Y entonces habíamos trabajado ya un tiempo antes unas piezas nuevas, algo muchísimo más ruidoso, buscando ahora así como lo que sigue en la escala de lo pesado de Yokozuna. Y teníamos ya la fecha armada, desgraciadamente el lugar lo cierran. Y nos quedamos así como de, bueno, pues no pasa nada, no tenemos la urgencia, ¿no? Lo dejamos ahí en el cajón, pero a finales de año un amigo de nosotros, muy querido, nuestro tercer hermanito, nos dijo, toquen, no sean mal, un toquín más. Entonces de ahí, ya sea, al calor de las copas, pues dijimos, pues va, ¿no? Gestionémoslo, hagámoslo así, ¿no? Y sí, o sea, era algo que estaba ahí como flotando en el aire. Tuvimos también un pequeño, una aparición ahí sorpresa en un show en diciembre de hace 2 años en la India, ¿no? O sea, como que no dejábamos de estar ahí en contacto y tocar y hacer cosas, ¿no? Entonces, queríamos eso, que se diera como, como algo orgánico, ¿no? Cada vez que volteamos a ver a bandas de nuestra generación o generaciones anteriores, que digo, y lo digo con mucho respeto, pero que se reúnen como para explotar la máquina de la nostalgia, digo, ¡ay! Nunca quisimos caer ahí, ¿no? Y nuestra máxima sensei y nuestra fan número uno, nuestra madre nos dijo siempre, nunca caigan en eso, ¿no? Nunca caigan, no se queden en el ayer, no se queden viviendo de los recuerdos, siempre vean hacia adelante, ¿no? Entonces, creo que bajo esos preceptos sí era muy importante que esto no sea como un, eso no es un regreso, ¿no? Porque a lo mejor como tal pues nunca no nos hemos ido a ningún lado,
0: no.
1: Delegación, pero más bien es justo, o sea, como tal Yokozuna es un ente individual y que pues, quiere presentarse por una noche, ¿no? Y yo lo he estado diciendo constantemente en las entrevistas y todas las personas con las que platico sobre este show, o sea, les digo, no se confíen, no va a haber gira, no va a haber nada. Vayan a este show, ¿no? Porque sí es importante, porque justo no tenemos esa certeza, ¿no?
0: Y que tengo que decirlo, no es el típico mensaje marquetero que se podría esperar de tienen que ir a este show, porque no, sino aquí sí los conozco a los dos y sé que es real, que quién sabe qué pueda pasar, ¿no?
1: Sí, exacto, porque me encanta, porque luego viene la pregunta, bueno, y del Vive Latino no han recibido ninguna invitación. Después de reírme como 2 horas, digo, no hemos recibido, ni recibiremos, ni estamos esperando recibir de ningún festival, ¿no?
0: Bueno, o sea, nunca digas nunca, güey. Digo, tu rodilla y un pedazo de la guitarra todavía está ahí.
1: Sí, nada más que ya sabes que luego te invitan y te dicen, ay, ahí los ponemos para la camioneta. Entonces, sí, la verdad es que, mira, Miguel, yo prefiero vivir en el aquí y el ahora y enfocarnos en este show, porque sí, es algo que queremos hacer, queremos vivirlo como una fiesta para nuestra familia, que son nuestros amigos también. Sí.
3: Y además también va a ser un show largo, va a ser un show que va a tener distintas partes. Yo voy a tocar la guitarra, voy a cantar mis canciones. Vamos a tener nuestra sección acústica del
0: show. Okay. O sea, ¿habrá espacio para los proyectos que han surgido después de lo que pasó con Yokozuna?
3: Pues no, más bien yo creo que somos Yokozuna más los proyectos que hemos hecho arriba del escenario siendo Yokozuna. O sea, está esa energía, están esas cosas que hemos aprendido evolutivamente, aplicadas precisamente a las canciones que pues nos caracterizaron. Vamos a estar estrenando una pieza nueva también al principio. Y pues durante todo el show vamos a estar más apegados a esta forma de hacer, que es algo muy curioso, porque tú estuviste, Miguel, en muchos de los shows que pues de alguna manera u otra estábamos nosotros todavía experimentando, todavía estábamos que salía huevos al motor y ya, ¿no? Y las otras rolas eran rolas de 15 minutos y la trompeta y todas estas cosas que arriba del escenario. Y creo que es algo muy interesante, porque tanto de mi parte haciendo música para cine como de la parte de mi hermano haciendo pues todo lo que he estado haciendo con el Noise, con todos los proyectos como Friturama, como Ortiz de la Cruz, todo lo que he estado haciendo más en la parte de la música experimental, como que hemos regresado un poco a la dinámica del principio, pero al mismo tiempo ya con un nivel de madurez distinta y más disfrutable. Estamos un poquito más sordos, o sino un muchito más sordos, entonces pues luego sí le subimos demasiado, y, o sea, eso no se va a perder. Voy a llevar mi comal ese de 23 pulgadas bien duro, del cual me decía Nacho que tenía que guardarlo por si llegaba el de Protección Civil, si no nos iban a meter una multa ahí en el antiguo Alicia. Entonces va a seguir esa esencia, pero sí, definitivamente con pues la forma en la que ahora vemos nosotros la música, ¿no? Los años, las canas que han pesado sobre nosotros durante este tiempo.
0: Y que ya no son poquitas, hay que decir.
1: Gracias a que soy pelón, sí puedo decir.
0: Pero la barba, güey.
1: La barba, ya ahí va, ya sí, ¿no? ¿Qué te digo?
0: Oigan, pues voy con algo de música. ¿Qué quieren que pongamos? O sea, tenía yo como ahí pensadas algunas. ¿Quieren que pongamos?
1: Te lo dejamos a ti, Miguel, porque tú eres el has sido el curador. A mí me gustaría que te armaras justo, o sea, no sé cuánto tiempo, cuántas canciones tengamos en este espacio, pero que te armaras tu top.
0: Mi top.
1: O sea, vamos a empezar con la más abajo, obviamente, y terminar con la número uno, la que
0: híjole,
1: es la joya de la corona, el Stairway to Heaven. ¿Cuál es para ti justo este top? ¿Por dónde empezar?
0: Es que Floxetina dura un chorro, güey.
1: Pero bueno, ya quedó entendido que Floxetina sí está en la lista.
3: Bueno, ajá, sí, se va a escuchar. Sí. Nada más digo. Ah.
0: Voy a empezar con esto, a ver. La canción es el track número 5 de ese EP editado en el año 2025. Bueno, 2005, que ahora cumple 20. 21. Se llama Dios se parece a Gandalf. ¿La van a tocar?
1: Sorpresa, Miguel, no hay spoilers.
0: No hay spoilers, maldita sea.
1: No hay spoilers.
0: Imagínense ustedes en la comarca, disfrutando esta armónica, sin saber el camión que les va a pegar. Así nos pegó hace 21 años y así espero que este próximo 15 de agosto, que no sé si hay boletos todavía, ahorita les voy a preguntar eso, pero mientras tanto, aquí está Dios se parece a Gandalf, está Yoko Zuna con nosotros, aquí en Se Habla Español.

0: Ahí estuvo esta... ¡Ay! Está sonando algo que no debía de sonar. Ahí estuvo esta gran canción de Yokozuna, que no sé si coinciden conmigo, que es una de las canciones menos... que menos podría identificar la gente como Yokozuna, pero para mí es una de las más Yokozuna que hay. Por lo menos en mi opinión, porque es como un reflejo muy grande de ustedes dos, de lo que son ustedes dos.
1: Sí, pues es una canción que refleja precisamente los años de la aldea, como lo hemos llamado, subirnos todos al Chevy de Walter como carro de payaso, guardando todos los instrumentos, llegando a cualquier casa, a cualquier fiesta, a hacer el ruido que hacíamos y volver a guardar las cosas y movernos a la siguiente fiesta o de plano ya regresarnos a la casa. Y pues sí, tiene toda esa energía precisamente de lo que es un show de Yokozuna, de que una de las partes más importantes es la interacción y lo interactivo con el público.
0: Totalmente, totalmente.
1: Eso es algo que pues sí todavía hasta el momento sigue, porque ahorita hemos ensayado, pero creo que no vamos a entender la dimensión hasta ya estar tocando con la gente. O sea, ahorita creo que lo que hemos logrado en el ensayo ha sido un porcentaje pequeño. El último ensayo que tuvimos, precisamente invitamos a un buen amigo nuestro que precisamente él nos da el lugar para ensayar y justamente lo metimos adentro del, pues como en los viejos tiempos, ¿no? Adentro del lugar donde estábamos. Y pues increíble, la verdad, se volvió a sentir esa energía. Yo recuerdo una de las cosas que también decía Paquito Huidobro, a quien le mando un abrazo, cuando precisamente ensayamos el show de la presentación del EP que tuvimos en La Victoria, porque por parte de la disquera nos consiguieron como varios featurings. Uh-huh. Y estuvo chistoso porque él siempre contaba toda esta historia como legendaria, que en realidad eran nuestros amigos, ¿no? Pero decía, no, es que se meten todos en el cuarto de alguien, voltean la cama, ponen la bataca y pues ahí se quedan ensayando y ahí están todos los amigos bien chavillos ahí de la vecindad y no sé qué, escuchando. Y pues sí, eso era finalmente los ensayos abiertos. Era algo muy increíble y era algo además que venía todavía desde muchísimo tiempo atrás. Yo la primera vez que recuerdo esos ensayos abiertos, que eran los viernes, fue cuando todavía teníamos otra banda que se llamaba Los Malditos Hipócritas. Estoy hablando más o menos del año 1998-99, en esos años en los que necesitaba yo un permiso de la dirección de la primaria para poder pasar al área de secundaria a tocar con mi hermano, ¿no? Porque pues era hace mucho, mucho tiempo, y creo que eso es algo que se mantiene vivo en la esencia precisamente de Dios se parece a Gandalf.
0: Aprovechando que estás hablando, mi querido Toño, en este tiempo también, pues digo, no es novedad, y digo, en estos 20 años creo que hemos coincidido radiofónicamente en varios proyectos y varios momentos, y lo cual claro. A mí me ha emocionado, pero estos últimos años se ha convertido también en tu día a día, ¿no? O sea, regresaste y pudiste, o sea, tuviste esta invitación y que se ha convertido en tu día. Y tienes un contacto diario con el público, y tienes un contacto diario con este cariño. ¿Cómo fue cuando esto salió a la luz para ti en ese sentido? El que habla y cuenta la historia y que cuenta un poco y ameniza el día y le pone soundtrack, porque además es muy tempranero el programa.
1: Exactamente.
0: ¿Cómo fue para ti esta parte de la recepción y de prepararte un poco, sabiendo que normalmente para los músicos cuando se dan este tipo de noticias se convierte un poco en el halo de misterio, ¿no? El voy a hablar y voy a expresarme hasta que esté arriba del escenario. Y aquí ahorita tú no puedes. Y es una situación que cambia las situaciones y que en cierta manera me imagino que hasta las acelera, las potencializa de cierta manera. Hay un catalizador importante ahí.
1: Sí, pues creo que hay una cosa muy interesante porque me ha tocado cubrir algunos turnos distintos. Ajá. Y siento específicamente que en el de la mañana existe como este vínculo muy personal y al mismo tiempo muy desfachatado de cómo vas a llegarle a la persona. Yo siempre he dicho que el público del programa, el nuestro, lo que era antes el gallinero, uh-huh, ahora el huevo, pues siempre ha sido gente que trabaja mucho, ¿no? Así como bien decía la canción del Osito Blanco, ese es mi país que vive y que tiene que trabaja. No sé cómo decía el comercial, ¡este es mi país! No, pero la verdad es que sí, porque estamos hablando de un momento en el día en el que las personas están, pues obviamente los que son jefes, los que son patrones, pues esos ya se paran tarde, ya llegan bien tarde a la oficina y así, ¿no? Pero pues los que realmente echan a andar las cosas son los que están despiertos a las 6:30, 7 de la mañana, que están viendo a ver cómo le hacen para poder llegar a donde tienen que llegar, y que pues de alguna manera también, para mí siempre desde la primera vez, vamos, desde que estábamos haciendo cosas en 7:10 o cuando tuve mi espacio en Ibero 99 con Buenos Días Santa Fe, el foco rojo, el famoso foco rojo de al aire, ese es el escenario abierto. Es difícil imaginárselo, es difícil llegar a la conclusión a él, porque no es algo que ves inmediatamente, es algo que vas viendo conforme te van llegando las comunicaciones, conforme va reaccionando la gente, conforme vas haciendo enojar a los jefes porque dijiste algo que no debías, pero todo el mundo te está retuiteando porque dijiste una tontería. Todo este tipo de situaciones que pues siempre han estado presentes.
0: Y me tocó ser ese jefe alguna vez con él, ¿eh?
1: ¿Eh?
0: Que me tocó ser ese jefe alguna vez contigo, güey.
1: Sí, claro, por supuesto. Y pusimos el ¿Dónde jugarán las niñas? En AM.
0: Ajá. Y el sindicato no le gustó nada. Pero no te regañé, ¿sí? No.
1: No, nada, no, al contrario.
0: Nos reímos.
1: Felicitación por el trabajo de la libertad de expresión y todo eso. Pues sí, no, finalmente.
0: Sí, a mí sí me regañaron, creo, pero pues ya qué. Ya pasó tiempo.
1: Perdón, Miguel. No, pero.
0: No, pero. De eso se trataba.
1: Exactamente. Y creo que en este momento, por ejemplo, hubo un radioescucha que me dijo una vez que estaba haciendo un trámite súper largo, porque ya sabes, había una muerte en la familia y había tenido que ver qué onda con los, pues, todos los contratos de quién se queda con los terrenos y bla, bla, bla. Y que dice que casi escupió el café justo esperando en la fila por alguna tontería que dijimos, y pues que de alguna manera fue algo como que muy súbito. Todavía como que mantengo mucho esa esencia. El viernes pasado, de hecho, desempolvé un recuerdo de mi cerebro porque hay una guitarra que está ahí en Código 21 y toqué la gasolina en flamenco. Llevaba años sin tocar la gasolina en flamenco y pues es algo muy bonito. También por otro lado, pues hay momentos en donde la cosa se pone más seria y que también tienes que buscar la manera de hacer entrar como pues en muchas cuestiones de solidaridad a la audiencia, y que también es muy importante porque han respondido muy bien. Pero yo creo que lo más importante, y esto no solamente

0: va con eso, sino va pues con todas las actividades y como yo siempre he visto los escenarios, que también te da una oportunidad de convivir con personas que tienen un valor sentimental muy especial, con las que no todos los días convives, y no de la forma en la que todos los días convives. Yo siempre fui, por ejemplo, partidario de sacar cosas de los festivales de los camerinos y bajarme al escenario para compartir las viandas con el público, ¿no? Y hasta la otra vez me encontré, de hecho, a un amigo que hice precisamente, al buen Gerardo, un amigo que es fan, o sea, que nos conocimos en un Vive Latino, en donde me había llevado unas botellas de vino y ya les andaba dando vino a todos los que estaban así bajándome del escenario, así, y pues me lo dice con tanto recuerdo, como que con tanta felicidad, porque dice, es que yo venía con mis cuates y ya andábamos bien sedientos y ya se nos había acabado la luna y de repente nos regalaste una botella de vino. Y digo, pues sí, eso es parte, ¿no? Y también muchos otros festivales cuando tocábamos más en la tarde, que me gustaba mucho llegar con botellas de agua, ¿no? Ese tipo de cosas de repente que pues solamente te puede dar esa interacción, ¿no? Y entonces, tanto el radio como la música se convierten en un lenguaje que de alguna manera conecta con personas que se encuentran en un momento de vulnerabilidad y que necesitan una palmada en la espalda. Y que necesitan un lugar para apoyarse, un lugar en donde encontrar precisamente ese lugar para descansar, para seguir la titánica tarea simple y sencillamente de llevar pan a la mesa al final del día, ¿no? Entonces, ahí entonces, en ese acompañamiento surge mucho cariño, surge mucho, mucho amor, y es algo muy bonito, poder compartir eso, poder estar en contacto con eso también, ¿no? Yo tengo que decirlo, mi novia actual, pues, nos conocimos precisamente a través del radio y ha sido una experiencia.
1: ¿Ah, sí?
0: Muy... Sí.
1: Qué bonito.
0: Yo soy una...
1: Qué bonito, y que fue por el radio.
0: Fue por la radio, sí, y finalmente es por eso, ¿no? Como que, digo, nosotros sabemos que hay como ciertos locutores que de alguna manera como que parte de su personaje es mantener la barrera con el público. Y yo creo que uno no puede nunca hacer eso. Uno tiene que entregarse. Finalmente se comparten cosas muy especiales, más a las 7 de la mañana, ¿no? Porque totalmente. A las 7 de la mañana puedes estar en varios estados. Puedes estar despertando, puedes estar
1: durmiendo.
0: Estar comiendo, puedes estar descomiendo, puedes estar haciendo muchas de estas cosas, puedes estar bañándote, o sea, son muchos momentos muy importantes para empezar el día, ¿no? Entonces, el hecho de poder estar ahí, el hecho de poder acompañarse de esa manera, de poder estar en ese contacto, yo creo que es algo maravilloso y es algo muy parecido también al escenario, porque cuando tú hablas de un lugar, sobre todo de un centro, digamos que un bar o un lugar en donde haya un contacto más cercano con la gente, ¿no? Un centro de espectáculos, por decirlo así, un venue pequeño, ¿no? En donde pues vas a estar de cerca con la gente. Como que también hay muchas cuestiones de vulnerabilidad pasando alrededor, o sea, y la gente a veces trae muchas cosas en la cabeza y está tratando de callar a los demonios y está tratando de olvidar que tiene un montón de broncas y que por 2 horas pueda como desconectarse de eso. Y pues eso es algo bien bonito, el poder darle eso a la gente. Algo que pues también nosotros aprendimos mucho de la antigua Alicia, ¿no? De la cercanía en la que estábamos. Yo me acuerdo un show con las Ultrasónicas y los Clorox Girls, que fue un show de esos memorables en donde voló una persona y cayó muy mal y se le dobló el tobillo y hubo una fractura de tibia. Y justo cuando salieron, porque se lo tuvieron que llevar en el hospital, estaba gritando. Y justamente estaba así, ¡ah! ¡Ah! Y estaban a punto de subirlo a la ambulancia. Y de repente me volteó a ver y me dijo, ¡estuvo increíble! ¡Gracias, cabrón! ¡Ah! Y seguía gritando. Me recuerda mucho a mi hermano cuando también...
1: Cuando le pasó lo mismo, sí.
0: Ese día del Vive Latino, el primer Vive Latino. Pero pues sí, es finalmente... la comunicación que se hace con el público es, yo creo que vale más que cualquier cosa, vale más que cualquier Grammy o cualquier lo que sea, ¿no? Es precisamente la razón por la cual hacemos lo que hacemos.
1: Comunicación que se ha mantenido tanto con Friturama, ¿no? Que es este proyecto de Arturo, como contigo, que has estado pues al aire, que estás haciendo también música para películas que desde hace como 15 años, ¿no?
0: Pues, de hecho, es algo muy curioso porque la primera película que musicalicé fue también la primera grabación de Yokozuna.
1: Okay.
0: O sea, igual ha sido más intermitente, pero justamente la primera grabación de la que fuimos nosotros a entregar ese demo para el concurso de bandas de donde grabamos Huevos al Motor, viene de una película que grabé, que fue mi primera película, que fue en 2004, 2005.
1: Entonces ya a los 21 años también.
0: Exactamente, y que después de eso, pues también, uno cuando es joven y de repente le ponen así la oportunidad a la mano para poderse convertir en un rockstar hecho y derecho de 24 horas y 7 días a la semana, pues también yo dije, va, pues órale, esto es lo que me toca ahorita, ¿no? Entonces, eso también es muy divertido. También es muy bonita la vida de 9 a 5, también es muy bonita la vida de pararse temprano, desayunar juguito verde, irse a dormir temprano, tener fines de semana, de salir a trepar cerros o ir al béisbol, ¿no? Este tipo de cosas que pues antes uno como rockstar pues no las hacía ni las valoraba igual, ¿no? Yo me acuerdo una vez un bonsai que se murió. Y estaba muy triste porque se me murió. Yo decía, ¿por qué se me murió el bonsai? Y luego me acordé que nos habíamos ido de gira con Wolf Mother. Entonces,
1: claro, por eso fue.
0: Ajá, exactamente. Pero pues ya ahorita ya son otros tiempos. Ya lo vemos todo con una perspectiva muy distinta, ¿no? Y con una sonrisa en el rostro, eso sí.
1: Todavía hay boletos. Perdón, todavía hay boletos para el 15 porque ya la guillotina del tiempo me está empezando a molestar. Pero ¿hay boletos todavía para el 15?
2: No lo sabemos. No, justo iba. Era de esas. Ahorita mismo estoy mandando el mensaje para preguntar, pero me parece que
1: ya no, ¿no?
2: Si no son tantos boletos, uh-huh. 300 lugares. Entonces, ya íbamos a más de la mitad hace varias semanas. Entonces, yo creo que deberían apurarse, amigos, si es que quieren todavía alcanzar.
1: Porque no va a ser como las de la Alicia, donde hay dos el mismo día.
2: Exacto, no, espérate.
1: Ya no están en edad.
2: No, en edad y en la Ciudad de México ya es un poquito difícil. Eran otros tiempos, Miguel, ya tú lo sabes.
1: Eran otros tiempos, totalmente, eran otros tiempos, sí. Pero tiempos que me da mucho gusto que no por un tema nostálgico, sino por un tema de, me permitiría decir, de reconocimiento y de apapacho colectivo, se dan cosas como lo que va a pasar este 15, y por eso para mí era importante retomar esto que, insisto, creo que casi todos los proyectos que han sacado nos hemos encontrado en los diferentes micrófonos, ¿no? Es una relación que se ha mantenido a lo largo de los años y que por eso para mí era importante poder tener esta plática, darle continuidad a lo que ha sido esa historia que empezó ese jueves por la tarde, que bien recordaba Toño, después de recibir un demo forrado en peluche de colores, y que pues ha sido una historia que ha sido maravillosa y que ha aportado, y creo que también, y no sé qué tan conscientes estén, pero ha, aunque usted no lo crea, ha inspirado a otros.
2: Sí, hemos
1: así, sí, lamentablemente.
2: Sí, ha sido, ¿sabes qué? Que como que son cosas que uno no ve hasta que alguien se acerque y te lo dice.
1: Uh-huh.
2: ¿No? Y a mí me cayó el 20 justo con el proyecto que va a ser el encargado de abrir la noche, que es este dúo de noise muy atascado que se llama Attention Horse. Y Sara, la vocalista del proyecto, después de que yo había compartido con ellos escenario con Friturama y habíamos coincidido y había, aparte yo como fan así hasta adelante y felicitándolos y todo, y un día Sara, que es una persona maravillosa, que aparte es una persona muy sincera y muy, o sea, es muy abierta, y estando en el pasillo del 316 me dice, oye, pero, o sea, tú no tienes idea, ¿verdad? Y yo, ¿de qué hablas? Y me dice, no tienes idea que o sea, yo, o sea, sin, de no ser por ti, por, o sea, por Yokozuna, por, y me empezó a sacar varios proyectos de esa época, me decía, de no ser por todas estas influencias, yo no estaría en un escenario gritando, ¿no? Entonces, como que ahí dije, ahí me cayó el 20 y me sentí, dije, bueno, ya hicimos nuestra parte, pusimos nuestro granito, ¿no? O sea, muchos artistas como que piensan como de la fama y el ya la hice, ¿no? Se refleja en estadios llenos, cartera llena, no sé, ¿sabes? O sea, como muchos discos vendidos, etcétera, etcétera, ¿no? Pero realmente yo creo que pues, para mí el momento en el que yo pienso ya hice algo, ya logré algo, es justo cuando alguien se te acerca, alguien que sobre todo

0: es lo que ustedes dos son un gran ejemplo de haberlo hecho durante tantos años. Y para mí, lo creo que puedo cerrar diciendo, ha sido un gusto acompañar y poder platicar y amplificar lo que ha sido esa historia. Muchachos, yo les agradezco mucho. Para mí era importante colgarme un poco de cierta manera de esta reunión, porque pues la siento un poco también mía, ¿no? O sea, siento que de una u otra manera hemos contribuido, nos hemos encontrado en el camino y bueno, pues decirles, disfrútenlo mucho. Esa única noche.
1: Te queremos mucho, Miguel, y te esperamos ver ahí especialmente. Y cualquier cosa, avísanos. Y si no, te ponemos en lista si ya se acabaron los boletos.
0: Voy a buscar a ver si todavía hay. Pero bueno, pues, muchachos, yo les quiero agradecer mucho el tiempo para platicar. Sé que estos días han estado con mil y una entrevistas, pero bueno, pues yo les agradezco mucho por esto. Saben que tanto en lo profesional como en lo personal se les quiere mucho. Y pues que sigamos de repente volviéndonos a encontrar esos discos de Yokozuna y recordar cómo fuimos felices.
2: Ay. Sí, ha estado. No sabes, o sea, cómo me conmovió hoy entrar a la cabina de Reactor y ver todo, cómo está toda esa historia hacia atrás. Y de verdad nos da también muchísimo gusto que seas parte de esta. De esta historia.
0: Y un poco, no crean que se me olvidó, pero bueno, además de Gandalf, daré mi lista y cerraré con una canción, si me lo permiten, porque todavía creo que el tiempo ya lo tengo muy, muy, muy puesto, pero a ver, ¿cuántas tenía que decir? ¿Cinco o tres?
2: Cinco. Tres. Vamos, te voy a poner más difícil.
0: Tres. Chinga. Está más difícil así. Pero bueno, pues Gandalf, sí. Ya había dicho siempre se me taraba esa palabra. Floxtecín. Eso, ya lo dijo Arturo. Híjole. Estoy viendo la lista completa. Y todo va a estar bien. También creo que es importante.
1: Sí.
0: Y pues... creo que por la historia, por lo que pasó, por cómo se acabó demostrando y sucediendo todo, pues creo que huevos al motor, ¿no?
1: Sí. Ay, qué bonito. Y me acuerdo cuando la pusiste por primera vez, que pusiste la de Sunshine, Lollipops.
0: Ajá.
1: Como el chiste de los Simpsons.
0: Exactamente. Pues esta es totalmente Gorgory, ¿no? Debería de invitar a la voz de Gorgory.
2: Estaría súper. Si alguien tiene por ahí el contacto, creo que sería muy, muy, muy, muy bueno.
0: Que la presente. O a lo mejor nada más sacar el extracto. O sea, Disney no le va a gustar, pero sacar el extracto de eso también. Para que cuando vaya a empezar, ¿no?
2: También va, estaría súper chido, sí.
0: Sí, o sea, por una vez no pasa nada. Nadie se enoja. Espero. Si no, lo van a decir a mí de... ¿para qué andas dando ideas, güey? Pero bueno. Pues muchachos, les agradezco muchísimo. Las redes sociales de todos los proyectos, ¿dónde pueden encontrar todo, por favor?
2: Bueno, a mí me pueden encontrar como Arturo Tranquilino, así tal cual, si me googlean, y van a encontrar, sobre todo en mi Bandcamp, todas las cosas que he estado haciendo solista, como en cuestión experimental, también con Mariana Mahatma, con la que tengo el proyecto Ortiz de la Cruz, y obviamente Friturama, que nos encuentran como FRY, ¿no? Friturama, también en todos lados, especialmente en Bandcamp, que acabamos de estrenar nuevo disco, entonces vayan para allá para echarle una oídita. ¿Y Toño?
1: Y bueno, pues yo estoy también igual, googleenme como Antonio Tranquilino, en Instagram estoy como Antonio Tranquilino 83, ahí van a encontrar tanto mis proyectos solistas, también van a encontrar por ahí toda la música que he estado haciendo para cine, todo lo que he estado subiendo, y pues va a haber noticias, voy a sacar un disco ahí experimental de puros solos de batería.
0: Wow.
1: Está muy divertido. Y pues sí, ahí estamos en contacto. Ahí en Antonio Tranquilino 83. Contesto a la brevedad posible.
0: Uno de los fanáticos más grandes del señor Spinetta que hay en este país. También pueden consultarlo ahí. Y todas las mañanas, a través. Mejoras el comercial tú, ¿no?
1: Claro que sí, nos pueden escuchar.

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1: ¿Cuánto tiempo ya llevas ahí, güey?
0: Pues ya voy para los 3 años.
1: Felicidades, sí, felicidades.
0: 3 años de hacer locución todos los días. También ya tengo mi podcast, que es un podcast más de investigación. Ya hice mi primer capítulo, nada más que ahorita no me ha dado la vida de hacer el segundo. Pero pues es más como a la usanza de estos especiales de Radioactivo, en donde era mucha información, investigación, diseño sonoro, todas estas cosas bonitas de un podcast que no son tres güeyes diciendo, oye, güey, ¿no? Sino más bien acá, echarle coquito y echarle producción, ¿no?
1: En dos años...
0: Esto es muy bueno, perdón.
1: En dos años ya te voy a preguntar de qué es más vicio, si hacer radio o podcast o tocar la batería. Démosle dos años más.
0: Híjole, vamos a ver, ¿no? Ahí ya todavía sigue.
1: Cuando menos te des cuenta vas a llegar a los 20 haciendo esto.
0: Como pasó precisamente con las baquetas.
1: Exactamente. Muchachos, les agradezco muchísimo.
2: Gracias Miguel, gracias por el espacio y te queremos.
1: Igual en nombre de Ayrto, Eric, nos escuchamos y nos despedimos sonando esto. Imagínense una cabina de radio un jueves en la noche, una guitarra acústica, un estuche que no la sobrevivió. Arturo con sus chapitas. Y esto sonó en la radio en México. Y el resto es historia. ¡Huevos al motor! Muchísimas gracias. Y hasta la siguiente.

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1: Bienvenidos a este programa. Yo soy Sucio, voy a estar con ustedes una hora. Hoy es 4 de agosto. Esto es Too Hot y es de Kool & The Gang.

Cool and the Gang es too hot. Se pueden comunicar conmigo a través del Twitter o el Instagram, SucioWSYOH, o por telepatía. Esto, I Can Wait, es de los Nushus.

Chacacán es de Feel For You. Inge come dulces, dice, ¿alguien sabe qué pasó con el team sucio? Manifiéstense, por favor, ¿dónde están? Saludos a Chava Rocker. El Arthur, que me mandó una foto de los tenis Charmander, me encantan. Esto es Love Roller Coaster, Ohio Players.

Saludos también a Alonso H. Dice la doñita pedera, ese team sigue activo. A ver, háganse presentes, chicos. Esto, tú echaste una bomba, es de Gap Band.

You drop papa money. Nos vamos a otra cosa, Mari. Pues ahorita leía un tuit de Fau de Kush, que vamos a escucharlo a continuación, que decía: creía que me iba con... ustedes creían que me iba a parecer más a Charlie XCX, pero estoy más cerca de ser Juan Cirerol. Cumbia Aesthetic, Fau de Kush.

Valeria Laminos. Ella estaba viendo una imagen de Kali Uchis que en su concierto en Estados Unidos la semana pasada salió con un corset que decía Fuck Ice. Agua que quema, es de mula.

Mulam, de República Dominicana. Vamos a escuchar a Kali Uchis, reina. Estaba en Iowa en un festival cuando se puso eso de Focais la semana pasada. Esto es Telepatía.

Telepatías de Caliuchis, colombiano-americana, estadounidense, digamos, ¿no? Americana, ¿qué es eso? Esto, MJ Nebreda, se llama Quédate.

Just the Way You Are. Es de Milky. La siguiente acaba de salir. Se llama Jeans. Es de Boy Harsher. Saludos a Jimmy González, Fabián Jiménez, Nancy Zeta, Charles Pin. Ya se están haciendo presentes los del Team Sucio, ¿eh? Oscar G. Cruz, Alma.

Yo ya me voy. Muchísimas gracias por escuchar este programa. Tengan una excelente tarde. Mañana misma hora, mismo lugar. Gracias a Ayrton. Adiós.

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0: llama Superfly, de la película Superfly de 1972, que se estrenó un día como hoy, pero de aquel año, de acuerdo con PDC. ¿Verificaste esta información? ¿Confirmaste esta información, PDC?
1: Yo siempre confirmo toda mi información. Así es, agosto 4 de 1972 estrenó Superfly, dirigida por Gordon Parks Jr.
0: El 4 de agosto de 1972 se estrenó esa película centrada

0: música. También, junto con Shaft, junto con varias canciones de esa época, la verdad, sí son bastante emblemáticas del
1: Y
0: género.
1: películas, por supuesto, una gran
0: Claro,
1: cantidad de
0: sí.
1: películas como Foxy Brown, por ejemplo.
0: Foxy Brown nunca la he visto, ¿tú sí? ¿Te
1: Ah,
0: gusta?
1: claro, Pam Grier. Bueno, pues fue de alguna manera una fuente de inspiración para Jackie Brown. Claro.
0: Jackie Brown es como la más famosa de esas, yo creo.
1: Pues el homenaje de, ¿no?
0: Sí,
1: Ya
0: sí, sí.
1: en la era postmoderna. PDC, buenas tardes. Pablo D'Arte Sánchez, ¿cómo te trata este martes 4 de agosto del año 2026, día conmemorativo del Blaxploitation?
2: Bien, muy bien. No sabía este efeméride del día de hoy, así que estos aplausos son para esa efeméride, para esa tradición cultural.
1: Para esa tradición. Bien, pues compañeros, un placer estar aquí con ustedes, como siempre. Tenemos de nuevo una invitada que hará una muy breve aparición el día de hoy, a diferencia del viernes pasado. Está aquí Vivi de regreso. ¿Cómo estás, Vivi?
3: Muy bien.
1: Vivi, a ver, ahora sí, de tu viva voz, platícanos tu experiencia con ese encuentro cercano del tercer tipo, ese avistamiento de Harry Styles. ¿Cómo estuvo?
3: Pues estábamos en un Starbucks, yo me estaba tomando un matcha y mi papá un café. Y entonces, justo estábamos haciendo bromas de que se nos aparecía, ¿no? Y entonces, de la nada veo un señor con unos shorts diminutos y pues digo, es Harry Styles. Y mi papá me dice, no, sí es. Y yo justo pues dije, ah, no, pues es broma, no, justo. Entonces, pues no me la creí y después, no, ya como que recapacité. Y dije, no, sí es Harry Styles. Y yo quería mi foto con Harry Styles. Y bueno, ahí andábamos persiguiéndolo, pero caminaba rapidísimo.
1: Y había otra chica, ¿no?
3: Ah, sí, también había como más fans persiguiéndolo antes que nosotros. Y pues con razón, ya.
1: Y había una chica llorando, ¿no?
3: Ah, sí. Pobre.
1: ¿Verdad? Que no estaba mintiendo. Había una niña llorando. Bueno, muchacha ya grande. Bastante grande.
3: Sí. Pobre, no pudo conocer a Harry Styles.
0: Ni modo.
1: Bueno, pero tú simplemente querías como saludarlo, ¿no? O sea, que te volteara a ver Harry. Quizá no obtener la fotografía, no la selfie, pero como saludarlo, ¿no? Algo así.
3: Pues sí, pero también mi foto.
1: Querías la evidencia gráfica.
3: Ajá.
1: ¿Cómo ven, compañeros?
2: Pero, ¿y qué fue lo que te hizo así? ¿Por qué supiste que era Harry Styles? ¿Fue algo en
3: Sus shorts.
2: particular? ¿Fueron los shorts?
3: Pues es que su cara es como muy reconocible y su pelo y sus shorts.
2: Ya, ok.
1: El pelo, a ese como copetín, medio con ricillos.
3: Sí. Pero yo no sabía que era tan alto.
1: Sí, no, no, a mí también eso me sorprendió. En Dunkirk no se ve tan alto, ni en los videos que luego circulan en redes donde comparan sus vestuarios con los de Juan Gabriel, ¿no? Como que ha obtenido su. Como que es fan de Juan Gabriel, pareciera, o su vestuarista, o su diseñador de vestuario. ¿Sí
0: Un
1: han visto
0: poco.
1: eso?
0: Sí,
1: Pero
0: totalmente.
1: sí parece que hay una inspiración directa, ¿no?
0: Paralelos, dirías así, que son idénticos, ¿no? En algunos outfits.
1: Pero ¿crees que sí tenga su inspiración en Juan Gabriel? ¿O más bien son coincidencias estéticas?
0: No, no creo que Harry Styles decida en lo más mínimo que se pone. Creo que su equipo que le hace los vestuarios, sus outfits, obviamente, seguramente hay algún latino por ahí metido y Juan Gabriel es alguna inspiración para ellos.
1: Claro. Ahora, Vivi, explícanos qué es eso de 6-7.
2: Uy, por favor, por favor.
1: Tus tíos de Convoy FM, tus tíos de Convoy en Chilango, quisieran saber qué demonios significa 6-7. ¿Qué nos quieren decir con eso? ¿Cuál es la intención? No entiendo nada. Explícame, tú para todo dices 6-7. Está ya viendo que en la IMDb la calificación en promedio de la crítica de Superfly es de 67. Entonces lo señala y se ríe. Mira, papi. Ok, ¿y eso qué? ¿Qué significa? 6-7, 6-7. A ver.
3: Yo tampoco sé muy bien, pero
1: ¿por qué les da tanta risa?
3: es que según yo un niño en un partido de básquetbol, el partido quedó 6-7. Entonces, eso es lo que me contaron, ¿eh? No sé, no sé,
1: Pero
3: para
1: ni
3: nada.
1: siquiera es como un marcador de un partido de básquetbol.
3: Pues ya sé, pero eso me dijeron.
0: Sí tiene que ver con básquetbol. Eso sí es
3: ¿Sí?
0: totalmente
3: Ah,
0: cierto. Sí, sí,
3: bueno,
0: sí, sí.
3: entonces que apuntaron la cámara a un niño, hizo 6-7 y el

0: movimiento de manos de 6ix9ine. Y quién sabe por qué se volvió tan viral.
1: Pero extremadamente ya es una cosa que... Y nunca lo vamos a entender nosotros los adultos. Es una cosa que solamente ellos entienden.
2: Y creo que ese es el punto. Y está bien que se quede así.
0: Pero muchos niños y personas dicen que ya no es cool el 6ix9ine porque lo dicen los papás.
1: Eso iba a preguntar, si ya está dejando de ser cool o si todavía se sigue usando así mucho.
0: Pues en mi escuela no, pero muchas personas dicen que no es cool porque los papás ya empiezan a decir por creerse cools.
1: Ya. Ah, pues no es el caso aquí. Aquí sí. Nos queremos creer cool con otras cosas, pero no con el 6ix9ine.
0: Sí. ¿Quién sabe por qué se volvió tan viral?
1: ¿Quién sabe, verdad? Bien, ahora, la siguiente pregunta rápidamente. ¿Quieren saber si le vas a las Águilas del América? La gente está con el pendiente.
0: Pues sí.
1: ¡No, cómo que sí!
0: Pues tú me dijiste que...
1: ¡No, yo no te dije!
0: Pues es que no le voy a ir a Santos.
1: No, bueno, no te dije que le fueras a Santos. Yo te dije que le fueras a los Xolos, que de ahí es Morita. ¿Qué?
0: Ok.
1: ¿Pero por qué? Yo no te dije...
0: ¿Sí? Cuando me preguntaste, entonces, ¿a quién le fuiste? Y yo, no sé, y tú me dijiste, a la América, ¿verdad? Y yo te dije, pues sí. Y
1: no, bueno, te estaba poniendo a prueba.
0: Ningún problema.
1: No, bueno, es que si yo me opongo, entonces vas a volverte más fan, ¿ves? En una estrategia de psicología inversa. No. O sea, ¿quieres irle a la América como el Injur, como Rulo?
0: No, pues es que está un poco raro que estar ahí yéndole al Santos cuando todo el estadio era amarillo, o sea... ¡Qué pena! Y tú eras el único que le iba a Santos.
1: Bueno, ¿qué querías que hiciera? Ni modo, era un infiltrado. Tiene que haber de pronto infiltrados en las organizaciones, Vivi. Es importante estar atentos a todo lo que está ocurriendo. Y estaba ahí este sujeto ahí de Reynosa, Tamaulipas, ¿no?
0: Sí, pero él le iba a la América. Tu amiguito le iba a la América.
1: Sí, le iba a la América. Y él creía que yo le iba a la América. Pero sí, era de estos sujetos norteños que son como muy extrovertidos.
3: Ah, ya, sí.
1: Oye, a ver, hay que prender aquí la tele. Ayúdame, tú tienes cara de ingeniero. Ayúdame a prender la tele para ver las repeticiones. Yo no. ¿Verdad?
0: Sí, pero tú estabas muy feliz ayudándole.
1: ¿Qué hacía? Tenía que cumplir con las expectativas de ese señor. Ni modo, yo soy, ya sabes, Vivi, complementario inferior. Ni modo, además era el infiltrado, acuérdate.
0: El único.
3: Todo el mundo le iba a la América. En una de esas, pues sí te gusta el América también.
1: ¿Soy un americanista de closet?
3: Podría ser.
2: Podría ser.
1: No, Pablo Duarte, no me digas eso. Tú eres el mejor de nosotros.
3: No,
1: ¿por
3: yo
1: qué hacerme sentir mal?
3: No, al contrario, estoy abriendo la posibilidad de que no te tienes que sentir mal. Se podría. ¿Por qué no?
1: No, gracias. Pero es un problema que, pues, sí, es cómodo ser americanista, ¿no? Pareciera. Como que es cómodo, tienen un gran estadio, les va muy bien, es un equipo al que le va muy bien. Y así es como convencen a las almas vulnerables y susceptibles, víctimas de la manipulación. No, Vivi, no te debes dejar. Resiste, refuse, resist.
3: ¿Y qué te pareció el Azteca, Vivi? ¿Qué te pareció el estadio?
0: Pues muy bien, nada más que como que me acostumbré a la tele. Como un poco... como raro verlo como de solo una dimensión.
3: Ya. Y estaba lejos todo.
0: Ajá.
3: Faltaba, o sea, el close-up.
0: Ajá. Y como que no me imaginaba la selección jugando, ¿sabes? Como que...
3: Ya.
1: No sé. O sea, lo sintió chiquito, lo sintió como no tan impactante, no tan relevante. Lo sintió medio llanero.
0: Sí.
2: Imaginar el Azteca chiquito está cañón, ¿eh?
1: Y dice, una dimensión, me gusta.
2: Sí.
1: Bueno, Vivi, muchas gracias porque no estabas tan convencida de aparecer con nosotros hoy al aire, lo cual agradecemos mucho.
0: Sí.
3: Muchas gracias.
1: De nada. Bien.
2: Yo le voy a poner una canción a Vivi.
1: Ah, nos va a poner una canción, PDC. A ti.
2: Es de un proyecto que se llama Malcriada con Niños Góticos y la canción justamente se llama 6ix9ine. A ver qué les parece, ¿no?
1: 6ix9ine, Niños Góticos.
2: Niños Góticos.
1: The Goth Kids.
2: ¿Quieres escuchar?
1: A ver.

0: Sí. ¿Estamos seguros de esto? ¿La revisaste previamente? ¿La estás escuchando por primera vez?
1: No. Conozco mucho Malcriada. Está muy divertido.
0: Okay.

0: cámara.
1: No lo entenderías, dicen. Sí. Perrear es de mamá. Y nosotros queremos pelis de terror, dice. Okay. Perrear es de mamá. Wow.
2: Está buena, ¿no? ¿Cómo ves, Vivi?
3: Buena.
1: 6-7. Además tiene que ser en inglés, ¿verdad?
2: Sí.
1: No es 6-7. No. Es 6-7. ¿De dónde son? Españoles, obviamente.
2: No, de aquí, de México, de la Ciudad de México.
1: ¿Ah, son de aquí?
2: Sí.
1: Es que eso de pelis de terror. Pelis, la peli siempre, en cualquier contexto, me va a referir a España, tío. La peli, pues, todas las y otras expresiones que no puedo decir frente a los niños, particularmente la mía.
2: Pues son
1: si son niños ajenos, no me importa tanto. No, no es cierto. No es cierto. Bueno, Vivi, gracias.
3: Sí.
1: Sí nos gustó, ¿verdad? Está chistosa.
3: Sí.
1: Ok. Uh-huh. Bueno, pues ahí andamos. Ok. Sí, se ven. ¿Quieres seguir cantando la canción? Ok. Bueno, sean todos ustedes bienvenidos a un nuevo episodio de Convoy FM, Convoy en Chilango, el episodio número
0: 21-521.
1: Este es el episodio número 521 de Convoy FM, Convoy en Chilango. Gracias por sintonizarnos en Chilango Radio 105.3. Gracias por conectarse a la señal en vivo de Convoy, al live stream de Convoy, su plataforma de streaming de audio de confianza, su plataforma de entretenimiento de audio de confianza. Pueden suscribirse en este momento, en realidad descargar la app y entrar, punto. No se tienen que suscribir, nada. Exploren lo que ofrece nuestra plataforma en su aplicación, tanto para iOS como de Android. Ahí van a encontrar más de 20,000 horas de producciones originales y exclusivas en podcast. Podcast que no van a encontrar en ningún otro lado. Podcast que se producen con mucha atención, mucho cuidado, mucho trabajo. Podcast que realmente vale la pena escuchar. La mayoría de ellos atemporales. Podcast que se produjeron hace mucho o el día de ayer y se pueden escuchar hoy, mañana, en un año, en 3 años, en 5 años, en 10 años. Cuando ocurra el apocalipsis robótico, esos podcasts estarán ahí, siendo consumidos por entes artificialmente inteligentes, quizá. Cuando recuerden que alguna vez seres orgánicos producían algo que era conocido como contenido por el mundo corporativo y también por los mismos consumidores. Increíble y tristemente, ¿o no, Pablo Duarte Sánchez?
0: Pues sí, pasará, y cuando pase, quedarán los podcasts de Convoy y las cucarachas, nada más. Todo lo demás será así, llano, humeante.
1: Sí, sí, eso es interesante, ¿no? La mayoría de las plataformas de streaming de audio similares a Convoy de distintos puntos del mundo o ya murieron o están agonizando. Uh-huh. Eso quiere decir que Convoy es como una cucaracha, efectivamente. Somos la cucaracha de las plataformas de streaming de audio. Muchas productoras de podcast también, pues ya lamentablemente no están con nosotros, no están entre nosotros, ya cruzaron a otra dimensión, se encuentran ahí en, pues, ¿qué sería? Como el cementerio de los podcasts.
0: Sí, sí, sí, ahí.
1: Ahí están, o en el limbo, o en una especie de montaña infinita, ahí en los basureros del podcast, quizá algunos, otros no, otros están ahí, pero siendo olímpicamente ignorados entre los millones de podcasts que se han producido en los últimos 21 años, 22, 23, 22 años, aproximadamente 21 años, más o menos. Pero ahí andamos porque somos una cucaracha que ha sobrevivido a la radiación,
0: a todo.
1: Que ha sobrevivido a los meteoritos.
0: Sí, al calor extremo, al frío. Si nos congelan también abajo del agua, poco oxígeno, sobrevive Convoy.
1: Aguantamos mucho tiempo como el kefir. Somos como kefir. Somos como leche light deslactosada en Tetra Pak. Ahí aguantamos un rato, cara. O más. Nuestra fecha de caducidad. ¿Tenemos fecha de caducidad? Creo que no.
0: No,
1: tenemos fecha de caducidad.
0: Somos como la miel, no caducamos.
1: Órale. Exacto. Mira, como la me gusta más que la cucaracha, ¿eh?
0: Sí, sí, mejor, mejor.
2: Sí, suena mejor en el eslogan.
0: Sí, sí. Quizá el logo pueda ser una cucaracha así muy acá, pero suena más bonito.
1: Sí, porque si nos empezamos a autodefinir como cucarachas,
0: no
1: vaya a ser que estos personajes fascistas que están apareciendo en distintos puntos nos quieran eliminar.
0: No. Estos que redefinen a su antojo la palabra genocidio, no.
1: Vamos a decir quién. No vaya a ser que Enrique Krause nos quiera eliminar de la faz de la Tierra.
0: No, aguas.
1: Cuidado, Soledad. Ellos mismos se autodenominaron cucarachas. Ellos mismos, ya no lo tuvo que hacer Calderón. Bueno, sí, mi hija me está viendo como, ¿qué?
0: ¿Cómo pasamos de Six Seven a esto?
1: Estaba mejor lo de Six Seven. Bien, pues ya saben que pueden comunicarse con nosotros utilizando el hashtag Convoy en Chilango. Ese es el hashtag con el que pueden interactuar en X, en la plataforma previamente conocida como Twitter, todavía conocida por la mayoría como Twitter. ¿Qué me dicen por aquí? Préstame un sentimiento. Dicen, si sobrevivo a la pandemia, es muy difícil que muera. Ok, ¿a qué pandemia? ¿La que viene? ¿A la próxima pandemia? ¿A la siguiente pandemia? ¿O si sobrevivió a la pandemia? ¿A la pandemia anterior? Por supuesto, la pandemia de COVID-19. ¿Será que también el acento?
0: Sí, sí, sí, creo que eso es el... Lo que no sobrevivió es el acento. Ah, ¿verdad? No. No.
1: Es la ortografía.
0: Híjole. Qué pesado.
1: Bueno, por aquí John Silver nos comparte un GIF de Cristiano Ronaldo. Dice, como también mi hija dice eso de 6-7 y en su foto de grupo todos hacían la seña, le pregunté e investigué con la inteligencia artificial y llegué a la conclusión de que es lo que habrá para nosotros. ¿Qué es lo que ahora para nosotros era decir? Ajá. Lo que ahora para nosotros era decir Estados 3.
0: ¿Sí?
1: ¿Será?
2: No.
1: ¿Dos, tres?
2: Nada que ver, creo.
1: Nada que ver. O sea, para variar, la inteligencia artificial lo que no sabe lo inventa. No olvidemos eso. ChatGPT sabe todo y lo que no sabe lo inventa. El Panky dice, entonces va a sonar Flans con All You Children. ¿Feliz Navidad? No, eso ya fue el viernes pasado. Y ahorita Vivi no nos está acompañando. Vivi ya está en otro lugar. Lomito Suavecito dice, lo que más me impactó fue que Vivi dijo, le dijo señor a Harry Styles y veo que casi tenemos la misma edad. Polvo somos. ¿Un señor? Harry Styles lo ve como un señor. Órale. Bueno, chavito no es tampoco, ¿no?
2: No.
0: ¿Qué tiene? ¿30 y tantos?
2: Ni edad, sí.
0: Ah, mira.
1: ¿32 tiene?
0: Jovenazo.
1: Bueno, para los 11 años sí ves a alguien de 32 años como un señor, ¿eh?
2: Claro.
1: Alguien de 26 ya ves como, no, 28. 29, sí, ¿no? Depende. Depende. Los ingleses se ven como más grandes. Es como Harry Kane, ¿no? Se ve como 48.
2: Sí. Él también tiene 32, de hecho.
0: ¿De verdad?
1: Harry Kane se ve de mi edad, cabrón.
2: No, Harry Kane tiene 32.
1: Martín Vega dice, no, Layo, no dejes caer a tu hija en el lado oscuro. El América, Cristiano Ronaldo, ¿qué sigue? ¿Irle al Real Madrid? Ah, no, ese sí le vamos. Yo sí le voy al Real Madrid, ¿eh? Perdónenme. Yo no caigo en sus trampas. Chico Migraña dice, la hija de Layo tiene mejores gustos musicales que PDC. ¿Qué más? Bloodthirsty Savage dice, yeah, PDC, gracias por poner a malcriada, pinche bandota. Bien, ¿qué más? Lucy Luna dice, bienvenida, Vivi, al mejor club. No. No ha sido bienvenida a ningún lado. Es menor de edad, ¿ok? Ella no puede firmar ningún documento donde se comprometa a irle a nadie. Solo su papá. Es menor de edad, no tiene una identificación. ¿Verdad? Pero sí, de verdad. Bueno, ¿qué más? Bueno, dicen por aquí, Candelicious, hay una amplia gama de equipos de fútbol, soccer. ¡No elijan al peor! Bueno, ¿qué más? El Charles dice, hola, yo un cuarentón entiendo el 6-7 como el 2-3 de los 90, cuando algo no está excelente, pero tampoco épico. No sé. Y se deja ser a tu hija y bienvenida al más grande, al Ódiame Más, arriba el América.
2: No,
1: porque miren, el Arthur muy hábilmente acaba de compartirle una imagen a Vivi, que ya la verá en su momento, de Dua Lipa portando una playera de los Pumas, cabrón. No, pues ya con eso.
0: Ahí está.
1: Ya con eso, aunque sea... Ahí está. Pero bueno, dice Jesús Ortiz, lo peor de 6-7 es cuando lo dicen o hacen los políticos. Eso sí da cringe. Ok. Por aquí dicen que llevemos a Vivi a ver a la poderosa máquina del Cruz Azul. Pero es que esos casi no ganan, ¿no? Bueno, últimamente más.
0: Oh, ¿no? Sí, ahora han tenido su momento. Son el campeón reinante.
1: Emanuel Navarro dice, yo creo que más bien eso del 6-7 es como el What's up? The Scary Movie, ¿no?
2: Sí,
1: una frase más sin sentido que podías usar en cualquier lado y te daba risa.
2: Se acerca más a eso.
0: Ah, sí, okay. Sí, porque aplica de pronto en contextos justamente en los que parecería que no aplica.
2: Ajá.
0: Ya.
2: Solo es cuando hay esa coincidencia y te empiezas a reír, jaja.
0: Ya,
2: se ve.
0: Ah, okay.
2: En la vida y es como de por qué no lo entenderías.
0: Sí. No, sí, yo sí me declaro cucaracha ante eso.
1: It's a satanic drug thing. You won't understand. Eso decía en el booklet del álbum Power Trip de Monster Magnet. Así lo abrías y decía. Ah, no es cierto. Era en otro. Era en el de Dopes to Infinity. It's a satanic drug thing. You wouldn't understand.
0: Ajá.
1: Y era perfecto para definir. Para definir particularmente una banda como Monster Magnet. Luis Morales dice, Convoy ya sobrevivió a una pandemia, el virus del mono, la diarrea explosiva, el fin del triste turno, la crisis de la mediana edad, el término de poderoso, Convoy es indestructible. Así es, unbreakable. ¿Qué más? Bueno, gracias a todos los que se están reportando, igual aquí acaban de enviar una imagen en la que estoy portando una playera de la América con una bufanda y una gorra. Es fake news. Eso fue generado con inteligencia artificial. No caigan en la trampa. No, gracias. Al Real Madrid sí le voy, ¿eh? A ese sí le voy. ¿Cómo no? ¿Cómo no le voy a ir? Piense nada más en ese equipo, cabrón. No. Voy a caer ahí en su Barça de no, sí. Perdón. No, gracias.
2: Híjole.
1: Se ofenden, ¿no?
2: Sí.
1: Se ofenden todos. ¿Cómo? ¿Cómo es posible? No voy a caer en su trampa.
2: De sus provocaciones.
1: Esos equipos así, multimillonarios todos y... No. Emanuel Navarro dice... Ah, bueno, él ya pasó. Julio dice, no, ¿cómo que le van a la Argentina de la Liga MX? Los verdaderos grandes le van al más grande de México. Y nos comparte una imagen de las Chivas, ¿no?
0: Uh-huh.
1: Las Chivas, cabrón. Esos sí son los que están perdiendo siempre ahorita, ¿no?
0: Ahorita no le está yendo nada bien.
1: Nada bien. Bueno, vamos con más música. ¿Qué sigue, PDC?
2: Me quedé pensando en el Blaxploitation y saqué unas rolitas que son como... Yo diría del Blaxploitation contemporáneo, más actual. Y yo creo que sigue sobreviviendo un poquito ese género, ¿no? O sea, Black Klansman es un ejemplo moderno de Blaxploitation, ¿no?
1: Sí. Bueno, pues se le sigue homenajeando, ¿no? Pero yo pensé que ibas a poner There is no love in the heart of the city. There is no love in the heart of the city. Muy buena. Hay muy buenas old school Blaxploitation, ¿eh?
2: Ah, pues vámonos con una old school y una new school. ¿Te late?
1: Me encanta.
2: Entonces, Ain't No Love in the Heart of the City de Bobby Blue Bland, ¿no?
1: Muy buena. Ve nada más. Uf. Está. Puro soul. Estas cosas que generalmente se escuchan en negritud con Tatiana García todos los lunes, pero a veces también en este horario. Ain't no love.

0: Jones and the Indications. Un poco de soul aquí en Convoy FM, Convoy en Chilango, a las 5 de la tarde con 45 minutos, tiempo del centro de México, tiempo de la capital de la República Mexicana, 17 horas con 45, hoy martes 4 de agosto del año 2026. Y continúan aquí escribiéndonos en el hashtag Convoy en Chilango muchísimas opiniones. Dicen por aquí que yo, si le voy al Real Madrid, es como irle a Estados Unidos o a Israel. Es lo que
1: están haciendo. ¡Órale!
0: Creo que están siendo un poquitito extremistas. Creo que no es para tanto. Pero bueno, Luis Morales dice, ya que andamos en ese mood, podría sonar Can't Hide It de Curtis Handing. Dice, una canción que queda muy bien gracias a mi Power Trio. Excelente martes. De Curtis Handing, Can't Hide It. Y nos comparte un GIF de ni más ni menos que Borat. Julio dice, ¿cómo que las Chivas van perdiendo? Me dice Julio, si fueron la base de la selección. El Hormiga fue el campeón de goleo 2 veces seguidas. Piojo fue el mejor jugador número 8 rankeado por la FIFA a nivel mundial. ¿El Piojo Alvarado rankeó como el número 8 rankeado por la FIFA a nivel mundial?
2: Sí.
0: ¿En dónde, ca? No, ¿en sí, serio? Me da mucho gusto, me cae muy bien ese jugador.
2: Pero sí van perdiendo las Chivas.
0: O sea, las Chivas. Sí, sí, quizá sí. Algunos seleccionados que pertenecen a las Chivas o que en este momento juegan con las Chivas son muy celebrados y tienen un muy buen desempeño, pero las Chivas como equipo creo que no está pasando por su mejor momento, ¿no?
3: Sí,
0: no
3: sé. En este momento llevan un ganado, un perdido y un empatado en el lugar número 12 de la tabla de clasificación.
0: Siendo un equipo tan popular con esa historia, o sea, no son los Bravos de Juárez, ¿no?
3: No.
0: Perdón, digo. Un saludo, obviamente, a todos los fans de los Bravos. Hachis Hachis dice, esas 6-7 y otras modas actuales de los morros, como por ejemplo los Italian Brain Rots, le rinden culto a lo absurdo. Sí, eso es lo que entendí. Eso es lo que he entendido. Y me puede gustar el humor absurdo, pero no termino de conectar con eso del 6-7. Quizás porque ya estoy muy viejo, ¿saben? Mi funny bone, mi sentido del humor ya está muy desgastado. Ya hay cierta amargura en mi corazón que no me permite conectar con ese chiste del 6-7. ¿Puede ser, Piri?
2: Puede ser, pero también siento que sí reaccionan mucho a las cosas que están viviendo los morrillos hoy en día. O sea, creo que es imposible que lo entiendas literalmente.
0: Claro, sí. Es como ya algo que está en su cultura y son jóvenes impresionables, Piri.
2: También.
0: Miguel Ángel López dice, el nepotismo al máximo, metiendo infiltrados para reemplazar a PDC. Saludos, banda convoyente.
3: Ándale.
0: Ok. Infiltrados para reemplazar a PDC. Sí, ya tenemos que reemplazar a PDC.
2: Es hora.
0: Es momento de mandarle un ratito a la banca, ¿no?
2: Uh-huh.
0: Que descanse tantito.
2: Al purgatorio.
0: Oh. Al purgatorio de las plataformas de entretenimiento en audio. ¿Quién más estará por ahí? Podría enlistar algunos nombres, pero no lo voy a hacer. Porque de por sí se fueron un poquito enojados.
2: Es que salir aparte del purgatorio no es fácil, ¿verdad?
0: No. Michis en problemas dice, para un niño irle al Cruz Azul por decisión propia está difícil, ¿no? Porque es como equipo de señor panzón y rancio.
2: ¡Órale!
0: A ver, todos los equipos de fútbol son como de señor panzón y rancio.
3: Ajá, claro. Tuvo que venir este mundial para volverlo un poquito más, dirían los chavos, aesthetic. Porque en realidad estaba bastante panzón y rancio siempre.
0: La verdad, perdónenme, pero así están todos los equipos, ¿no? A duras penas y les quedan las playeras, cabrón. Bueno, Luis Morales es el que dice que irle al Real Madrid es como irle a Israel.
3: Órale.
0: ¿Qué tal esa comparación, además?
2: De no. Irle, ¿no? Yo le voy a Israel.
3: Sí, está un poco extremo.
0: Por aquí David Guerrero dice, leí el ensayo de Ignacio Sánchez Prado sobre amores perros. Y según él saca una conclusión. Dice, entonces Iñárritu es un neoconservador moralino represor del adulterio. ¿Será por un viejo trauma relacionado con Luis Miguel? A tal grado que castiga a sus personajes con el abandono y la amputación.
2: ¡Órale!
0: Pero, ¿qué manera de llevar el ensayo de Ignacio Sánchez Prado a quién sabe dónde, David Guerrero? Porque, digo, un poquito de lo que dices está ahí, pero lo demás ya lo llevaste a otro lugar. Es un ensayo muy extenso que aborda muchísimos temas que van mucho más allá de lo que tú mencionas. Me parece muy chistoso, la verdad, lo que tú escribes. pero es ridículamente reductivo, con todo respeto, David Guerrero. Eye of the Abyss dice, Chivas y Pumas fueron grandes en los 90. Ya fueron reemplazados con Toluca y Tigres. Un saludo a John Rambo Santana, que seguramente nos está escuchando en este momento desde Toluca. Él es muy fan del Toluca, va al estadio continuamente. Y pues eso dice Eye of the Abyss. Pues sí, pero las Chivas no está pasando por el mejor momento. Ese era el punto. Nada más. Eso es todo. Nada contra las Chivas, desde luego. Bueno, más o menos. No es cierto. Vale Vergara el Guadalajara. No es cierto. En paz descanse. Bueno, no sé. No sabemos si la gente descansa en paz, porque no sabemos nada de lo que ocurre después, más allá del umbral de la muerte. Perdón. No sabemos nada. Pero ¿tú sabes algo sobre eso, Palo Duarte? Si tú no sabes nada de eso, el mejor de nosotros no lo sabe, entonces menos Piri y un servidor.
3: Sí, me declaro completamente ignorante de lo que pasa, Mosé.
0: Bueno, ¿qué sigue de música, Pirisi?
2: Vámonos con algo que se llama Get With The Program. Este es Get The Talk
0: The Program. ¿Es Blaxploitation más moderno?
2: Uh-huh. Así es.
0: Moderno.

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1: 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Y por si se les había olvidado, tuvimos un mundial hace no mucho. Ganó España. Ganó 1-0 contra Argentina. Messi acusó a Cucurella de que Trump les entregó la copa, se quedó en el estrado para salir en la foto, y después de todo eso, las arcas de la Federación Española son bastante más ricas. Así es, en esta ocasión, la FIFA entregó una cifra récord a la selección ganadora. De acuerdo con la prensa, en total se llevaron 52.6 millones de dólares. El desglose general es que por participación en la Copa del Mundo, las selecciones recibieron 2 millones y medio de dólares, y por ganar, 50 milloncitos. No le caen nada mal a nadie, ¿no? En el ciclo anterior, el jugado en Qatar en 2022, repartió menos dinero. Argentina, la campeona, se quedó con 42 millones. En 2010, cuando España ganó por primera vez, el chequezote que les tocó fue de 30 millones. Entonces, se ha ido incrementando cada 4 años. Para este mundial, la cifra de premios que tenía considerada la FIFA era de 727 millones de dólares, pero le subió a 871 millones gracias a lo que llamó el éxito comercial del torneo. Dicho de otra manera, los precios exorbitantes de prácticamente todo lo que tuviera que ver con la FIFA. Argentina, con su segundo lugar, se llevó 35.5 millones, una cifra no muy distante de lo que ganó cuando salió campeón. A los que quedaron en octavos, entre ellos, por supuesto, la selección mexicana, les tocó un premio nada despreciable de 17.5 millones de dólares. Según un estudio de 2024, realizado por el economista Marco Bello, también hay otros beneficios derivados, digamos, que no salieron de las cuestionadas arcas de la FIFA. En su investigación, analizó datos trimestrales de la OCDE desde 1961 y concluyó que el país que gana el Mundial crece durante el medio año posterior a la final, casi medio punto del PIB más de lo que habría crecido sin el título. Es decir, que se puede anticipar que España va a incrementar su Producto Interno Bruto en 8 mil millones de euros, solo por haber ganado el Mundial. Lo que también encontró este economista es que el impulso no viene de que los países campeones consuman más. De hecho, todo lo contrario. Resulta que lo que crece son las exportaciones. Suben entre 5 y 6 puntos más rápido después de una victoria. ¿Y cuánto dura ese impulso económico? Bueno, en realidad tampoco hay que volverse loco. Según Mello, hacia el tercer trimestre el crecimiento vuelve a su ritmo habitual, ya que pasó la fiebre mundialista, digamos. Y otro de los estudios que investigó los efectos económicos después de ganar el Mundial tuvo que ver con el turismo. Los datos son de la primera estrella española, la que consiguieron en 2010, por supuesto. Después del triunfo sobre Países Bajos, también por 1-0 en Sudáfrica, las acciones de las dos grandes empresas turísticas, que son Iberia y Sol Meliá, subieron bastante. Estas dos empresas españolas crecieron más de lo esperado durante más de 3 semanas. Juan Luis Nicolau, autor de un estudio,